0: festejarla ahí nomás. Freitas peleó por la pelota. El penal parece que lo va a tirar Colidio. También andaba Martínez Cuarta en la situación. Colidio, que ha sido para mí lo mejor de River, va a patear este penal a los 16 minutos del segundo tiempo. Otra ocasión para River. Colidio con el penal. ¿Qué hace Colidio? ¿Cuál es el palo que busca Colidio? ¿Cruza el remate a lo Montiel? ¿O abre el pie y lo tira hacia la izquierda? Hay buenas posibilidades para Colidio, para River, que toma distancia con Colidio. Ahí está Colidio, a 5 o 6 pasos de la pelota. El árbitro que le habla al arquero, todo el estadio contiene el aliento, el Monumental que mira, expectante. Ahí va Colidio, se adelantó Colidio, tiró. Hacia la izquierda, Colidio tocó más bien suave, tiró con jerarquía, con clase, ese penal, y lo permite a River estar ganándole a Central a los 17 minutos del segundo tiempo. River 1, Rosario Central 0.
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2: Pero en este caso viene a justificar por la búsqueda, por la posesión, por la llegada, por la tenencia. Y encima Colidio, haciendo un buen partido, pero además hay siempre una revancha personal en el número 11 de River. Gana bien 1-0.
0: Ojo, que va River por el segundo, con la pelota Freitas tocándola en la media luna, tiró al arco. ¡Oh! Balas que pican cerca, el remate de Fausto Vera apenas afuera contra la base del caño izquierdo. Se salva Central de un inmediato segundo gol que estaría liquidando el partido.
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2: Si en el 0-0 le costó mucho a Central, vamos a ver qué respuesta tiene desde el banco, inclusive frente a este 1-0 en contra.
0: Van a entrar Campás, Campizano, es decir, tendrá que hacer variantes porque así tuvo una jugada de gol, es verdad, pero eso fue un accidente del partido. Es decir, no una derivación, como sí lo es el hecho de tener este segundo penal en el partido, muy bien rematado por Colidio, que es la consecuencia de martillar sobre la defensa de Rosario Central. Está ganando bien River, no cabe dudas, y el partido del equipo millonario, por otra parte, es más que aceptable. Ahí sale River jugando la pelota por la derecha, con Mesa, con Freitas, va a buscarla también en la arremetida. El jugador millonario se le escapa la pelota del terreno y corresponderá al lateral para Central, que tiene que tomar Sández. Fue Ávila el jugador del rechazo defectuoso en sus zapatos rojos. Recordé los zapatos rojos de Ávila y de Ibarra, pero mencioné a Sande, y no es justo, porque la acción desafortunada en defensa que deja a Freitas en condición de pelear la pelota fue del segundo marcador central.
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0: Otra vez en el costado Di María. Manda la pelota adelante. Hay un rebote y sale bien el equipo millonario, llevando la pelota por el sector izquierdo para Colidio. La protege Colidio, se la tocan afuera y el juez marca lateral, pero para Central. Pelota que viene para Copetti. Lo marcan dos a Copetti. Toca atrás, rebota en la marcación de Viña y el lateral otra vez para Central.
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0: Sacan el balón sobre Di María. No pudo dominar en la salida. Coronel. Habrá saque de costado que tiene que tomar el propio Coronel sobre los 20 minutos del segundo tiempo. Ahí está Coronel. Debe jugar con sus manos para Di María. Arriba también va Copetti para pedir la pelota. El balón que viene por la derecha. Marca bien. Devolviéndola de volea Viña. Pelota en el medio campo de River. Golpe de cabeza para el medio. Atropella otra vez Central. Sale a jugar Central el partido. A ver si mejora el encuentro. Va a la réplica de River para Colidio. Colidio contra Obando. Se lo quiere llevar por delante Colidio.

0: cobrando foul del jugador de Central, perfectamente cobrado por el árbitro. Será tiro libre de River.
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2: Hay un mérito, no solo que River está jugando mejor a la pelota, al fútbol, sino que también hay otro mérito, que es como consecuencia. Por momentos lo borra Central de la cancha, incluido Di María.
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0: Esperado por Freitas, por Martínez Cuarta, que va al área, viene el tiro, arriba Ubando, la saca Jiménez, en cambio, deriva la pelota a la media luna del área, insistió River, otra pelota por alto, pasada al segundo palo. El balón salió de la cancha, el árbitro entiende que no y ahora está marcando córner. Tiro de esquina para River, que se tiene que hacer desde la punta derecha por parte de Fabricio Bustos. Llegamos a los 22 minutos casi del segundo tiempo. Se entrevera con los delanteros, con Colidio y con Freitas. Martínez Cuarta, Juan Cruz Mesa, va a ser el córner desde la punta derecha. 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Córner por Mesa, River por el segundo, viene el centro, golpe de cabeza, sacándola Ibarra cuando le cometen foul y será tiro libre para Central.
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0: Muy quieto Almirón en la conducción del equipo desde afuera del terreno. No le tiene fe a ninguno de los suplentes porque hay jugadores que por distintos motivos podrían ser cambiados. También la disposición en la cancha. Campas Campizano podrían darle otra chance en ataque a Central. Ahí está Di María jugando desde la izquierda a Sandes, digo. Y la pelota viene por el costado, pidiéndola a Di María. También se va colocando Jiménez. Vino para Angelito. Cambia de frente muy bien, tirándola al otro sector para Ávila. Ávila viene con Sandes. Pelota para el número 3. Domina Sandes. Sandes que va a tocar de nuevo atrás. Juega con Ávila. No tiene por dónde pasar Central. Y la pelota retrocede para Obando. Obando tocándola en el costado sobre el arranque de Coronel. Coronel cruza la línea Central, la toca Coronel para Di María, el arranque de Angelito, se viene el campeón del mundo, tocando la pelota otra vez para Coronel, Coronel para Jiménez, engancha Jiménez, lo traba, muy bien en la salida Rivero, saque de costado, es para Central, frente al área de River, van a jugar la pelota otra vez para Jiménez, Jiménez en toda la cancha, lo mejor quizá de Central, vino para Coronel, lo marcan dos, lo marcan tres, Coronel empuja la pelota afuera y en línea, está marcando saque de meta de River.
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4: 2-0 a Progreso y Boston River 4-1 a Cerro.
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0: 24 minutos, segundo tiempo. River gana por 1-0, gana bien. El equipo millonario, gol de Colidio, de penal. Cuando estábamos en los
2: 16
0: del segundo tiempo. Un ataque de Colidio cuando está saliendo el arquero, devuelve la pelota bien Ledesma y sale Rosario Central. Tocaron la pelota por la derecha para Di María, más activo Angelito y le pone una pelota bárbara a Jiménez. Cae su marcador, va a convertir esto en un lateral Jiménez para el equipo de Central, entregándola para Di María otra vez. Centro de Di María, entró Copetti, cabecea Paula, remete Copetti, la devuelve de cabeza a Busto, la está peleando otra vez Copetti, la pelota en la puerta de larga y con un violento remate está sacándola bien alto, bien arriba, otra vez en la devolución Colidio, insiste Central que ahora se viene un poco más adelante pero la pierde Di María por un foul y es tiro libre para Central desde la punta derecha.
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2: Se viene Campas y se viene Mayo. ¿Qué bajo estará Marco Rubén, que está en el banco y no es opción?
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2: Entra Campas por Enzo Jiménez y después va a entrar también Mayo por Obando, que además estaba molestado.
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2: Ah, y se va Guillermo Paul Fernández. La verdad, ha tenido un mal partido, no ha sido productivo para su equipo, y entra Julián Fernández.
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0: Al tiro libre de Central, vamos. Le tiene que pegar Di María desde la derecha. En el medio campo, la pelota va a caer en el área. La pegada de Di María para ilusionar a Central. Viene el centro, está el gol y lo perdieron. Pegó en el palo. Pegó en el palo, se salvó Beltrán, pero no alcanzó a conectar. ¿Quién era el que entraba ahí? Me parece que Pizarro tenía el gol. No alcanzó a tocar la pelota en el centro. Notable de Di María, como el otro día en el centro de Juanfer Quintero. La pelota pica y se va cerrando y da en el lateral izquierdo de Beltrán. Se salvó River, no quieran saber cómo. Ni le pregunten a nadie en esa jugada. Lateral que se tiene que hacer para el equipo de Central por Campas, no, por Sandesi. Ahí está Sandes para jugar el balón en dirección a Copetti. Gana River, estuvo a punto de empatar Central. Un centro de Di María casi se cuela en el arco de River. Pelota para Sandes. Sandes de taco dejándola sobre Ibarra. Coloca la pelota al medio. Tiene que cambiar de frente. La manda hacia atrás. Entregó Colmayo. Vino el toque largo hacia la punta izquierda para Campas. Campas que maniobra. Se viene a colocar el centro. Golpe de cabeza muy bueno. Alejandro Martínez cuarta. Otra vez la pelota de Central. Si podía jugar así Central, ¿por qué no lo hizo antes? La tiene Di María entrando por la derecha. Di María coloca el centro otra vez. Golpe de cabeza. Sale Beltrán. Arriba el arquero. Corner. Cede Beltrán después en la caída. Campas está ayudándolo a levantarse. No sé si Beltrán disimula porque la pelota se le escapó al corner o realmente fue víctima de que lo tocaron en el aire. Vamos a ver qué dice el árbitro.
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2: Mirá vos, River, que ha sido siempre superior en el partido, solo gana 1-0. Peligrosamente, solo gana 1-0.
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0: Central que hace Sandes, tirándola hacia atrás para jugar con Mayo. Mayo pasó la pelota para la izquierda. Estaba sacándola otra vez en el costado derecho. Ahí se adelanta, pelota al pie con Ibarra. Para tocarla, le digo, en la salida, sí, Ibarra otra vez. Juegan el balón hacia el sector central. Vamos a ver, ordenando al equipo de Central por los cambios. Pelotazo puesto a la punta derecha. Allá la busca Di María. Está dominante para mandarlo por el medio para tirar el centro. No era Di María, así venía el remate otra vez. La pelota puesta ahora sí para Angelito, pero la pierde y va a la contra de River. Peligrosísimo. Si la hace con rapidez River, tendría que hacer el segundo gol. Viene con todo por la derecha. Atención con esta jugada. Freitas cambiándola de frente. Bien, bien en el rechazo. Poniendo el cuerpo otra vez Mayo para devolver la pelota y sacarla. Rosario Central por el costado derecho. Gran presión de River, no le permite la salida. Pero el balón vuelve hasta el área de Rosario Central. Y está para devolver la pelota. Va sacándola desde el sector izquierdo. De nuevo, Sandes con Di María jugando la pelota atrás.
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0: Otra vez River al ataque, 30 minutos del segundo tiempo y gana el Millo por 1-0. La lleva muy bien Juan Cruz Mesa, busca la línea de fondo, se le queda la pelota y está devolviéndola Ávila. Ávila que la deja en corto sobre la salida. Otra vez de Di María tocando la pelota por el costado. Cruza la raza central con Sandes. Dos por el camino. El toque al medio. Va a buscar la pelota otra vez. Fue Fernández tocando a Campas. Campas que va por la izquierda. Engancha a Campas. Lo traban. Tiene la pelota todavía el de Rosario Central. Pero hay muy buena marca. Peleando por esa pelota Fausto Vera. Hasta que se la quita a él Sandes. Pelean y finalmente el árbitro. Está marcando el lateral para Central.
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2: Empate.
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0: La falta fue de Fausto Vera, 31 minutos del segundo tiempo. Gana River, gana bien, pero se le viene ahora Central.
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2: Ya no está solo Copetti, ya no está solo Di María, ahora está Campaz, ahora está Julián Fernández y mejoró Central.
0: El tiro libre se va a hacer por Ángel Di María, tomando distancia Di María. Tiene que mandar la pelota al segundo palo. Está esperando la Campaz en el primero, seguro que la pelota va al segundo palo. Ahí va Di María, viene el centro, arriba, un cabezazo lejano y fallido en la entrada de Mayo. Saque de meta para River.
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2: El mejor momento de Central, la mayor preocupación de River. Es cierto que gana 1-0, pero es exigua la diferencia. Va al ataque por izquierda Campaz. Busca a Julián Fernández del otro lado con Mayo. Buscan a Di María y, por supuesto, siempre atento Copetti.
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0: Sacó Beltrán, el arquero de River. Altísimo remate a campo de Central. Golpe de cabeza de Mayo. Va a pelear la pelota Copetti. No pudo. La saca bien para River. Viña, que ha tenido un buen partido en el equipo millonario. Con altibajos en el segundo tiempo. Deriva para la salida de Ibarra. Tocándola de nuevo sobre el costado derecho, esperando Copetti. Ahí cae cuando el árbitro dice que no hubo falta. Se queda protestando Fernández y tiene que devolverla con un potente tiro. Hasta la mitad de la cancha, Rivero afuera, saque de costado, es de nuevo para Central.
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0: El partido no ha respondido a la gran expectativa por la jerarquía técnica de ambos equipos, pero ha sido un espectáculo entretenido, tenso, sin ninguna duda. La primera pregunta era cuánto demorará River en convertir el gol. La de ahora es, ¿podrá Central, que ha mejorado, empatar el partido? Hubo dos tiros en el palo del arco de River, en cada uno de los palos. Estas cosas marcan que Central podría perfectamente llegar. Ahí está peleando Campaz por la pelota. La saca Campaz, cambia de frente. La tira sobre el círculo central. Es bueno el ataque de Central, lo tiene Fernández. Foul desde atrás y tarjeta amarilla. Está mostrando el árbitro para Colidio. Tiro libre de Central a los 34 minutos del segundo tiempo. 1-0 River.
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2: No la alargaba Fernández, no la alargaba, pero provocó que Colidio lo baje y tiene un tiro libre a su favor.
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0: Otra vez Di María con el tiro libre. Cuando allá abajo veo la posibilidad de otro cambio en Central. A ver, Cone, si lo podemos ver, ¿quién se retiró?
4: Sí.
0: Ávila.
4: Ingresa con el número 9, Alejo Vélez, y se va el central, Gastón Ávila.
0: Vélez por Ávila. El cambio en Central. Vélez por Ávila. El tiro libre se va a hacer por Di María. Todo Central o medio equipo de Central y más a buscar el empate. Todo River defendiendo. Viene el centro. Arriba. Muy bien. Con golpe de cabeza sacando la mesa. Insiste Central. La pelota viene igual por la derecha. En la defensa de River la tiene Bustos. Corre la cancha al revés. No puede sacarla. Hasta que al final lo trabó mandándola afuera. Mayo, el número 15, tiro de arco para River.
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2: Hay cuatro hombres de central yendo al ataque, buscando el arco de Beltrán. No ha cerrado el partido River. Todo le está costando mucho y está cayendo en la impotencia de ver que su rival se le viene para el empate.
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0: Libre los 36 minutos para Central. Está adelantándose sobre esa zona el número 5. Vamos con Laura Caragliano.
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2: De los tiros libres para Central.
0: Petzela va a entrar en River. Y
4: Marcos Acuña.
0: ¿Y Marcos Acuña está?
4: Sí, no. Van a ingresar, sí, ahora te...
2: Sí, van a ingresar.
0: Va a hacerse el tiro libre para Central. La pelota debe caer ahí en la puerta del área. El árbitro ordenando todo, 36 minutos, cambio en River. Primero el cambio, se está retirando Viña para que entre Marcos Acuña en el equipo millonario.
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4: Se va Colidio.
2: Claro, claro. Es que se le viene Central, entonces pone un defensor más, inclusive ahora Coudet, para defender el exiguo 1-0.
0: Tiro libre para Central. Está Petzela en la cancha. El centro se tiene que hacer desde el medio terreno de River. Viene la pelota al área, entró Copetti, golpe de cabeza al medio, cabezazo defensivo, sacándolo. ¿Quién fue? ¿Qué pasó con el árbitro? Sí, hay una entrada que merece tarjeta amarilla. Vamos a ver, de Copetti fue. Amarilla para Copetti, entró muy duro.
4: Tiene sangre en la boca, Lautaro Rivero, el central de River.
0: Ah, bueno.
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4: Delantero de Central a la boca, tiene sangre en la boca Lautaro Rivero.
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4: Recordemos que mañana a las 5 de la tarde en la Paternal, Argentino Junior y Belgrano se juegan un lugar en la final.
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4: Y el domingo será el domingo que viene, justamente el de la final en el Mario Alberto Kempes.
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4: En el Brasileirao, gol del Cruzeiro, Arroyo, pero rápidamente lo empató Palmeiras, 24, ahora igualan 1-1.
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0: 40 minutos se van a cumplir, entiendo que de 49-50 en el periodo complementario. Veremos cuánto adiciona el árbitro. Central jugado de la mitad de la cancha suya hasta el arco de River. Ahí se desarrolla en este momento el partido. Se ha venido muy atrás el equipo millonario. Escapando, central por la derecha la tenía Fernández, iba Di María. El balón tocado afuera cuando la quería Julián Fernández. El árbitro termina diciendo que el lateral le corresponde. Bueno, va a haber seguramente adición de tiempo porque cae Rivero. Se va a seguir jugando. Rivero no quiere salir, tiene sangre en la boca, evidentemente. Transcurren minutos que desesperan a Rosario Central cuando vas perdiendo y van 40 minutos del segundo tiempo. No crees en nadie que sale a pedir ayuda médica.
2: No, lo que pasa es que la sangre es una evidencia del daño que le provocó el rival. Son 5 los defensores de River con todo el alma. Los 85.000 que están en la cancha están defendiendo porque Central con 4 hombres está buscando el empate.
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0: Tocándola hacia atrás, finalmente Mayo, para jugar con su arquero, va a rechazar fuerte Ledesma, la tira Ledesma adelante, pero corta muy bien Fabricio Bustos, deriva el balón en la línea central, trata de escapar contra Pizarro, lo cierra Ibarra cuando había una falta cometida por el jugador de River, por Silva, el jovencito que entró en el lugar de Moreno. Habrá tiro libre para Rosario Central, gana el millonario por 1-0, 41 minutos y medio del segundo tiempo, la falta finalmente es a favor de River. Correcto el árbitro en esa decisión. Va a cumplirse el tiro. Amaga en el centro. Al final tiene que pegarle. Está esperando a Pechela por el medio. Va al tiro. Cambio de frente. Demoró bastante el jugador de River. Una muestra de cómo está el partido en este momento. Escapa Acuña por la izquierda. Gran jugada. El centro para el segundo gol. Quiere tocar de primera muy alto el pibe Silva. Le pegó abriendo el pie derecho. Pero arriba del travesaño. La pelota se levantó muchísimo. Saque de meta para Central. Apura el tramo. El arquero Ledesma, le pega Conan, levanta el remate desde el área menor contra el mediocampo de River, saltan 3-4 jugadores, cabecea para atrás mal Pechela, la pelota deriva contra el área de River, la para con el pecho el arquero Beltrán y la saca de zurda, otro violento tiro sobre el campo de Central, pelea por la pelota con Freita, veían a trabarlo Ibarra, el árbitro está cobrando falta del jugador de River, tiro libre para Rosario Central, la pelota por la derecha, la van tirando al medio, ahí en la salida, alcanza a tocarla para Campás, Campás en el mano a mano, Campás contra Bustos, ahí está Campás enganchándola para el medio, va a tratar de ir por afuera, Campás que manda el toque por afuera pero rebota la pelota, la viene a buscar de nuevo para tirarla Sandes al sector central, vino por Ibarra, cambiándola de frente Ibarra, jugó la pelota para Julián Fernández, va para el medio, coloca el tiro contra el área, arremete Copete, marca muy bien, sacándola a media, Pechela, ¿qué pasó ahí? Bueno, ¿qué sucedió? Los cuadros de River en la protesta, el árbitro está esperando ayuda de los que miran en el VAR. Fue una entrada en la que van contra Rivero muy Vélez. Duro otra vez. No falta nada para pegarle a Rivero, muchachos. Ahora lo pisó feo Vélez. El árbitro le muestra tarjeta amarilla. Habrá tiro libre para River. Un jugador del equipo millonario sigue al árbitro. Con ganas de preguntarle, ¿usted cree que van a seguir mucho rato así? Porque nos van a matar de esta manera. 43 minutos 30. Gana River. Le gana Central 1-0. Y la verdad es que el resultado es inoperable. Puede pasar cualquier cosa. Puede ocurrir que empate Central. Y diremos lo que corresponde en cuanto a los méritos. River los hizo para ganar. Central los intentó para empatar y en eso hay una diferencia. Es verdad que en el segundo tiempo ha reaccionado Central, pero necesitó estar en derrota para que finalmente saliera a jugar el partido. No entiendo la actitud de Central, que se destaca por jugar saliendo a defender el partido. Iba River por el segundo, pero hace el muy mal remate. ¿Quién fue? Freitas el que le pegó. La levantó enormemente y corresponderá saque de meta para Central. 44 minutos para mí de 50. Vamos a ver cuánto dice el árbitro que hay que jugar. Venía para Di María, le cometen en foul. Corresponde tiro libre para Central. Se va a jugar desde su medio campo. Tiene que hacerse el remate para el equipo auriazul. cuando arriba, allá bien adelante, está pidiendo la Vélez. Otro que va es naturalmente Copetti. Ataque central. 45 minutos se van a cumplir. Para mí hay 50 para jugar. Y usted lo vive en la plataforma Relatores, en la radio 750, y va central. Marcan tres pelotas largas. Saca violentamente el balón otra vez Petzela. Insiste central. Vino para Ibarra. Coloca el centro hacia Campas. No pudo. La saca River. Se vuelve para pelear la pelota en el costado con Silva. Manda el tiro a campo de central. Marca bien de frente. Sacándola otra vez. Va a dar 7 minutos. 7 minutos dio el árbitro. Está bien, ¿eh? Se juega hasta el 52. Yo me quedé corto tanto en el primero como en el segundo tiempo en el cálculo, pero se admite que es el tiempo que está bien agregar para un partido que tuvo muchas interrupciones. Ahí viene Campas. Campas llevando la pelota contra dos. Se la tocan afuera. Saque de costado para central, que sabe que tiene 7 minutos para la esperanza. Ahora tiene 6 y medio. Campas tirándola al medio. Juega central. Defiende River ahora. El mundo al revés de como lo teníamos. Pelota puesta para Di María. Cambio de frente. La tira al área. La juegan para Copetti. Y saca Petzela. Arriba para buscarla otra vez. Ibarra se viene para el medio. Tocándola de primera con Di María. Di María contra dos. Cae Di María. Cae Di María contra la marca de 2-3 jugadores de River. Pelota que vino a buscar otra vez Mayo cuando el árbitro está marcando una infracción contra River en la salida que intentaba
4: Galván, Galván. Tomás Galván es el que está caído.
0: Y está caído. Hay tiro libre para River.
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0: Pensar con criterio más bien de defender un resultado no es conveniente. Primero por la característica de central. Y segundo, ¿cuánto tiempo se puede aguantar en un partido que estaba caliente, que venía muy bien, muy conversado, en el que se iban a producir infracciones y muchos tiros libres hacia el área? ¿Qué ventaja te daba darle a River la pelota durante el 60-70% del partido? Es extraño, pero bueno, el fútbol es así. A lo mejor River consiguió encerrar a Central más de la cuenta, pero el hecho de que haya jugado Paul Fernández y no Belli, por ejemplo, implica que Central cambió su criterio. Hay cambio en Central, entra Quintana.
2: El defensor.
0: Carlos Quintana, para reforzar la posibilidad de cabecear en campo rival. Ahí viene para Quintana, golpe de cabeza, queda ahí nomás. La pelota, insiste central, pelota para Copetti, la busca Quintana, marca sacándole a River, cuyas posibilidades de anotar de contra el segundo gol también crecen. Se va con pelota y todo afuera en la corrida. El jugador Juan Cruz Mesa, saque de costado para central. 48 de 52, se van a cumplir 48, gana River por 1-0 y es el finalista del campeonato. La pelota puesta en la salida del equipo de Central para Ibarra, tocándola para Campeón. Pasa adelante, se va colocando Copetti, arriba también Julián Fernández, viene el centro, a la entrada de Quintana, arca devolviendo Petzela, insiste de María, engancha la pelota Angelito contra dos, pero la pierde y va la contra de River, rumbo a lo que si se lo propone podría terminar también en gol, pero no, engancha allá peleando por la pelota Silva, la tiene el pibe, la aguantó muy bien y habrá saque de costado a los 48 y medio para River.
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0: En todo el estadio millonario. No falta casi nada para el final del partido. Pero Central ha querido dar una pelea que le cuesta que River salga de contra peligrosamente. Ahí está devolviéndola Fernández por la izquierda para Campas. Campas tiene que ganar, pero no puede. Perdió la pelota, cae fuera del terreno. Y habrá lateral para River por Fabricio Bustos. Se está terminando el encuentro. Gana River, gana 1-0 y parece que nada puede cambiar esto. Van 49 de 52 minutos.
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0: Pelota jugada en el mediocampo de Central. Violento remate de Ávila, tirándola, no, de Mayo. Tirándola, ya no está Ávila. La pelota larga de la defensa de River por parte de Rivero. Toma el arquero Ledesma, la para con el pecho afuera del área. Impulsa al equipo tocándola por la derecha. Y se viene central. Las últimas arremetidas, otro pelotazo va Copetti, defiende Petzela. La pelota queda ahí nomás. Alcanza a sacarla Fabricio Bustos. La tira Bustos por la derecha. Corre notablemente Juan Cruz Mesa. Qué buena pelota se llevó, aunque lo choca y le comete clara infracción en la salida. Muy fuerte. Por otra parte, el jugador de central, tiro libre, la falta cometida por Ibarra, tiro libre para River.
2: Sacó amarilla y yo tenía amarilla, Ibarra.
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2: Y Quintana, digamos, que es dos, se puede jugar de nueve.
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0: Hecho hacia el área de central, como entregándole la pelota, se equivocó en la idea Martínez Cuarta. Viene el balón largo contra el sector derecho. El ataque otra vez de central. La pelota afuera, saque lateral para River.
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2: Me rectifico, la amarilla la segunda. Sí. No fue para Ibarra, fue para Julián.
0: Imagínate si no, los de River salían a comérselo crudo al árbitro. Yes. Ahí estamos en 51 de 52. No queda nada. Supongo que se van a jugar 53, que vamos a avanzar un minuto más porque después se perdió tiempo en lo que se había adicionado. A central le queda un ataque, no más que eso, y tiene la pelota en la línea central y se lanza adelante Quintana. Allá viene la pelota contra el área, arriba Quintana con un golpe de cabeza, pelea para sacarla con una potente volea Fabricio Bustos. La buscaba Ibarra, le cometieron foul, el árbitro no lo vio, la toma otra vez para River en la salida con Silva y va tocándola sobre el costado izquierdo. River gana, River gana, River va a la final. Tiene la pelota y van 51-45 y gana River. El árbitro corriendo casi detrás de la pelota. La última para central. Violento y alto pelotazo por el que va Quintana. Lucha Quintana, no puede, comete foul. Y podríamos decir que el partido ha terminado. Es que Quintana fue de manera bastante brutal contra el jugador de River, Petzela, que la iba a sacar. Esto está terminado para mi manera de ver las cosas. Es tiro libre para River. Cuando le peguen hacia el campo de central, el árbitro ahí o antes estará marcando el final. River, sin brillar, pero bien y merecidamente, está en la final del campeonato. Central, bien y merecidamente, se va a centra hacia Rosario con menos de lo que uno imaginaba que iba a pretender en este partido. Extraño comportamiento, porque cuando en el segundo tiempo salió a jugarlo, mostró que tenía con qué. Ya la integración inicial, ahí da por finalizado el árbitro el partido. Ha terminado el encuentro, ha ganado River 1-0 con gol de penal, bien cobrado por el árbitro y convertido por Colidio. Antes hubo otro penal que pateó Montiel y atajó el arquero Ledesma, que luego tuvo el infortunio de cometer el penal contra Freitas, que determinó el triunfo de River, que se mete en la final del campeonato. Amigas, amigos, el comentario de la dama del comentario, Viviana Vilacone Fernández, con la información, Laura Caragliano, con los consejos comerciales. Vuelvo cuando me invitan mis amigos de la plataforma Relatores en la radio 750. Muchas gracias por el regalo de seguir relatando de vez en cuando, casi todas las semanas un partidito, no está mal a esta altura del partido. Amigas, amigos, gracias, hasta la próxima.
5: Gracias, Víctor Hugo, hasta la próxima. Víctor Hugo Morales y Relatores, amigos, ganó River. River es finalista del torneo argentino de la Liga Profesional del Fútbol. Le acaba de ganar con gol de Colidio de penal, 1-0 Rosario Central. Y River es el primer finalista. Espera ahora el Millo por Argentinos Juniors o Belgrano, que van a estar jugando mañana a las 5 de la tarde para conocer el otro semifinalista del fútbol, el otro finalista, ¿no? En la semifinal del fútbol argentino que se juega mañana. Gracias. Nos reencontramos con todo el fútbol a nivel local. Mañana partido central, 4 de la tarde. Colón. recibe a Pacífico en su estadio, la conexión con cada partido en el fútbol a nivel local en la séptima fecha del campeonato. 7 grados la actual temperatura, 21 a 38 en todo el país, hablando de la séptima fecha para cerrar. Hoy Bowen en su cancha le ganó 2 a 0 Real del Padre. Bueno, pero mañana a la tarde estaremos hablando de todo eso. Gracias. Linda noche de sábado para todos. Fue transmisión de Radio 1. Ganó River 1 a 0 Central. Y es el primer finalista del torneo de la Liga Argentina de Fútbol. Que se nos termina porque ya estamos a las puertas del Mundial. Gracias y muy buenas noches. Nos reencontramos mañana. Chau.
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crear no sé qué, cortar el ritmo, porque te imagino en tu casa cocinando, poniendo la mesa y moviéndote de aquí para allá, ¿no? La de Pío Valdés, a quien vale 97.5 Cantando Inocente, 11.50.0050.97.5. Dos mensajitos. A ver, Susana, de Aconquija, el paraíso de Catamarca, siempre los escucho a través de internet, buenísima la radio, las 24 horas. Y Débora de Trelew dice, escuchándolos de casualidad a esta hora. ¡Qué lindo escucharlos! Bueno, muchas gracias, Debbie. Beso enorme para vos. 11.50.0050.97.5. Y ahora, David Bisbal.

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Ahora Mateo Lucra haciendo el último baile, arrancando a las 10 de la noche aquí en Vale 97.5. ¿Cómo va todo por ahí? ¿Cómo viene tu noche? ¿Me contás? 1150 50 97.5. Qué genial escucharte un sábado. Hoy me acompañás cocinando unas empanadas, aprovechando la luna nueva en Tauro, descansando y desconectando. Un beso grande, Nacho de Manzanares. Besos, Nachito. Ahora sí se acerca el descanso para vos, dice Anita. Claro. Bueno, muchas gracias, ¿eh? Que disfrutes de Arjona, me dice, que lo veo el lunes, dicho sea de paso. Y bueno, habla por unas vacaciones que voy a tomar por unos días, ¿eh? Besitos, Anita, gracias por estar ahí siempre. Alejandra de Tucumán dice, estoy en Oviedo, en Tierra del Fuego. Me gustaría que dediquen una canción a mi prima hermana Pelusa. Es la persona que me hace los días más lindos acá en la isla. Y Silvana dice, hoy me quedo en casa con mi perrija. Me estoy preparando unas pizzas caseras con champiñones que después comeré con una cervecita fría. Decime si ese no es el mejor de todos los planes. Definitivamente que sí, mi querida Ale. 11 50 50 97 5.

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Total 97.5 Coti, antes que ver el sol. Bueno, Coti sacó un nuevo disco, se llama Serenata en Mi Mayor para un Amor y un Atardecer. Ese disco le da también título a la gira. Y hablando de este trabajo, dice que es algo muy personal, es un título muy sugestivo y es como una peli en la que siente que viaja a través de este disco por diferentes estilos. Canciones que ya están presentando, pero por supuesto no faltan los clásicos de siempre, como este que estamos escuchando ahora en todas sus presentaciones, ¿eh? No solo de mis discos, sino también esas canciones que escribí para mucha gente y son las que también queremos tocar y agregamos, porque las colaboraciones son todo un gol hoy por hoy, dice Coti, hablando de su nueva producción discográfica. Karol G, Shakira, TQG.

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0: Dios.
1: Eso.
0: También están acá.
2: Muy buenos días, señoras y señores de Vale 97.5. Arrancamos el Escucha Lucho.
1: Felicitaciones por tu nuevo programa.
3: No, estoy muy contento de tener a dos colegas acá de radio. De Escucho Lucho.
4: Para nosotros es un gusto estar trabajando con vos, Luciano. Gracias por elegirnos.
3: No, gracias a ustedes. Sé que es un gusto para ustedes trabajar conmigo. Y arrancamos esta mañana del Te Escucho Lucho 97.5 con Marce, con Caterín.
1: ¿Cómo estará la temperatura? Yo creo que está
3: ese
1: muy caliente.
3: Es tu trabajo, Katy. Queremos saber tu... Queremos que nos digas la temperatura, yo vengo acá a conducir.
1: Caliente.
3: Sí, ya se enoja, ¿viste el tipo?
4: ¿Qué pasa? Dice la temperatura.
1: La locutora.
0: 97.5.

Vale 97.5, esto es Fama y Té. A las 10 de la noche, 27 minutos ya, 12 grados, una décima la temperatura a esta hora, la humedad 86%, hay viento sur a 13 kilómetros en la hora, cielo cubierto con llovizna. Te recuerdo, mañana mínima de 7, máxima de 15, de madrugada lloviznas y después cielo mayormente nublado, algo del sol por ahí por la tarde. El lunes mucho frío, mínima de 5, máxima de 17, pero sí una jornada totalmente soleada ya desde el arranque. Llega Chayanne. Chicos, esto no se detiene. Son mis 15. Baila, baila.

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Yatra, Belinda, Lucho RK y gente de zona. Grande este encuentro, la onda, la energía de gente de zona, cómo hacen explotar todas las canciones, ¿eh? Increíble, maravilloso para esta noche de sábado. Bueno, durante estos días subieron muchos rumores respecto de la salud de Luis Miguel, así que salió un comunicado oficial donde se da cuenta del estado perfecto de Luis Miguel. Basta de inventarle problemas a Luis Miguel, chicos. ¿Estarás trabajando en nuevas canciones? ¿Será esta la primera pista para salir a contarnos novedades? Bueno, quizás sí, y si no, por supuesto, Luismi, siempre te esperamos. Esto es Amor, Amor.

Así cerramos esta hora en Vale 97.5 con Aitana y Las Babies. Gracias a la gente que se suma a través del 11-5-0-0-50-97-5. Daniel dice aquí escuchándolos desde España, en la Costa Brava. Gracias por la buena música, vos corazón, por elegirnos. Un beso enorme hasta allá. Buenas noches, querida y hermosa comunidad de Vale, acá desde Villa Celina, La Matanza, acompañándolos con un riquísimo sushi y escuchando su magnífica música. Nos manda una foto del sushi, chicos. Ay, no se puede creer. Nancy de Goya Corrientes dice acá escuchando la radio, mi compañía de siempre, haciendo chipa. ¡Qué rico! Y Jorge Navellaneda, que nos manda saludos, también se conectó por el 11-5-0-0-50-97-5.

mí me sale bien el OA Emilia, haciendo el 420 aquí en Vale 97.5. Este temazo, ¿eh? 12 grados, una décima la temperatura en la ciudad de Buenos Aires, la humedad 86%. El viento es sur a 13 kilómetros en la hora, el cielo cubierto con llovizna. Llovizna que va a continuar durante toda la madrugada, después por la mañana algunas nubes y la probabilidad muy baja de sol a partir de la tarde y ya despejado por la noche. Mínima de 7, máxima de 15 para mañana. Arranca el lunes con mínima de 5, máxima de 17 y una jornada pleno sol. Los abrigos ya salieron del placar y están todos a mano, ¿eh? Ahora sí son imprescindibles. Mana, oye, mi amor.

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tranquilamente podríamos incluir esta canción en una lista de canciones para siempre, pero bueno, en modo bailable, ¿no? Marta Sánchez, Desesperada, una canción del año 1993. Es que fue ayer, che. Pero estaba tan familiar la canción, pero ya tiene unos cuantos años, ¿eh? Son canciones eternas, son los clásicos que escuchás en Vale 97.5. Mía, Roger King. Chanel de Coco.

banda Lali haciendo Yo Te Diré aquí en Vale 97.5. No puedo evitarlo, no, me sale solo. Vale, te estamos escuchando desde Recreo, La Paz, Catamarca, la pizzería, a full con ustedes. Por favor, saluda a Pepe y a Claudio. Soy Johnny, besos para los tres. Aluminé, dice, quiero mandarle un saludo a mi familia de Concepción porque actualmente estoy viviendo en Tafí Viejo. Quisiera que pasen algo de Cristina Aguilera. Gracias, besos. Desde Salta, muy buena la radio, éxitos. Un saludo para mi esposa Julieta, que la amo con toda mi alma, y a mis hijos Bauti, Sol y Munay. 1150-0050-975. Todavía hay tiempo para que mandes los últimos mensajes y te leo antes de las 12. Ricky Martin, Tini y Los Ángeles Azules. Vuelve.

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Perfect sonando aquí en Vale 97.5 a las 11 menos 20 de la noche. Bueno, últimos dos mensajes. Marcela de Paraná dice, desde las 9 de la mañana estoy haciendo un pedido de alfajores con la música que están pasando. Me despertaron. Bailo sentada mientras sigo trabajando. Son unos genios. Mil gracias. Mirá, Marce, te juro que te imagino porque me pasa lo mismo. Yo quiero cantar, que lo hago pésimo, pero me encantaría presentar todas las canciones cantando. Quiero mandar saludos a mis hijos, Dani y Juli, que están en Santa Fe, que su mamá, Graciela, los extraño un montón y que los amo. Yo estoy aquí, en Joaquín B. González, Salta, fiel a la programación de Vale.

teníamos un poco de energía en el final de nuestro encuentro. Era con él, ¿eh? No falla, David Bisbal haciendo bulerías, cerrando nuestro encuentro de hoy. Gracias a todos por sumarse, gracias por hacer crecer esta comunidad de Vale 97.5. Gracias por elegirnos para pasar el fin de semana. Quédense ahora a disfrutar de toda la música de la trasnoche. Gracias, gracias, mi querido Santi Lasalle en los controles. Un placer, como siempre, querido compañero. En la musicalización, todos los aplausos se lleva, ¿eh? Todos los aplausos para Majo de Benedetti. Temazo atrás de otro. No paramos desde que llegué a las 7 de la tarde. Mi nombre es Mariel Álvarez. Me voy a reencontrar con ustedes al aire el próximo 26. Me tomo unos días de descanso. Estará Norita seguramente acompañándolos durante la semana. Que la pasen divino, que sean muy felices, que nos pasen cosas buenas a todos, porque definitivamente las merecemos. ¡Chau! ¡Mua!

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0: Bienvenida, Nicky Nicole.
1: Bueno, muchas gracias por invitarme. Un placer, la verdad, estar acá. 23 años, yo soy grande.
2: Ay, chica.
3: Toda esta historia que tenemos acá tuya pasó en pocos años.
2: Claro, no podemos creer que arranca hasta los 8 minutos de vida hacer todo esto.
0: Nicky Nicole.
1: No, arranqué a los 16 a interesarme por la música y a los 19 saqué ahí las primeras canciones. Uh-huh. Pero sí, pasó todo súper rápido. Es
3: que era guapo traquetero, ¿no?
1: Claro, la primera canción. Desde ahí como que todo cambió. Vivía en Rosario y que mi vida era como, nada, vida normal de adolescente todavía. De soñarlo al hecho fue como todo tan rápido, así que súper agradecida. Y acá estamos hoy.
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2: Mira, ¿qué no puede faltar? 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
1: ¡Vamos! ¡Y vino!
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2: Pero esta vaina, ¿por qué no puse?

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8 de la mañana, 9 minutos, y estás escuchando Vale 97.5, sonando Sebastián Yatra junto a Belinda, canción para regresar. La temperatura 8 grados 8 décimos, la sensación térmica 7 grados 4, el cielo está cubierto con lluvia débil, la humedad del 69% y el viento sur a 12 kilómetros por hora. Para hoy domingo, durante la mañana, pronóstico de lluvias aisladas. Es más, recién venía caminando para acá, para la radio. Caían algunas gotas. El asfalto está mojado. Las veredas también. 40% de chances de lluvias aisladas durante la mañana. En la tarde y en la noche no llueve. En la tarde con cielo parcialmente nublado y en la noche con el cielo algo nublado. Acordate, hoy máxima de 15. Para el lunes, arrancamos una nueva semana laboral con mínima de 5, máxima de 17 grados. No va a llover, chicos. Con cielo completamente despejado, así que vamos a tener un muy lindo sol el lunes. El martes la máxima de 18. Tampoco llueve. Con cielo despejado en la mañana, ligeramente nublado en la tarde-noche. El miércoles, chicos, a ver, mínima de 7, máxima de 16. No va a caer ni una sola gota. Cielo ligeramente nublado, algo nublado. Y el jueves, ya que estamos, también te cuento, mínima de 6, máxima de 15. No llueve, con cielo mayormente nublado. A ver, pará, quiero ver el viernes, porque cielo mayormente...

0: el jueves a ver si el viernes. No, el viernes es espectacular. Mínima de 6, máxima de 15 el viernes. Sin lluvias y cielo parcialmente nublado. Una semana muy, pero muy linda, una semana bien otoñal, la que vamos a tener aquí en la ciudad de Buenos Aires. Miren, en un ratito, chicos, los quiero escuchar en el 1150-5097-5. Ese es el número de nuestro WhatsApp. Quiero que me grabes una nota de voz. Quiero que me escribas, quiero que me cuentes cómo viene este domingo, qué vamos a hacer, si hay reunión en casa, hay familia, hay asado, estamos de pasta, si hay partido de fútbol en un ratito, mi hija Ámbar hoy juega. 1:30 de la tarde, justo para agarrarnos el almuerzo, 1:30 de la tarde, juega Ámbar, citada a las 12, a la 1:30 partido, y después, bueno, yo no voy a estar, pero se llega a casa tipo 16, porque te quedas mirando un poquito de la reserva, y por ahí hasta te quedas al partido de la primera, femenina de Adip. Vamos Adip en esta mañana, vamos todavía. Dale, en un ratito ya te escuchamos. Seguimos con más canciones. Lo que llega ahora es Matiz. Esto es Vale 97.5. Llega Matiz con Más que Amigos.
1: Basta, chicos.

0: 8 de la mañana, 18 minutos, y estás escuchando Vale 97.5 en este domingo 17 de mayo de 2026. Sonando Alex Ubago, el español, junto a Lena, y las cosas que me encantan. Y nos vamos a meter ya mismo en nuestro WhatsApp, nos metemos en el 11-5-0-0-50-97-5. Saludos para Ceci de Ramos. Ceci, que seguramente ya está preparando la frase inspiradora para este domingo. Ceci, le estamos esperando. Ella ya está levantada. Me imagino que hoy no trabaja. Hoy se levantó porque tenía ganas de escucharnos, así que se puso el despertador y ahí está prendidísima al aire de Vale 97.5. Buongiorno, Ceci de Ramos. Tenemos notas de voz también, tenemos muchas. A esta hora de la mañana te decimos muy buenos días.
1: Buen día, buen día, buen día, Marchelo, visita, equipo. Nosotros también los tenemos a ustedes. Y gozamos de disfrutarlos. Así que, Eduardo de Trébol Ezeiza, pastelito mediante, café con leche.
0: Bien.
1: Arrancando el día. Hoy nos toca de locales. San Albano recibe a Luján con la M17 de juveniles. Así que esperamos tener una excelente jornada. Buen domingo para todos. Nos vemos y gracias por la compañía.
0: Muy buen domingo para vos, Eduardo. Y aguante San Albano hoy frente a Luján por la M17 juveniles. Así que hoy seguramente San Albano que lo da todo. Si vos sos una mamá, un papá, sos un futbolista, una futbolista, una jugadora de hockey, un jugador de hockey, vóley, básquet, pelota al cesto. Bueno, el deporte que hagas, dale, contanos. ¿Hacia dónde te estás dirigiendo? ¿Dónde jugás hoy? ¿A qué hora? Que nosotros automáticamente nos hacemos hinchas, como ya somos hinchas de San Albano, ¿no? ¿Tenemos más notas de voz, Esteban? Pero Esteban, tírale un play, dale.
2: Hola, buen día, Marcelo. ¿Cómo estás? Villita. ¿Todo bien?
0: Muy bien.
2: Son el dúo dinámico. Tuve el gusto de llevarlo a Villita a la radio un día.
0: ¿Te pagó?
2: Tomó una aplicación y bueno.
0: Mira cómo está recibiendo
2: tuve la suerte
0: viajes.
2: De poderlo llevar. Son un dúo fantástico.
0: Que no se te corte y ya sabías. Ay, se le cortó el mensaje. Tendrían que estar más días en... Y se le corta el mensaje. Yo les digo una cosa. Ponen Vale 97.5 en el auto, en el remis, en el taxi, en el auto de aplicaciones. Y empezás a recibir un montón de viajes. Y vos decías, termino 5 de la tarde de trabajar, termino 4 de la tarde y ya a la 1 te vas a tu casa. Porque ya hiciste lo que tenías que hacer. ¿O no? Hola, Marce, buen día. Desde Lincoln. Te escribo acá preparando las mejores pizzas en Deja Vu. Gracias por estar ahí a hacer el mejor día. Abrazo grande, Jorge es mi nombre. Jorge, que nos manda una foto. Mira, en la foto debe haber más o menos 15 pizzeras, una arriba de la otra, ya con la masa lista para meter en el horno. Y tres bollos, que la verdad, muy bien los bollos de Jorge. Aguanten las pizzas de Yabó, qué genio. Un abrazo gigantesco. Tenemos más, Esteban, por ahí. Esteban Villita Villarruel, tírale un play, Villa.
3: Hola, Radio Vale, ¿cómo están? Acá estamos en Almacén Casala con la abuela Rosa, con Yamil, trabajando con mucho amor. Estamos en Paraná, mi nombre es Marcela. Es un día muy agradable, está nubladito Paraná. Estamos en la esquina de Las Tunas y Almafuerte.
0: Las Tunas.
3: Así que bueno, los esperamos a todos y agradecerle la buena música con lo que nos acompaña. Acá Radio Vale está a full. Los quiero.
0: Un beso muy, pero muy grande. ¿Cómo están ahí en la esquina de Las Tunas? Saludos para todos ahí en el almacén. Buenos días, Marce. Bendecido domingo en familia. Catamarca muy frío y lluvioso. Aquí por desayunar un rico café con leche y tostadas. Hoy para el almuerzo voy a preparar ravioles de ricota y boloñesa. Con abundante queso rallado. Me encanta. Besos, Marce. Marcela Bugdud. Decí que estamos lejísimos de Catamarca. Si no, nos íbamos a comer con vos. Sabemos que esos ravioles de ricota van a ser caseros. Qué rico, Marce. Besos gigantes. Tenemos más, Esteban. Hola, muy, pero muy buenos días.
4: Hola, buen día, ¿cómo están? Feliz día, Marce, Belchica. Es la primera vez que mando un audio.
0: ¿En serio?
4: Los escucho hace muchos años y la verdad es que nunca mandé un audio, si esta es la primera vez. Soy Noelia de Villa Crespo, justamente en mi estudio.
5: Les quiero pedir, por favor, si me pueden, primero principal, mandarme un saludo.
0: Sí.
5: Que es la primera vez que mando un audio. Y me gustaría que me pasen un tema bien arriba, un tema de la conga, si puede ser.
0: Mira.
5: Para mi hermana Silvana. Y espero no perderme el horóscopo. Amo cuando inventan esas excusas. Que tengan un hermoso fin de semana. Besitos.
0: Besitos para Noelia, que es la primera vez que nos escucha. Se animó a grabar una nota de voz. Le dedica un tema para su hermana Silvana. Y por supuesto se viene el horóscopo a partir de las 10. A partir de las 9 la previa del horóscopo. Y a partir de las 10 se viene el horóscopo full. Nos queda el último. Hola, buenos días.
6: Hola Radio Vale. Acá haciéndome compañía como siempre. Trabajando en una aplicación. Los escucho siempre. Y le quería hacer una consulta que a tengo ver. Una duda.
0: Sí.
6: Esteban Villar. Real, ¿es el que estaba con Reina Rich en color? Yo estoy equivocada.
0: Sí.
6: Porque me acuerdo de él, pero no sé si es el mismo.
5: No.
6: Si me sacan la duda. Gracias.
0: No, no es el que estaba con Reina Rich. Yo no lo ubico. Ahora voy a googlear el Esteban que vos decís, pero no, el nuestro se ha especializado en todo el tema de radiodifusión. ¿Tema televisión, Villita, en algún momento? ¿Haciendo algún personaje? O algo por el estilo. No, vos decís Villarreal, como Freddy Villarreal, el gran cómico platense. Freddy, un abrazo grande. Y nuestro Esteban es Villarruel, como la vicepresidenta. Así. Así que, gracias por tu mensaje. Y cuando quieras venir a conocerlo en persona, acá estamos en Uriarte, 1899, esquina de Nicaragua. O si no, tiene un Instagram, Esteban, arroba Esteban Villarruel, ¿no? Así, lisa y llanamente, arroba Esteban Villarruel. Hola, mi querido Marce, con este cerramos. Te saluda Mónica de Tucumán. Me alegras los fines de semana. Saluda a mi amor Leo de Necochea. Para Leo de Necochea, el abrazo gigantesco. Veo más mensajes, veo más notas de voz, así que me pongo a trabajar. En un rato ya te vas a estar escuchando y te vamos a estar leyendo. Seguimos avanzando. Más canciones. Vamos ahora con Rake. Temperatura 8-7. Suena Rake. Ahora en el mes de mayo con este tema que se llama Ave.

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0: Estamos escuchando a Maná a las 8 de la mañana, 37 minutos, con esta canción que se llama No ha parado de llover. La temperatura 8 grados 7 décimos. Te contamos algunas alternativas del tránsito. No sucede mucho en este domingo a la mañana. Autopista Buenos Aires-La Plata, sin demoras en ambos sentidos de circulación. En ruta 11 hay reducción de calzada en el kilómetro 339 sentido capital por incidente vial. Esto es la zona de La Lucila del Mar. ¿Qué más tenemos por acá? Hablamos de los servicios. Línea A de subte, estación Piedras, cerrada por obras de renovación integral, al igual que la estación Tribunales Teatro Colón, cerrada por el mismo motivo en la línea D. Las demás líneas de ferrocarriles y subtes funcionando con cronograma de fin de semana, cronograma de domingo, así que hoy con tranquilidad. Seguimos avanzando en un rato, nos metemos nuevamente en el WhatsApp 1150050975. Recibimos tu nota de voz y también tu mensaje escrito, así que dale, nos vamos despertando juntos, nos vamos despabilando y por supuesto escuchando hermosas canciones.
1: Dale.
0: Lo que llega ahora a las 8 de la mañana, 38 minutos, Grupo Frontera y Bad Bunny, 1%.
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0: 45 minutos. Ricardo Arjona, aquí en Vale 97.5 con minutos, versión en vivo. La temperatura 8 grados 7 décimos y nos metemos en los mensajes que llegan a través de nuestra plataforma WhatsApp. Llegan a través del 1150050975. Buen día, gente linda, soy Ana. Les mando besotes desde Florianópolis, Brasil. Siempre me hacen compañía a la distancia. Le mando besos a mi hija y mi nieto que viven en Argentina. Vamos a hacer un intercambio de propiedades, si querés. Ana, vos nos prestás durante 2 semanas tu propiedad en Florianópolis y nosotros te prestamos nuestras propiedades acá en Buenos Aires o La Plata. Hacemos un intercambio de inmuebles y nos pasamos unos lindos días y después, bueno, cada uno vuelve a su casa. ¿Qué te parece, Ana? Te mandamos un beso muy, pero muy grande. ¿Sabés lo que es una caipirinha, Villa? Dentro de un ratito ahí frente a la playa. ¡Qué rico, por Dios! Buen día, Marce, gente linda, ¿cómo anda? Acá estoy con Delia en Bellavista, viendo la receta del diario. Besos para todos los que hacen Vale, de parte de Nelly. Nelly, siempre cuidando a Delia, y sabemos nosotros que los domingos recortan la receta del diario. Así que un besito muy, pero muy grande para las dos. ¿Tenemos notas de voz, Esteban? ¿Yo que vos, Esteban Villita Villarroel? ¿Sabés qué hago? Le doy un play.
1: Hola, Marce, Ani Matadero, ya saliendo para Colón, Entre Ríos. No me vas a poder creer.
0: ¿Qué pasa?
1: Pero yo ya sé que me voy a perder el horóscopo.
0: No.
1: Porque cuando vos lo digas a las 10:00, yo voy a estar por Gualeguaychú, que hay un tramo que no hay señal. Así que seguro voy a estar en la lista para que me lo repitas. Te mando un beso.
0: Un beso para Ani de Mataderos, Ani que se la pasa manejando. Tenemos que viajar en algún momento con Ani de Mataderos. Vamos a ver si organizamos un viajecito con vos, Ani. Nos tomamos el fin de semana y nos vamos para algún lugar. Dale. Buen día, Marce. Acá frío y llovizna, arrancando a coser unos pedidos. Hoy estamos de pastas. Saludos a todos. Andrea de Paraná que nos manda una foto de su máquina de coser de primera marca, la que empieza con S. Así que besos para vos, Andrea. Mucho. Te digo, si llueve y está nublado y está un poquito desapacible, está buenísimo quedarse cosiendo, matecito, unos bizcochitos, me imagino, la radio sonando de fondo y vos dele que dale a la cocida. Pero, viste, cuando hay solcitos te dan ganas de salir afuera, te dan ganas de pasear un poco, hacer vida al aire libre, bueno, se complica un poco más, pero no es para tanto tampoco. ¿Quién está? Pero por favor, ya va a pasar, señor.
2: Hola, Marcelito.
0: Adelante, pase, hola.
2: Hola, Marcelito, querido. ¿Cómo estás, papá?
0: Genio.
2: Qué domingo, vieja, tenemos hoy.
0: Qué domingo.
2: Frío, llovizna.
0: Está lindo.
2: Todos los días son lindos igual. Sí. La naturaleza es perfecta, papá.
0: Obvio.
2: Te habla Julio de Colón, Entre Ríos, el panadero, repartiendo pan en la puta calle, chico, ya tú sabes. Y bueno, saludo ahí al mago. A Esteban también, así que tengan un buen domingo y abrazo grande.
0: Pero abrazo grande, pero por Dios, querido. Hola, Marce, dice por acá, buen día. Besos del mago. ¿Cómo anda la varita del mago? Muy bien, haciendo magia, como siempre. Hola, Marce. Buen día, soy Natalia de Paraná, Entre Ríos. Te escucho mientras vamos camino a la cancha. Hoy juega mi hijo, juega al fútbol. Muchas gracias por su compañía. Siempre que tengan un hermoso domingo. Me imagino que vos, Natalia, sos de las mamás que se portan bien, ¿no? En la cancha, que no andan gritando al nene cómo tiene que jugar y esas cosas, ¿no? Bueno, muy bien. Que como padres y madres tenemos que dar el ejemplo siempre desde las tribunas. Che, he visto cada situación estando en las tribunas, porque los que están jugando son adolescentes, ponele 14, 15, 16 años, bueno, está la sub-10, la sub-8, pero cada cosa a veces se escucha, mamita, así que como padres tenemos que dar el ejemplo, che, desde la tribuna, alentando y deseando siempre lo mejor para todos los que están ahí adentro, disfrutando del fútbol.
3: Una vez en tu vida.
0: No, ni una sola vez, nunca. Siempre hay que ser moderados, sobre todo que hay un montón de chicos muy chiquitos ahí, ¿o no?
3: ¿Pero por qué no atendés?
0: Tenemos más notas de voz en este domingo. ¡Qué lindo domingo! ¡Qué lindo domingo! ¡Hola!
4: Buen día, equipo Vale, Marcelito, cada día escucharte. Hoy, yo trabajando tempranito acá en Tito de Hielo, tarde de retiro, Bueno,
0: sí.
4: Me encanta siempre los fines de semana porque me alegras la mañana. Besitos, Ana, el bicho, te quiero mucho. Hace un montón que te escucho y nunca.
0: Ya lo sé. Un besito, Anita, de Luis Guillón, que está ahí en la tintorería del Hotel de Retiro. Ya se imaginarán cuál, ¿no? Buen domingo, Marce, disfrutando de Vale y unos ricos mates en la cama. Hoy sale feria. Por acá nos acompaña un hermoso día, Lore de Corrientes. Lore, cuando sea así, que te vas de feria, mandanos aunque sea la dirección de dónde vas a estar. No te pedimos que nos tire toda la data, pero que sea la dirección. Vamos a estar en tal calle a partir de tal hora. Y para la gente que nos está sintonizando en Corrientes, por ahí es un paseo que está bueno, necesitan ir a despabilarse un poco, te terminan comprando algún producto, uno nunca sabe. Villita, dame uno más, ¿tenés uno más por ahí? ¿Tenés para darle un play? ¿Cómo anda ese índice? ¿Funciona o no? A ver.
5: Buenos días, ¿cómo están? Acá vamos hacia Tucumán llevando cajas de cartón. Queremos escuchar algún cuartetito, si puede ser. Somos de la ciudad de Coronel Suárez.
0: Mirá, en cualquier momento, el mensaje se les falló justo en el final, porque metió el dedo, no sé qué le pasó, pero ¿cómo están en todo el país disfrutando de la radio? Me encanta. Buongiorno, amici, come va tutti. Todavía siendo fiaca en la cama, escuchando Vale, pero en un ratito nos levantamos para arrancar el domingo, que está muy frío en Bahía Blanca, hoy pinta para pastas, ravioles casi seguro. Buen programa, capo, abrazo Mario de Bahía Blanca, y vamos Olimpo, que hoy juega en Tandil por el Federal, y va puntero e invicto en el grupo, así que hoy todos hinchas de Olimpo también, vamos Olimpo todavía. Son los mensajes que llegan a través del 1150-0957-5. Dale, quédate con nosotros.
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1: Son las 9 en punto, la temperatura 8 grados 7 décimos. 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
1: Estás en Vale 97.5 y en instantes nada más arrancamos con la previa del horóscopo. Todos los números de la suerte, signo por signo, para que vos lo sepas. Ahora ya, Misafdi, Ale Sanz, cuéntame.

mañana, 5 minutos, la temperatura 8 grados 7. Tu amor me hace tanto bien. Alejandro Fernández, lo escuchás aquí en Vale 97.5 cuando arrancamos ya la previa del horóscopo. Sí, entre las 9 y las 10 de la mañana llega la previa del horóscopo con todos los números de la suerte, signo por signo. Así que arrancamos con Aries. La suerte numérica de Aries para este domingo 17 de mayo es el 8, el 44 y el 17. 17, 44 y 8, los numeritos de la suerte para Aries. Vamos con Tauro. Números de la suerte para hoy, taurino, taurina. 2, 10 y 9. 9, 10.

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de la mañana, 17 minutos. Temperatura 8 grados 7 décimos. Acá estamos en este domingo 17 de mayo, escuchando a Río Roma en Vale 97.5 con La Alegría de Mi Vida. ¿Y sabes qué? Nos metemos en la segunda parte de la previa del horóscopo con todos los números de la suerte para hoy, signo por signo. Vamos con Leo, los números de la suerte para hoy, a ver, 19, 25 y 89. 89, 25 y 19 son los numeritos de la suerte para los leoninos y leoninas, a los cuales les mandamos un saludo muy grande. Vamos ahora con Virgo. A ver, la suerte numérica para Virgo hoy, 5, 39 y 7. Perdón, 27, 5, 39 y 27. 27, 39 y 5 son los numeritos de la suerte para Virgo. No sé por qué leí 7, que no gigantesco adelante. Vamos con Libra. Los números para Libra, 50, 26 y 33. 33, 26 y 50, la suerte numérica para hoy para los librianos y librianas. Y cerramos esta segunda parte de la previa del horóscopo con Escorpio. Los numeritos 4, 40 y 26. 26, 40 y 4, los números de Escorpio para este domingo 17 de mayo de 2026. Nos queda todavía la tercera parte, pero en unos minutos nada más te la voy a contar. Vamos ahora con Ricardo Montaner. Lo tenemos a las 9 de la mañana, 18 minutos. La temperatura 8 grados 6 en la ciudad de Buenos Aires. La máxima pronosticada para hoy de 15 grados. Pronóstico de lluvias aisladas durante la mañana, pero después en la tarde cielo parcialmente nublado. En la noche algo nublado y no llueve.

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0: Estamos escuchando a Los Auténticos Decadentes junto a Mon Laferte haciendo esta canción que se llama Amor. Son las 9 de la mañana, 39 minutos. ¿Cómo andan todos? ¿Cómo andan todas en este domingo? Espero que muy, muy bien. Abríguense si tienen que salir. No sé si seguirá lloviendo. ¿Sigue lloviendo, Rocío? ¿Están cayendo algunas gotitas? No, ya no, ya a esta altura no. El pronóstico indica...
1: ¡Pila, pila!
0: Sí, súper pila. Pero claro, y más escuchando Vale 97.5. Te leíamos el pronóstico más temprano, pronóstico de lluvias durante la mañana de este domingo, pero después en la tarde y la noche no llueve más. Dice, no. Escuchando desde Bahía Blanca, buen día para Marcia y todo el equipo, ahí estamos en Bahía Blanca a través del 99.5 en Bahía Blanca, así que muchos, pero muchos besos y saludos para el gran Sergio Ullanovsky, mi amigo y colega que está allá en Bahía Blanca, seguramente escuchándonos a esta hora de la mañana. Hola, ¿cómo están? Soy de Paso de los Libres. Un abrazo muy, pero muy grande. Nos están escuchando en el Almacén Casala, en Paraná. Te mando una foto para que nos conozcas. 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A ver, Villita, tírale un play.
2: Perdón, Marce, se nos cortó el audio. Somos Cintia y Maxi de la ciudad de Coronel Suárez. Besitos.
0: Besitos para Cintia y Maxi de Coronel Suárez, que ahí están manejando por la ruta, van rumbo a Tucumán. Con la gente linda de Vale, nos perdimos los números de Virgo. ¿Nos podrías mandar, por favor? Escuchamos esta nota de voz que se viene y ya te paso los números para Virgo, los números de la suerte en este domingo. ¡Hola!
3: Hola, Marcel de mi corazón, ¿cómo estás?
0: ¿Cómo estás?
3: Mío, lástima que soy muy grande para vos. Pero te cuento, Moni Edison, acá en los Villones hace mucho frío. Patagonia Rebelde, así. Hoy quiero que felicites a mi nietito Dante, que cumple Dante 7 añitos. Así que el papá y la mamá le van a hacer un asadito en la casa de la otra abuela. Y vamos a ir a comer asadito, no pastas, como dijiste.
0: Qué rico asadito. Un asado.
3: Les mando un beso enorme.
0: ¿Con qué se hacía el asado?
3: A todo el equipo de Vale, que me acompañan toda la semana. Besitos. Los quiero. Cuidas a vos, cuidas a vos.
0: Hola. Los números de Virgo para este domingo son el 5, el 39 y el 27, 27, 39 y 5. Los números para Virgo hoy, domingo 17 de mayo. A nuestro oyente y a su nietito Dante, un besito muy, muy, muy grande. ¿Tenemos más notas de voz? Nos encanta escucharte en los fines de semana de Vale. ¡Hola, buen día!
4: Hola, Marce, buen día. Soy Lita, de Villa Maipú, San Lita. Martín. Lo mejor. Qué lindo despertarme y escuchar a Arjona. Muchas gracias, Marce. Que tengas un feliz domingo. Aunque está horrible, horrible. Un día de miércoles. Bueno, te mando un beso, Marce.
0: Un beso grande para Lita. Lita, le ponemos lo mejor igualmente, a pesar del día nublado, por ahí un poco lloviznoso, pero por estos minutos nada más, porque ya después en la tarde no va a llover, le ponemos la mejor onda, le ponemos la mejor vibra, le ponemos la mejor energía. Vamos con sonrisa en este domingo, le ponemos mucha actitud, vamos a full. Buen y lindo domingo, Vani de Chivilcoy. Vani, te mandamos un beso gigantesco. Aldana de Tres Arroyos, un domingo hermoso. Saludos para todos, qué lindo Tres Arroyos. Muy cerquita de mi ciudad natal, Necochea, así que para todos los tresarroyenses, un beso gigantesco. Hola, buen día, acá desde tempranito, escuchando la radio. Mi nombre es Agus, estoy acá tomando mates con Abril, Meli y Eli. Muchos, pero muchos saludos. Nos queda uno más. Hola, buen día.
5: Hola, Marce, te habla Gabriel de San Telmo. Bueno, no juego al fútbol, pero estoy yendo a correr una carrera de trail a través de los campos de Bransen.
0: ¡Uy, qué lindo!
5: Presentando al Team Los Correcaminos de la capital. Un abrazo, buen domingo para todos.
0: Un beso gigantesco. Nos escuchan un montón en Bransen. Las chicas de la cafetería seguramente están prendidas al aire de Vale 97.5. Y Gabriel, que te vaya muy bien en esa carrera de trail, ahí atravesando los campos de Bransen. Saludos para todo el equipo de Los Correcaminos. Y cerramos con este. Buen día, escuchando desde Formosa, desde la localidad de Mansilla. Acá, de guardia, en el centro de salud. Saludos para Sabrina y también para Celina. Son los mensajes que llegan a través del 1150. 1150-5705, para que me quedó este colgado. Buen día, te escucho desde Alvear, Mendoza, acá haciendo tortas fritas, dice Daniel. Manda tres, Daniel, manda tres, que ya tenemos el mate listo. Ahora sí, mensajes que llegan a través del 1150-5075. Graba tu nota de voz, escribinos, en un ratito ya te metes en el aire de Vale. Vamos ahora con La Oreja de Van Gogh. A las 9:44 llegan con...

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1: Son las 10 en punto, la temperatura 8 grados 6. Miren que se viene el horóscopo full. Así que dale a subir el volumen de la radio. Quédate con nosotros.
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1: Vamos con todo, Shakira, para arrancar la hora.
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10 de la mañana, 6 minutos. Qué linda canción de Fonseca y Juanes, la que escuchás aquí en Vale 97.5, antes que el tiempo se vaya. ¿Y saben qué? Nos metemos en la primera parte del horóscopo en este 17 de mayo de 2026 para que sepas qué te depara el cosmos en un día como hoy. Arrancamos con Aries. Si últimamente te sentís cansada, es el momento de acudir al menos al médico de cabecera para realizar un chequeo completo. Presta atención muy especial a tu tensión arterial, ya que podría jugarte una mala pasada si no la controlas a tiempo. Tomar precauciones hoy te ayudará a evitar disgustos futuros y a mantener tu bienestar general, Ariana Ariano. Pasamos ahora a Tauro. Si necesitas pedir consejo, busca siempre personas de reconocida solvencia y experiencia. Desconfía de aquellos que te aseguren las cosas con excesiva rotundidad, porque a menudo pueden esconder mentiras o intereses ocultos. Escuchar con atención y valorar distintas opiniones será tu

la primera parte del horóscopo, pasaba Aries, pasaba Tauro, pasaba Géminis, pasaba Cáncer. Quédate porque en instantes ya nos tiramos de cabeza en la segunda parte para que sepas qué te depara el cosmos en un día como hoy. 10 de la mañana, 8 minutos. Temperatura 8.6. Suena Pedro Capó y...

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grados la temperatura, 8.8. Sienta el ritmo, siente Enrique Iglesias, aquí en Vale 97.5 con Ritmo Total. Le quiero mandar un saludo muy, pero muy grande, un abrazo para mi hermano, Eduardo Foss, alias Vladi, que ahí está, en el living de su casa, escuchando la radio a través de nuestro canal de YouTube. Así que, hermano, un abrazo súper, pero súper gigante. Te quiero mucho y besos para toda la familia. Y el pulgoso, que yo le digo así, aunque no tiene pulgas, ¿no? Le digo así al perro de la casa, que es Homero. Un beso grande, hermano. Nos metemos en la segunda parte del horóscopo. Vamos con Leo. A ver, los leoninos, ¿qué pasa hoy? Hoy te convendría más la estrategia de la sugerencia que la afirmación directa. Si planteas las cosas de manera sutil, los demás se involucrarán con mayor facilidad y te apoyarán sin que tengas que insistir. Esta táctica, leonino o leonina, puede generar resultados más sólidos y duraderos. Después de Leo pasamos a Virgo. Es un buen momento, virginiano o virginiana, para afianzar tu situación económica. Puede que tus ingresos no aumenten significativamente, pero sí lograrás reducir el número de horas que dedicas al trabajo, lo que te va a permitir un mejor equilibrio entre la vida profesional y la vida personal. Pasamos a Libra. No abuses de los esfuerzos físicos hoy. Algunas partes de tu cuerpo pueden resentirse si te excedes, así que procura distribuir las actividades de manera gradual y no intentar hacer todo de golpe. La moderación, libriana, libriano, será la clave para evitar molestias o lesiones. A ver qué le depara el cosmos a Escorpio. Llegan buenas noticias relacionadas con tus hijos. Puede que hayan logrado algo importante o simplemente que te demuestren su lealtad y cariño cuando más lo necesitas. Aprovecha estos momentos para reforzar los lazos familiares y disfrutar de su compañía. Así pasaba entonces la segunda parte del horóscopo. Pasaba Leo, Virgo, Libra y Escorpio. En instantes nada más llega la tercera. Sí, se viene la tercera parte del horóscopo para que sepas qué te depara el universo en un domingo como hoy, ya 17 de mayo de 2026. Vamos con Chano. Suena Chano, suena en Vale, suena con...

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0: Rosana, Arbelo, La Española, sonando aquí en Vale 97.5. A fuego lento, déjalo terminar.
1: Comel asadito.
0: Sí, y lo haces a fuego lento, la aplicás la gran Rosana. Nos metemos en la tercera y última parte del horóscopo. Así que subí el volumen de Vale 97.5, no te lo podés perder. Vamos, arrancamos con Sagitario. Podrían llegarte mensajes confusos o contradictorios sobre los sentimientos de la persona que amás. No te precipites a sacar conclusiones y mantener la paciencia. Con el tiempo la situación se aclarará y podrás actuar con mayor seguridad y confianza. Eso para Sagitario. Vamos ahora con Capricornio. Se avecinan tiempos de cierta incertidumbre en el terreno laboral. Por ahora no merece la pena que te preocupes en exceso, porque no todo depende de vos. Mantenete atento a las oportunidades que puedan surgir y prepárate para actuar cuando sea el momento adecuado. Mira Capricornio cómo viene. Seguimos con Acuario. Debes extremar la precaución con las tentaciones que podrían arrastrarte hacia relaciones secretas o triángulos amorosos complicados.
2: A los tortazos limpios.
0: A la larga todo tiende a salir a la luz, así que lo mejor es actuar con honestidad y evitar conflictos innecesarios. Y cerramos el horóscopo de hoy con Piscis. Tenés todas las características de un líder natural. La experiencia que has acumulado durante los años, junto con el empuje que te da tu posición actual, te colocan en una situación privilegiada. Aprovecha este momento para tomar decisiones importantes con seguridad y confianza. Así finalizamos el horóscopo de hoy. Domingo 17 de mayo de 2026, te contamos qué te deparan los planetas, qué te depara el universo en un día como hoy. Che, qué poca cantidad de cupos que tenemos hoy. ¿Qué son los cupos? Son esos lugares que tenemos aquí apenas finalizamos el horóscopo para aquellos que se perdieron su signo por determinados motivos. Tenemos 7 cupos nada más en este domingo, así que si vos te perdiste tu signo, tenés que mandarnos un mensaje escrito, tiene que ser a través del 1150050975. Me decís, hola Marce, me perdí Piscis, y me tenés que contar la excusa, me tenés que decir el motivo, por qué te lo perdiste, qué pasó, que no pudiste justo en ese instante escuchar la radio, y gracias a tu mensaje nosotros aprovechamos y producimos lo que es el ranking de excusas. Dale, 1150050975. Siempre hay excusas muy, pero muy divertidas, por eso lo hacemos este ranking. Así que pedí tu signo, el que te perdiste. 7 cupos tenemos nada más. Vamos a tener que hablar con alguien. Tenemos que ampliar los cupos para el domingo. Son muy poquitos. Dale, 1150050975, te estamos esperando. Vamos, con más canciones. Ahora no te mentimos. Lo que se viene es Sofía Reyes. Temperatura en la ciudad 8 grados 8 décimos. Hay solcito en la mañana de Buenos Aires, pero mirá qué lindo. El arbolito de enfrente está súper.

0: mañana en Bahía, que pasó todos los datos, 8 grados la temperatura, arriba del auto, escuchando al mejor locutor de la Argentina.
1: Pero qué grande Sergio Bujanovski, el Buya, desde Bahía Blanca, pasándonos los datos del tiempo y por supuesto ahí arriba del auto, siempre prendidísimo. Al aire de Vale 97.5, amigo, un abrazo muy, pero muy grande. Pasaba Rake con Invierno a las 10 de la mañana, 43 minutos, y hemos elaborado el ranking de excusas. Vos sabés que siempre que terminamos el horóscopo, damos un cupo, ¿no? Un número de oyentes o un número de posibilidades para que vos nos pidas tu horóscopo, el que te perdiste. Y nos encanta leer las excusas que ponen. Así que arrancamos con el ranking de excusas. Jessica de Catán dice: ¿podés creer que mi marido me mandó a comprar facturas? Y le dije: escuchá los signos. Los dos somos de Géminis. Y cuando vuelvo, no escucho. Es muy de los hombres hacer eso, que nos dejen encomendada alguna tarea. Cuento, el otro día fui al supermercado, tenía que comprar 4 cosas, me olvidé 2. Me ha pasado y esta es la cruda realidad. Otra de las excusas, ¿me podrán repetir Capricornio? Ya que mi compañero de salón, Morales Leandro, vino a molestar a la oficina y no pude escucharlo. Mirá lo que nos dice Jessy. Me perdí Cáncer, estoy trabajando, estoy por Los Pinos en Villa Luzuriaga. ¿Y qué pasa? ¿Qué pasa que estás en Los Pinos? ¿Qué? ¿No pudiste escuchar? Me perdí Scorpio, otra de las excusas. Justo le traen la comunión a la abuela que cuido. Claro, hoy es domingo, le llevan la comunión, ¿no? Es católica la abuela hasta la casa. Tuve que salir a abrirle la puerta. Por acá, me pasa en el signo de Sagitario, estaba jugando con mi sobrina y no le di bola a la radio. Por favor. Soy Susana la Toxi. Mirá, Susana la Toxi también nos está escuchando. Dice: no pude escuchar Géminis. A mi marido se le ocurrió un mañanero. ¿Qué querrá decir?
2: Ya, esa mierda que suena.
1: No pudimos escuchar Virgo y Capricornio, justo vino nuestro jefe y nos bajó el volumen de la radio. No, no, pero no tiene que estar permitido que alguien venga, por más jefe que sea, y baje el volumen de la radio. La radio es de ustedes y la defienden a capa y espada.
2: ¿Cómo me temen?
1: A Lonipur de Lagash, la tienen que defender. ¿Me pasás Acuario? Pasó la vecina con los perros y los míos salieron a ladrar desde adentro. No pude escuchar. Escuchá, escuchá los perros. Claro, se le complicó. Ponele que le creímos a ese mensaje.
3: Basta, chicos.
1: Te pido el signo de Piscis, no lo escuché. Estoy trabajando con la app y justo tuve que bajar a un pasajero y no lo pude escuchar. Por favor, soy Lilia. Me perdí Escorpio, distraída haciendo escones para mi hijo que cumple años. Yo creo que por ahí el cerebro, ¿viste? A mí me sucede muchas veces que el cerebro se me va a la estratosfera, se me va a otro lugar del cosmos y estoy escuchando, ponele, la radio, pero no escucho, o sea, escucho sin escuchar.
2: Una vez en tu vida.
1: Nos perdimos el horóscopo de Libra y Virgo, justo arrancó el lavarropas. Y el automático del lavarropas. Igual tenés un lavarropas muy ruidoso. El mío camina solo, nos dimos cuenta el otro día que camina. Empieza a centrifugarse, empieza a ir para adelante, como que se quiere escapar del lavadero. Y este, bueno, este, con todo respeto, me perdí Tauro. Falleció la mamá de una amiga, fui un ratito al velorio. Igual no suena una excusa, una mentira. Bueno, ranking de excusas, ya lo conocieron, ya lo escucharon. A partir de ahora me pongo a trabajar y empiezo a responder cada uno de los mensajes que llegaron a nuestro WhatsApp. Y en instantes nada más, te llega tu signo.

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1: 11 de la mañana, 3 minutos, la temperatura 8 grados 8 décimos. Estamos en un montón de lugares de la Argentina. Estamos en Pinamar, San Juan, San Miguel de Tucumán, Tapalqué, Trelew. Estamos en Nogoyá, El Bolsón, Catamarca. ¿Vos dónde estás?
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1: Vamos a hablar un poquito de fútbol en un ratito y también vamos a estar recordando celebraciones, conmemoraciones en un día como hoy.

presente. Vamos, Ero, como me gusta, Ero Ramazzotti. Otra de las canciones. Al bebé también le encanta. Quiere cantarla, le sale eso, ¿no? Ero Ramazzotti, aquí en Vale 97.5 con Si bastasen un par de canciones. Son las 11 de la mañana, 10 minutos. La temperatura 8 grados 8 décimos. Y sí, vamos a hablar de fútbol. El millonario River se impuso ayer 1-0 sobre Rosario Central y se clasificó a la final del torneo Apertura en un estadio monumental repleto. Sí, el millonario venció al canalla con un gol de penal de Facundo Colidio. Gonzalo Montiel malogró una ejecución desde los 12 pasos en el primer tiempo, así que el equipo de El Chacho Caudet va a jugar la final el 24 de mayo en Córdoba ante Argentinos Juniors o Belgrano. El árbitro Nicolás Ramírez tuvo una impecable actuación, dice por acá la info, ¿no? No sé vos qué pensás, hincha de River, hincha del canalla, a pesar de las presiones que habría recibido en la previa del juego desde algunos dirigentes de AFA para favorecer al visitante. Y la otra semifinal se juega hoy, sí, a las 5 de la tarde, Argentinos Juniors que recibe en el estadio Diego Armando Maradona a Belgrano de Córdoba. Así que hoy se define quién va a enfrentar a River el 24 de mayo en Córdoba en la gran final, sí, en la gran final del torneo Apertura. Vamos a seguir avanzando en un ratito, celebraciones, conmemoraciones en un día como hoy, así que no te la podés perder. Vamos con Karol G y Gracie. Vamos a bachatear un poco, qué bueno. Vamos, ¿te animás? Bachateamos. Karol G y Gracie en el domingo de Vale 97.5, amiga mía.

0: Bienvenido, Alex Ubago.
1: Bienvenido, Alex.
2: Muchas gracias. Argentina es un país que me siento en mi casa.
0: Bueno, viviste.
1: Qué linda.
2: Llegué a vivir un tiempo porque hicimos una gira muy larga por aquí.
0: ¿Vivías por Palermo?
2: Vivía en Palermo, totalmente argentinizado. Comía choripán, bebía mate y ya casi hablaba así.

La voz de Pau Donés para esta gran banda llamada Jarabe de Palo, La Flaca, sonando en Vale 97.5 a las 11 de la mañana, 17 minutos, temperatura 11.5. ¿Y sabés qué? Tenemos la frase inspiradora que nos envía cada domingo Ceci de Ramos. Y hoy dice lo siguiente, muchas gracias Ceci, por supuesto. Hoy elijo avanzar con calma, pero con claridad. Esa es la frase inspiradora que nos envía Ceci Ramos, la frase que nos ayuda a cerrar una semana o nos ayuda a abrir la nueva semana que se viene, ¿no? Y nos inspira además. Hoy elijo avanzar con calma, pero con claridad. Y por acá Ceci de Ramos nos manda la reflexión con respecto a la frase: no se trata de ir rápido, sino de ir consciente. La claridad emocional transforma el camino. Hoy elijo avanzar con calma, pero con claridad. No se trata de ir rápido, sino de ir consciente. La claridad emocional transforma el camino. Así que muchas gracias a Ceci Ramos. Esta frase, aquí en Vale 97.5, ¿saben qué nos ha inspirado? Si la querés seguir a Ceci, ahí está en Instagram, @ceci.coaching. Así la seguís a nuestra oyente querida, Ceci. Beso gigantesco. Seguimos ahora con Cali del Landi. Tenemos más canciones para compartir con vos en este domingo. Se vienen las celebraciones, las conmemoraciones, se vienen más mensajes en el WhatsApp. Esto no para hasta la 1 de la tarde, así que quédate.

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0: 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Vale, 97.5 a las 11:30 con Señorita. Y nos metemos en los mensajes que llegan a través de nuestra plataforma WhatsApp, a través del 1150050975. Olis, acá siendo patria, trabajando. Gracias por acompañarme. Quería pedir una canción de Nati Peluso. Saludos desde Córdoba capital. Un beso muy, pero muy grande. Gracias, Córdoba, por estar ahí. Gracias por estar sintonizando. Vale, 97.5. Por acá me mandan una nota de voz. Me la manda Pato, que no la escuché, Patito, todavía, pero me pone abajo: salen ñoquis de papa con estofado. ¡Qué rico! Hay un restaurante acá cerquita de la radio que hace un estofado. Vos pedís ravioles con estofado y el estofado es impresionante. Bueno, besos, Patito. Nos diste hambre a través de tu mensaje. Muchas gracias por estar ahí. Tenemos notas de voz también. Esteban, Villita, Villarruel, no Villarreal, Villarruel. ¿Podemos dar un play? A ver, hola.
1: Hola, Marce, ¿cómo estás? Bueno, acá camino a Ezeiza a buscar a mi marido que viene de trabajar en México.
0: Mira.
1: Así que fascinada por este domingo divino, muy frío, pero hermoso. Así que bueno, les mando un beso gigante a todos en la radio de Vale 97.5.
0: ¿Qué voz de locutora?
1: Que me acompaña todos los días desde muy chica. Y gracias a ustedes estudié locución. Así que besito muy grande para Vale 97.5.
0: Pero qué genia, me encanta. Te tenés que venir a trabajar con nosotros. Déjalo a ese ahí en Ezeiza, al mexicano, y venite a trabajar con nosotros en el domingo de Vale 97.5. Che, está bueno cuando vas a buscar ahí en Ezeiza, porque vas, bueno, estacionás el auto, si vas en auto lo esperás, después llegas a tu casa y esperás que saque por lo menos unos chocolates, ¿no? Algo del free shop, un chocolatito, algún confitito, algún caramelito, esos chocolates con menta, una botella de whisky, algo, ¿no? Buen día, estoy en Tintina. ¡Ay, Tintina! Santiago del Estero, escuchándolos. Soy Claudia, tomando mates y disfrutando del fresquete. Mucho fresquete en Tintina, en Santiago del Estero. ¿Tenemos más nota de voz? Esteban, dale un play.
2: Hola, Marce, ¿cómo estás? Te escucho hace un montón de años, cuando estabas con Katy también. Ahora estoy en mi puesto que vendo budines y vendo cosas dulces, acá en mi barrio. Me quedé sin trabajo, entonces estoy experimentando. Así que bueno, te mando una foto. Nos vemos.
0: Bueno, un beso muy, pero muy grande. Ahí está nuestro oyente que se quedó sin trabajo, está haciendo budines, está haciendo cosas ricas. Te pido que nos des una dirección. Danos una dirección, así te mandamos potenciales clientes, ¿no? Así te ayudan. Un beso muy, pero muy grande. Seguramente tus cosas son muy, pero muy ricas. Los escuchamos a través de FM del Sol, 104.3 en Benito Juárez. Por acá un día frío, pero hermoso. También escuchamos a Gabriela Lara, Marco. Brindamos muy buena música e información. Buen día, Juárez. Este lugar es bello y su gente muy cálida. Soy Alma, que también nos cuenta algo sobre la programación local. Vamos todavía. Aguanten las programaciones locales también. Saludos a todos los colegas, locutores, operadores, productores, a los técnicos. Un saludo gigantesco. Viste, cada uno haciendo radio en su lugar y seguramente pasándola muy, pero muy bien. Y por supuesto, a los oyentes, siempre. Siempre los oyentes, siempre presentes. Siempre los número uno. Para eso estamos, ¿no? Acá tenemos más notas de voz. ¿Quién está por ahí? Buen día,
3: Marce, ¿cómo andás? Buen día, Gustavo de BACTI.
0: ¿Cómo andas, Gus?
3: Hoy arrancando tarde, se trabajó toda la noche y hoy a distender y aflojar un ratito rumbo a Chascomús. Vamos, Ducilo.
0: Vamos, Ducilo. Juegan en Chascomús seguramente las chicas de Ducilo, así que un beso muy, pero muy grande. Vamos, Ducilo. Buenos días, quería que me pasen Sagitario porque mi nieta bajó el volumen y no pudimos escuchar. Pero mira vos, ¿eh? Me imagino que la retaste, ¿no? Son una gran compañía, sábado y domingo, siempre escuchándolos a ustedes. Ya te paso, Sagitario, así que quédate ahí bien prendida al aire de la radio, bien prendida al WhatsApp, que ya te lo estoy pasando. ¿Tenemos uno más, Esteban? ¿Dos más? ¡Hola, buen día!
4: ¡Marcelo! Ponela 97.5 y conocelo.
0: Oh, oh, oh.
4: Hola, Marcelito, querido.
0: El abogado.
4: Mira, te escucho y fácil, 18, 19 años, desde que estaba con Vivi Canosa, después pasó
0: con Kiel
4: Fuló, después Caterine, Laurita.
0: Laurita.
4: Y Marcelo Firme, no hay en Radio Bar.
0: Te olvidaste de dos.
4: Muy buena la radio, muy buena la música. Yo era chofer de colectivo, me jubilé y desde ahí te escuchaba ya. Y ahora estoy trabajando en la aplicación y te sigo escuchando la misma.
0: Bien.
4: Muy buena compañía. Bueno, Marcelito, soy Seferino de Paraná. Un abrazo grandote, a Villita también.
0: Un beso muy, pero muy grande. Acá Villita también te manda un saludo gigantesco. ¿Cuántos años juntos, no? Nos rejuvenecemos mutuamente, vos ahí y yo desde este lado. Viste, no hay que decir más, envejecemos juntos, no. Nos rejuvenecemos juntos. Mirá, mirá. ¿Querés que te diga algo? Escucha. El bebé. Hola, querido Marce. Quisiera mandarle un saludo a mi futuro esposo, Emanuel Abreu. Nos casamos el 6 de junio y hoy estamos festejando su cumpleaños junto a su madre. Qué lindo. Hay festejo sábado a la noche. 6 de junio, sábado a la noche. Lindo, linda fecha para casarse. Y nos queda uno, Villa, el último. Hola, buen día.
5: Hola, buen día, chicos. Miren mi ventana. Estoy en la cocina tomando mate.
0: Mira.
5: Mientras mi familia duerme. Miren el sol que entra en mi ventana.
0: Hermoso.
5: Es un día precioso. Después de haber llovido toda la noche, estuvo terrible, pero bueno, está fresquito, no hace tanto frío, pero está hermoso. La verdad, a disfrutarlo. Un beso para todos.
0: Un besito gigante y cerramos con este. Hola chicos, buen domingo. Acá Lucas tomando unos mates con mi pareja Juli. Los escuchamos siempre, abrazo grande. Está para una salsita, ¿no? Con este frío. Saludos desde Villa Gobernador Gálvez. Yo pensé, primero cuando dijo salsita, pensé en unas pastas, ¿no? Pensé en unos ñoquis, sorrentinos, canelones, ¿no? Pero salsita se refería a una salsita musical. Ya vas a escuchar, ya vas a escuchar. Tenemos unos temazos, para hacerte escuchar. Qué lindo, vamos, Son las 11 de la mañana, 37 minutos. Estás en Vale 97.5. Una alegría disfrutar este domingo junto a todos ustedes.

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0: empiece una nueva hora en tu vida. Son las 12 en punto, la temperatura 11 grados y medio en la ciudad de Buenos Aires. Y me intriga, quiero saber qué hay ahí en tu cocina. Hoy encendimos las hornallas, prendimos la parrilla, hay delivery, ¿qué comemos?
1: Estamos juntos.

7 minutos, estás escuchando Vale 97.5 sonando Miranda con Extraño. Vamos a repasar los datos del tiempo, el pronóstico para la ciudad de Buenos Aires, hoy y días sucesivos. La temperatura ahora 11 grados 5 décimos, el cielo está algo nublado, la humedad del 55%, viento sur a 13 kilómetros por hora. Para hoy esperamos una máxima de 15, nos quedan todavía algunos grados para alcanzarla. Cielo parcialmente nublado en la tarde, una mínima chance de precipitaciones en la tarde del 10%, aunque te digo que acá en Palermo tenemos un solcito tan pero tan lindo. Estoy mirando el arbolito de enfrente a la radio, apenas se le mueven las hojitas, pero está totalmente iluminado. En la noche del domingo, cielo algo nublado, sin lluvias. Mañana lunes arrancamos una nueva semana laboral con mínima de 5, máxima de 17, sin lluvias, con cielo despejadísimo. Y el martes, mínima de 6, máxima de 18 grados, sin lluvias, con cielo ligeramente nublado. Vamos a seguir ahora con Ciencio. En un ratito, celebraciones, conmemoraciones, cosas que tenemos que recordar en un día como hoy, 17 de mayo. Ahora Ciencio, por amarte así.

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1: Nacional de Telégrafos en París en el año 1865. También hoy, 17 de mayo, es el Día Mundial del Reciclaje, impulsado por la UNESCO para concientizar sobre la importancia de tratar los desechos. También atención, vos que tenés presión alta, hoy es el Día Mundial de la Hipertensión Arterial, creado para promover la concientización y prevención de esta afección.
2: ¡Qué
1: hoy,
2: problema, ¿no?
1: Y sí, es un problema. Es un problema. Hay que cuidarse, es una enfermedad de las llamadas silenciosas, ¿no? Hoy es el día de Internet. Sí, se celebró por primera vez el 25 de octubre de 2005, impulsado por la Asociación de Usuarios de Internet. Poco tiempo después, la cumbre de la Sociedad de la Información, celebrada en Túnez en 2005, decidió proponer a instancia de la Asociación de Usuarios de Internet un Día Mundial de Internet para celebrarlo globalmente en todo el planeta y terminó siendo un 17 de mayo. Un día como hoy se disputaba el primer clásico cordobés en 1914. Sí, por primera vez el histórico partido de fútbol entre los clubes Belgrano y Talleres de Córdoba. Un día como hoy del 53 nacía Luca Prodan en Roma, el icónico músico y cantante ítalo-escocés, líder y vocalista de la legendaria banda de rock nacional Sumo. También un día como hoy, del año 2007, se inaugura en Tandil la piedra movediza. Sí, se inaugura la réplica de la famosa roca que se mantenía en equilibrio luego de que la original cayera en 1912. Siempre recuerdo la piedra movediza, ¿no? Tandil queda muy cerca de Necochea, mi ciudad. Recuerdo que mi padre me decía que vos ponías una botella de vidrio, ¿no?, al lado de la piedra movediza, al lado de la base donde estaba apoyada, y al otro día aparecía rota la botella de vidrio por el movimiento, ¿no?, de la piedra. Después terminó cayendo o la tiraron, no se sabe muy bien. ¿Saben qué? Quedan 228 días para finalizar este 2026. Y me olvidaba de una por acá. Hoy es el Día Mundial del Horticultor, así que muy feliz día. Y Día Internacional del Pinot Gris, que me imagino que es un vino, ¿no? Me imagino que sí. Bueno, salud para todos. Seguimos avanzando. 12:20 minutos. Si tenés algún cumpleaños para festejar, alguna cumpleañera cerca, dale. Decile que nos deje una nota de voz en el 1150-5097-5 y acá en Vale 97.5. Pero claro, te festejamos el

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10: Teatro Colón, Paseo Colón iba a decir. Cerradas por obra de renovación integral. Ambas estaciones y las demás líneas de ferrocarriles y subtes funcionando con cronograma de fin de semana, cronograma de domingo. Miren que en instantes nada más estamos escuchando tu mensaje, estamos leyendo tu mensaje. Salen al aire tus mensajes en el 115-0050-975. Así que ahí te estamos esperando. De Diego Torres y Manuel Carrasco, vamos al español, Alex Ubago. Y esta canción. canción que suena a las 12:28 minutos. Dame tu aire.

0: escuchando al español Alex Ubago con ¿Qué pibes tú? Y el español Alex anuncia su tour para celebrar los 25 años de su icónico disco ¿Qué pides tú? El artista celebra este aniversario con una gira mundial que tendrá a Argentina como uno de sus escenarios más importantes. Atención, porque las fechas confirmadas son: en Buenos Aires, el 7 de noviembre en el Gran Rex; en Tucumán, 10 de noviembre en el Teatro Mercedes Sosa; en Mendoza, el 11 de noviembre en el Teatro Mendoza; en Córdoba, 13 de noviembre, Quality Espacio; y en Rosario, 14 de noviembre, Bioceres Arena. Quédate prendido, siempre enganchadísimo al aire de Vale 97.5, porque vamos a tener invitaciones exclusivas para vos. Qué lindo ir a ver, por ejemplo, a Rosario, a Alex Ubago, con este icónico disco. Estaba repasando un poquito las canciones. ¿Qué pides tú?, que es la que estás escuchando. No, esta es Dame tu aire, pero tiene ¿Qué pides tú?, tiene Sin miedo a nada, temazo, temazo, No te rindas, A gritos de esperanza. Así que es una buena posibilidad de disfrutar de Alex Ubago aquí en la Argentina.
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0: 12:42. Estás escuchando a Mía junto a Roger King. Janel de Coco. Temperatura 13.1 y nos metemos en el WhatsApp. Sí, tenemos muchos mensajes. En el 11:50:50.975. Dice por acá, escuchándolos desde Santa Lucía, Corrientes, mientras entrego pedidos con mi hija Luz y mi nieto Amadeo. Soy Rosa, que nos manda muchos besos y además nos envió unas fotos. Unos alfajorcitos de maicena. Después unas galletitas bañadas en chocolate con nuez. Después unos sanguchitos tan pero tan ricos. ¡Qué hambre a esta hora del mediodía! Pero por favor, Rosita. Besos gigantes. Hola Marce, soy Mecha de Tucumán. Estamos haciendo humita, ideal para el frío. Besos y abrazos son mi compañía de cada día. ¿Qué más tenemos por acá? Dice, los días de la semana también los escuchamos. Dice, por separado, pero hoy estamos juntitos los dos. Marce, soy Pipa de San José Entre Ríos. Aquí haciendo el relleno de los canelones con Vero, bailando y cantando en la cocina como todos los domingos. Hola Marce y Villita, por acá haciendo empanadas de verduras, mucho frío en Santa Fe Capital, día de llovizna, 11 grados, gracias por la compañía de siempre, besos de parte de Romy. Romy, te mandamos un beso.
1: Hola Marcelo,
0: muy grande.
1: De acá desde Dolores, Paula y Valentín, que siempre te tengo, si no te tengo en el cel, te tengo en casa todo el día.
0: Bien.
1: Me encanta la programación, así que les mando un abrazo y un buen domingo para todos.
0: Pero buen domingo para vos también, Marce. Mirá el relleno de ricota y espinacas. Estoy preparando raviolones. Sigo preparándolos. Marcela desde Catamarca. Queremos más notas de vos. Hola, muy pero muy buenos días.
2: Hola, Marce. Buen día. La Betty de Paraná. Mirá, acá está horrible el día.
0: ¿En serio?
2: Llovizna, nublado. Está para las tortas fritas, hacer mate, cama, peli, encerrado. Invernando como los osos, va. Te mando un beso, Marche. Villita, que tengas un lindo día.
0: Besos gigantescos. Por acá, buen día. Estoy en Santiago del Estero. Hoy se hacen pizzas caseras horneadas en horno de barro. Está muy, pero muy bien. Más mensajes. Hola, muy buenos días.
3: Acá vamos a celebrar el cumpleaños de mi nieta Belén.
0: Belén.
3: Que la amamos. Nuestra princesa. Soy Mercedes de Merlo y la escuchamos siempre.
0: Vamos, para Belén, la nietita tan amada, en este día tan pero tan especial, un muy feliz cumpleaños. Marce, me encanta escucharte los domingos, estamos paseando con mi marido de Virreyes, somos Miguel y Mariel, dedícanos una canción, muchas gracias. ¿Tenemos uno más por ahí, Marina? Hola.
4: Hola, Radio Vale, ¿cómo están? Bueno, mi nombre es Jorgelina, gracias por estar siempre, todos los días, los escucho siempre, y hoy más que es mi cumple.
0: Mira.
4: Gracias, un besito.
0: Un besito y feliz cumpleaños para vos también. Buen día, soy Daniela, Marce, muy buena la radio. Me perdí Sagitario, por favor, que tengas un muy buen domingo. Dani, en instantes ya te lo estoy pasando y después por acá, soy emprendedora, síganme en mi Instagram, Tejidos Monchito, mira, nuestro oyente. Matecitos, llueve y frío en Tucumán, en las Talitas. Marce, besos gigantescos para vos. En cualquier momento más notas de voz y más mensajes a través del 11:50:50.975. Vamos ahora con Alejandro Fernández. Tenemos hermosas canciones para que disfrutes durante todo el fin de semana. Seguimos festejando los 20 años de Vale 97.5, por supuesto. Alejandro Fernández suena con Canta Corazón.

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1: En la tarde de este domingo, soleado, lindo aquí en la ciudad de Buenos Aires. Mi nombre es Marcelo Foss. Nos volvemos a encontrar el fin de semana que viene. Dale, por supuesto, y como siempre, aquí en Vale 97.5.

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estamos escuchando en Vale 97.5 a la Delio Valdés con Inocente, sino porque salió el solcito, te digo, que para los que hemos madrugado temprano, ya alrededor de las 5 o 6 de la mañana, nos levantamos con todo oscuro, gris, frío, llovizna. Decir que ahora la temperatura está en 14 grados, el cielo ligeramente nublado y una resolana, te digo, me pone de súper re buen humor. Está lindo, lo que sí, abrigate, por supuesto, porque el viento sigue siendo del sector sur. Estamos esperando para hoy una máxima de 15 grados, no mucho más que esto, Tal vez, ¿quién te dice, Si lo manifestamos mucho, una máxima de 16, 17. Nos ponemos contentos los que nos gusta el veranito. Pero bueno, seguimos en este otoño disfrutando de más canciones. Y llega Luis Miguel. Esto es ¿Será que no me amas? Para sacarnos el frío del cuerpo y bailar acá en Vale 97.5.

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saludamos por su cumpleaños a Lucas, que está con su hijo Bauti, su esposa Mica, con Nina, la perrita, yendo a almorzar con la familia para celebrar este día. Así que nosotros con Celebra la Vida se la dedicamos, por supuesto, para este cumpleaños. Ahí está Axel sonando en el aire de Vale 97.5 a la 1 de la tarde, 34 minutos. Lili de Gualeguaychú, tomando unos mates, ahí está en este domingo. Me pedí algún tema de Abel Pintos, por supuesto, tomamos ahí nota para que en la tarde, por supuesto, suene Abel Pintos. Teresita dice, buenas tardes, escuchándote en este domingo con la familia, gracias por la compañía que nos hacen siempre. Bueno, mensajitos que recibimos en el 1150 0050 975.

3 minutos. Por ahora, autopista Buenos Aires La Plata con tránsito sin demoras en ambos sentidos de circulación. Lo que sí, en Bartolomé Mitre y Ayacucho hay una complicación, ahí está cortado el tránsito, cuidado en la zona. El tren San Martín hasta las 6 de la tarde va a tener el servicio limitado con cronograma especial entre Retiro y Burlingame y José C. Paz Cabret. Esto es por obras, como para que sepas. Y por supuesto, bueno, anda ya anticipándote que mañana hay

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1: Y ya siendo las 2 de la tarde, un minuto, aprovecho para saludar a toda la gente que nos está escuchando a través de nuestro canal oficial de YouTube. Como siempre, vos te metes FM, Vale 97.5 en vivo y hay un chat.
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1: Olga de Banfield me está pidiendo que pasemos a Chayanne. También me dicen buen día, buenas, hola, ¿cómo andan todos por ahí? Nancy Valdés, Cecilia, bueno, Mónica, son un montón. Sumate vos también a escucharnos a través de YouTube.

Pensar en la piscina, pensar en ese lugar, en ese refugio, en ese calorcito de verano. Qué suerte que María Becerra, Chencho Corleone me traen un poquito de eso a las 2 de la tarde, 12 minutos acá en Vale 97.5. Por ahora la temperatura 14 grados 6 décimas, el cielo algo nublado, viento del sur. ¿Algún valiente se meterá en la piscina? Por el momento no es mi caso. Estaban pidiendo a Chayanne y bueno, cumplimos. Tal vez es amor.

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97.5 a las 2 de la tarde, 34 minutos. Quería mandarle un saludo a mi tía Marianela, a Guadalupe, a Tomás y a mi tío Marcos, que se encuentran en la ciudad de Mendoza. Nos escribe Zoe para hacernos este pedido a través de nuestro WhatsApp 1150050975. Pepe de los Toldos dice, qué frío, por favor. Acá trabajando, ya me queda poquito. Y después cocinar con mis bebés. Hoy el menú es hamburguesas. Los quiero a todos. Un beso enorme, buen provecho. Ya falta nada, Genia, que tengas una excelente jornada. Gracias por la compañía mientras trabajo. ¿Me dedicas una canción? Me pide Fabiana, que ya es conductora de una aplicación. Así que para todos los conductores, por supuesto, que tengan una excelente jornada. Para Fabi, entonces, va esta canción de Antonio José, que se llama Bienvenida a tu canción.

minutos, Karol G, que sabemos, tiene nueva gira mundial. Se llama Viajando por el Mundo Tropi Tour, porque claro, su nuevo disco es Tropi Coqueta. Y vendió más de 2 millones de entradas en solo 4 días. Y por supuesto, lo que todos nos empezamos a preguntar una vez que salieron las entradas a la venta es, ¿viene a la Argentina o no viene a la Argentina? Estamos haciendo muchísimas fuerzas, por supuesto que la queremos en nuestro país. Así que quédate escuchando, ¿vale? 97.5, porque muy pronto vamos a tener novedades. Tenemos a Abel Pintos ahora con Hielo al Vino. 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
1: Ya a las 3 de la tarde recontra en punto. Te spoileo, ya sé. ¿Querés escuchar a Juanes? Bueno, en esta hora está Nicki Nicole también, los chicos de Miranda, Sofía Reyes, Juan Luis Guerra, Maluma y Luis Fonsi.
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1: Mirá qué manera más triunfal de arrancar esta hora, de comenzarla así, con esta reversión de David Bisbal, de Vivir Así Es Morir de Amor. Siempre.

nuestros 100 años a las 3 de la tarde, 10 minutos. ¡Qué solazo, por favor! ¡Qué tremendo solazo que hay en la ciudad! Igual la temperatura está en 14 grados 6 décimas. No nos confiemos porque haya este sol. No quita que el frío esté entre nosotros. Sí, el frío sigue, se mantiene el viento del sector sur. Estamos esperando una máxima de 15 grados. Y para la noche, cuando se vaya el sol, 10 grados va a ser la temperatura. El lunes arrancamos con una mínima de 5, una máxima de 17 grados y cielo despejado. Enrique Iglesias ahora.

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existe el dicho, nadie es profeta en su tierra. Y para mí no encaja para nada con lo que le está pasando a Maluma, porque el artista obviamente decidió presentar su nuevo disco Loco por Volver en su tierra, precisamente en Colombia, en la Plaza Botero en Medellín, llenísimo. Te puedo asegurar que está llenísimo. En vez de hacer una escucha normal, bueno, decidió hacer un show presentando todas las canciones en vivo. Él las tocó en vivo en esta plaza para muy pocos fanáticos, pero igual llenísimo. O sea, para los más selectos fanáticos, te diría. Con un momento donde hay una lluvia y unos videos donde él está cantando bajo la lluvia que juro que les da una mística impresionante. Ahí lo escuchábamos a Maluma con Kany García, Uno Más Uno. Y tenemos ahora a Juan Luis Guerra con Burbujas de Amor, sonando en Vale 97.5.

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chicos. Rafa de Palermo nos escribía para desearnos un lindo día, un beso grande. Nos quedamos en Palermo porque está Luis, el taxista de Palermo, que nos contaba su buena noticia de la semana, cambió el auto. Así que vamos con ese nuevo cambio, ojalá que sea para mejor, por supuesto. Irma dice, buen domingo, amigos de Radio Vale, acá en Lomas de Zamora, caminando en el parque, con los auriculares puestos, obviamente, escuchándolos. 11-5-0-0-50-97-5, nuestro número de WhatsApp, para que vos nos escribas también, nos cuentes cómo viene este domingo. Axel también está ahí, me pide una canción de Morat. Bueno, paciencia. Por ahora, Nicki Nicole con Ojos Verdes.

Ricky y Mau. Yo ahora, viste, por las dudas, te digo Mau y Ricky, Ricky y Mau, para que no haya problema de carteles. 3 de la tarde, 40 minutos. Lo que no hay problema, por suerte, es en el tránsito en autopista Buenos Aires-La Plata, que está sin demoras en ambos sentidos. El tren Sarmiento, de hecho, ya restableció su servicio. Ojo que lo hace con demoras y cancelaciones. Estuvo interrumpido el servicio Liniers 11, pero ya está todo ok, aunque con demoras. Y el tren San Martín, hasta las 6 de la tarde, el servicio va a estar limitado y con cronograma especial entre Retiro Hurlingham y José C. Paz Cabret por obras. Momento de disfrutar lo más reciente de Juanes. Esto es Hagamos Que, y vos lo estás escuchando en esta tarde de domingo en Vale 97.5.

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1: Amigos, ¿cómo están? Bienvenidos, muy buenas tardes, bienvenidos a otro domingo puro fútbol en el aire de Radio 1, en este domingo de mayo, en este domingo de otoño. Aquí estamos para acompañarlos en un nuevo fin de semana con el garrotero, ¿no?, de cada uno de los estadios, de cada uno de los partidos, en la continuidad del fútbol a nivel local, séptima fecha del campeonato, ¿eh? Acá estamos nosotros cómodamente ubicados en las alturas, ¿eh?, entre los bancos de suplente, entre los vestuarios, digo, tanto los local como el visitante del Club Atlético Colón en Avenida Sarmiento y San Juan. Aquí estamos para lo que va a ser un gran partido, el partido trascendental, porque es choque de los que marchan arriba en el campeonato, de un Colón que solo perdió en la primera fecha, después ganó todo, y de un Pacífico que viene arriba líder en el campeonato. Chocan hoy aquí en la cancha de Colón, con buen marco de público que de a poquito va llegando al estadio, mientras ya salen los arqueros también de Colón a realizar movimientos precompetitivos, porque en un rato se nos viene el partido. 15 grados la actual temperatura en la ciudad de General Alvear, cielo despejado, sin ninguna nube. Ayer presagio de lluvia, nada, ni una gota en la ciudad ni en la región, y hoy está muy lindo para disfrutar del fútbol. Los que están en el solcito la están pasando realmente de 10, se sacaron la camperita, están con el busito fino, pero enseguida va a refrescar y mucho, y los que estamos aquí en la altura y a la sombra no la estamos pasando demasiado bien. Los saludo a nuestro comentarista Carlos Lorente, que llevará por supuesto todos los comentarios. Sale el Pantera también a moverse, los jugadores de Colón y también de Pacífico. Carlitos, ¿cómo estás? Bienvenido y muy buenas tardes.
2: Muy buenas tardes para vos, Pablo, para Daniel, para toda la audiencia. Y bueno, como vos decís, para vivir esta séptima fecha, donde se destaca que juega el primero con el segundo, con uno de los segundos, ¿sí? Porque el Sport Club Pacífico recuperó el 3 de mayo, cuando le ganaba a Ferro 1-0, recuperó la punta. Colón volvió a ganar de visitante, y bueno, este Colón, que sorprendente, ¿no?, porque sumar 15 puntos empezando esta séptima fecha, si vos le decías al cuerpo técnico, a los jugadores y a su técnico, y seguramente que te lo firmaban automáticamente, ¿no?, porque sumar 15 puntos y haber perdido un partido donde iba ganando 2-0 en la primera fecha, bueno, resalta que algo bien está haciendo. Pero bueno, sabemos la diferencia que hay entre uno y otro, ¿sí? Sabemos la diferencia que hay entre el local, el Club Atlético Colón, que le cuesta tanto poder juntar a los jugadores y bomberos para poder entrenar, ¿no? Porque algunos pueden a las 14, otros por allá a las 19 y otros allá por la 21. Entonces se le hace muy difícil con otro rival que es totalmente distinto, ¿no? Porque ahí a las 16 se entrena todo el mundo, ¿sí? Con un plantel prácticamente, si no es profesional, semiprofesional, ¿no? Sí, sí. Entonces la diferencia es muchísima. Pero bueno, vamos a ver Colón, con la herramienta que tiene, cómo se la ingenia para poder rescatar algo. Y Pacífico, con todo lo que tiene, ¿no?, con los buenos jugadores, con el buen fútbol, con todo lo que tiene, cómo hace para llevarse los 3 puntos de esta difícil cancha, ¿no?
1: Exactamente. Bueno, va a ser una fecha, ya voy abajo para saludarlo a Dani en un ratito, pero va a ser una fecha donde las mujeres tienen el protagonismo, o ya lo empezaron a tener, porque ayer ganó Bowen, ¿eh? Ayer se adelantó la séptima fecha del campeonato, el partido de la fecha número 7, la victoria de Bowen, 2-0 con el gol de Maxi López y Funes. Primero, Funes y López le dieron la victoria a Bowen frente a Real del Padre, que debutó el Quito Godoy, ¿no?, nuevo técnico de Real del del padre fue Silvia Parrafán, el árbitro del partido. Hoy domingo, ya te va a contar Dani, árbitros, pero te voy alentando que Victoria Jacún será árbitro del partido. Victoria Yatún será o Jatún, árbitro del partido. Ingrid Hevia va a ser para Boca y Colonia López. Y Milena Fuster estará para Ferro frente a Andes. Y Nair Arenas para Villatuel frente a Argentino. Todas damas para impartir justicia en la tarde de hoy. Dani, querido, ¿cómo estás? Bienvenido. Muy buenas tardes, ya pisando el campo de juego, moviéndose los arqueros de Colón, moviéndose los muchachos de Pacífico y también del Rojinegro para el partido en primera que se viene en un rato y por supuesto vamos a repasar divisiones inferiores. ¿Cómo estás, Dani? Buenas tardes.
3: Muy buenas tardes, compañeros. ¿Cómo les va, Carlos, Pablo y en los controles, Franquito? Así que, ¿cómo andan ustedes?
1: Muy bien, te veo abrigadito, Dani, pero está más lindo el sol, ¿no?
3: Está lindo el sol, pero es como decía recién usted, más decía, empieza a bajar el sol y empieza a refrescar.
1: Bueno, acá arriba no te vengas, ni queda ahí donde estás, quédate porque
3: estoy un ratito.
1: Está joya, Dani, estás pisando el círculo central, para comentarle a la gente.
3: Sí.
1: Y mientras les voy contando dónde seguirte, Dani, que ya se pueden sumar, lo que tienen Canal 72, lo que tienen el servicio de Senza, pongan el 72, porque pueden seguir el partido, Canal 72 de Senza se Play, estamos en YouTube y también estamos en Twitch, obviamente con formato audio. Pero lo pueden poner en los televisores, en la tablet, en el celu, donde quieran. Bueno, Dani, después de esto, contame, ¿cómo está la cancha? ¿Ya están las elecciones confirmadas? Contame la antesala del partido.
3: Están los dos equipos confirmados, Pablo. La verdad que sí, hay algunos cambios en Pacífico y por el lado también de Colón. Recién me lo contaba Iván Barbero, que ha tenido que hacer algunos cambios de último momento porque, bueno, hay algunas bajas en el equipo titular, ¿no?
1: Bueno, dale, y ya lo vamos a escuchar porque estuviste hablando con él hace un ratito, ¿no?
3: Correcto, sí, acabo recién de terminar de hablar con él. Con respecto al campo de juego, bueno,
1: sí.
3: Tiene verdes cada tanto. Acá en el centro, en el círculo central, si ustedes lo ven, tiene aserrín, digamos, porque se ve que ha estado pasado de agua.
1: Sí, sí.
3: Pero se ve como parejo, digamos, ¿no?
1: Dani, ¿viste la cantidad de gente que va ingresando? Y contémosle a los que están en la radio, en las plataformas, que es la expectativa es grande para el partido. Hoy, ¿no?
3: Sí, es bastante. Estamos viendo la gente de Pacífico también, que han traído mucha gente también. Y la parte de Colón, con respecto a la tribuna, también se está entrando gente.
1: Exactamente. Bueno, Carlitos, esperamos, ya nos vamos con el comentario previo, venimos con las formaciones, ahí vos el protagonista, hay un montón también en la previa de Radio 1, pero uno ve la gente, ve los trapos que han colgado Colón, los que van ingresando por la San Juan, los que vienen por la Avenida Sarmiento, la reposera, el mate, bueno, uno se ilusiona porque tengamos un buen domingo de fútbol, ¿no?
2: Sí, se ilusiona por lo que te decía. Quizás, Dani decía la cancha, quizás la cancha no esté tan buena, pero no se ve tan despareja, Dani, ¿no? Se ve dentro de todo que si quizás no está con ese verde, pero bueno, el tiempo también no ayuda, pero yo no creía que, te digo sinceramente, que estaba que pareja, la veo muy pareja.
3: Está bastante bien arriba, sí. Boca de Carlos, para sí. Estaba, veníamos viendo,
2: sí, sí, sí.
3: Todo bien.
2: O sea, de que lo que te quería decir, ha mejorado mucho desde lo que fue el año pasado.
1: Sí,
3: sí.
2: El año pasado yo la veía muy despareja, ahora no la veo tan despareja, ¿eh?
3: No, hay algunos verdes, como lo vemos también.
2: Sí.
1: Dani, Carlos, ya empezó, gracias, Marce, querido, Marce Benítez va a estar colaborando virtualmente con nosotros con todos los resultados, minuto a minuto, gracias, Marce. Ya gana Boca, Carlitos, está ganando Boca ya, Dani, gana Boca en el comienzo del partido
2: López.
1: A Colonia López, le está ganando 1-0 con el gol de Saúl Chilote. Marce Benítez, gracias, Marce, querido, que lo tenemos ahí colaborando, me escribió la otra semana y dice, hermano, te doy una mano, dale, Marce, está ahí siempre presente, así que te mando un gran abrazo, va a estar minuto a minuto, Marce Benítez, con nosotros, con todos los resultados, ya gana Boca, Carlitos, bueno, buena noticia para Boca,
2: muy buena noticia para Boca y mala para Colonia López, porque tiene un solo punto, porque cuando queramos acordar se va a terminar la primera rueda, ¿sí? Sacando esta séptima van a quedar dos, se va a terminar la primera rueda y se le va a empezar a complicar mucho a Colonia López para mantener la categoría, ¿no?
1: Olvídate. Bueno, Dani, vamos a presentar formaciones, ¿te parece? Antes de vender, presentamos formaciones. comunicaciones, como decíamos, con Franquito en sala de control y grabación puesta del stream. Recuerde, Radio Un Alvear en YouTube, Radio Un Alvear en Twitch, canal 72 de Sensace Play en 96.9, y también probamos la señal si querés largar con Bob en un ratito, Franquito. Hola Martín, querido, acá muchos amigos, ¿no?, preparándose para lo que va a ser el partido en un ratito. Presentamos formación a los equipos. Antes que nada, felicitaciones, Dani, querido, anoche fue transmisión de Radio 1, la victoria de River, finalista.
2: Ah, está contento, Franco también está contento.
1: Sí, está Franquito también. ¿Cómo, Dani?
3: Le comento.
1: Sí.
3: Lo que habíamos hablado ayer tarde, estábamos con Carlos Rubanco.
1: Sí.
3: Fuimos a ver fútbol, justo que habíamos quedado libres. Pero bueno, le digo, cuando yo le estábamos ahí, le digo, bueno, me voy a sufrir. La verdad que... no sufrimos, hay que ser sinceros, la verdad.
1: No tanto.
2: Sí, pero
1: tanto.
2: ¿Sabe qué, Dani? Me di cuenta que los equipos del interior, ¿por qué no llegan? ¿Sí?
3: Sí.
2: Porque cuando... Sabe que lo había visto a Rosario dos veces, pero Rosario Central anoche me defraudó porque no jugó ni la mitad de lo que venía jugando. Encima salió a defenderse.
1: Sí, y va...
3: Tenemos que darle la derecha también a Caudet, que también lo planificó así, también,
1: sí,
3: Carlos.
1: Sí.
2: Ah, sí, lo planificó. No, pero escúcheme, recuperaba la pelota central y se la daba a River. ¿Sí?
1: Claro. Va a estar jugando Argentino Junior, 5 de la tarde frente a Belgrano. Acá sale el otro finalista del fútbol grande de la Argentina. 5 de la tarde, el Deportivo Maipú frente a Nueva Chicago. Va a estar jugando el equipo mendocino, va a estar jugando el Cruzado Deportivo Maipú. 5 de la tarde frente a Nueva Chicago, entre algunos de los tantos, ¿no? Partido ahí para todo y de todo. Previo al Mundial, estamos a 20 y pico días, nada más, 25 días, si no me falla la memoria, del comienzo del próximo Mundial de Fútbol. Está a las puertas la Copa del Mundo. Presentamos rápido formaciones, los equipos, todo tuyo, Franquito, Dani, con local, el visitante y el árbitro y los asistentes. Dale, vamos.
0: Presentamos formación local.
3: Muy bien, vamos con el local, con Colón, con la número 12, Sebastián Dada, 4, Jesús Romero, 2, Ramiro Jofré, 6, David Cabral, 3, Fabricio Jofré, 8, Martín Pérez, 5, Mauricio Arena, 10, Lorenzo García, 7, Nicolás Modón, 9, Miguel Vega y 11, Román Grilli. El banco de suplente con la número 12, con la número 1, Alexis Rodríguez, 13, Sebastián Martínez, 14, Matías Cabrera, 15, Santiago Vargas, 16, Franco Marcuzzi, 17, Mauro Vilche, 18, Bruno Álvarez, el técnico Iván Barbero.
0: Presentamos formación visitante.
3: La visita del Sport Club Pacífico la hace con la número 1, Mariano Rodríguez, 4, Mauro Páez, 2, Jonathan Pérez, 6, Elías Rivas, 3, Mateo Viñolo, 8, Lautaro Bajonsuelo, 5, Leonardo Solorza, 10, Agustín Soto, 7, Ramiro Riarte, 9, Sebastián Olmedo y 11, Enzo López. El banco de suplente con la número 12, Benjamín Muñoz, 13, Enzo Gómez, 14, Bruno Escandela, 15, Marcos Lucero, 16, Ignacio Roy, 17, Martín López y 18, Benjamín Peralta, el técnico Jonathan Olivera.
0: Presentamos la terna arbitral.
3: La terna arbitral, como bien lo dijeron ustedes, una dama, Victoria Jatún. Primer línea, Brian Almonacid. Segundo línea, Lorenzo Bay.
1: Gracias, Dani, querido. Ya me voy con voces de protagonista. Ya están en YouTube. Saludos para Silvia Zurita. Los leemos en el chat de YouTube desde Unión San Luis. Vamos Pacífico arriba. Y Emanuel Madeo. Ah, el Ema Mancilla. ¿Qué haces, Ema, querido? Emanuel Amadeo. Está el hombre de la viajera folk, justamente viajando, dice, esperando por el partido. Vamos, Colón. Felicitar a los chicos por el campañón y el pequeño grupo de personas que le ponen el pecho a la situación. Lleva también los colores por su abuelo, por supuesto, de Colón, y además uno de los grandes artistas, ¿no? De los cantantes que ha dado General Alvear, como sí, sí, el lema, sí. Así que sí, sí. Va viajando, dice, vaya a saber por dónde va. llevaba por alguna ruta con YouTube encendido, esperando por Colón y por Pacífico.
2: Exactamente, muchos saludos, que tengan muy buen viaje y bueno,
1: viaje.
2: Ojalá disfrute y pueda festejar.
1: Por supuesto, tarde, ¿no? Viste ahora que la tecnología permite esto, con los datos y tenidos, si no, todos van con la Starlink ahora, como comentamos el otro día en el auto, en la camioneta. Franquito Narváez, ¿qué pasó? ¿Nos quedamos sin futsal, Franquito? ¿Qué pasó? Vamos a hablar de eso,
4: Hay que pagar,
1: dice. Hay que pagar. Hay quilombo en el futsal, Claro. Hay quilombo en el futsal de Alvear.
2: Aparentemente, por lo que comentan, ¿no? Dice que le quieren cobrar inscripciones. Sí. Aparte, cuando vos vas a jugar, tenés que pagar la entrada.
1: La entrada, sí. Hay un quilombo. Sí. Nosotros quedamos fuera, no estamos jugando. Nos limpiaron nosotros. Va a haber repercusión en el futsal.
2: Va a tener que dedicarse a jugar el torneo comercial.
1: Me voy a tener que ir a jugar el comercial, me parece. Claro, voy a tener que dejar el futsal.
2: Sí, hable con Daniel, que es el que maneja todo el comercial.
1: Sí, sí, el hombre fuerte.
2: Ya va.
1: Está ahí Semillero Sureño, el Marce, saludo de San Rafael, Marce querido, con toda la logística también virtualmente, tomando unos matecitos, el Marce Benítez, en esta tarde con todos los resultados. Franquito, Dani, vendemos muy abajo en un ratito con voz de protagonista, porque ya se viene Colón y ya se viene Pacífico en esta tarde domingo, puro fútbol por la 1, dale.
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1: Bien, voy abajo, Dani. Está el técnico ese. Viene el partido. Está Iván Barbero hablando con nosotros. Vamos en esta previa, dale.
6: Bien, Pablo. Bueno, acá estamos con el técnico de Colón, con Iván Barbero. Iván, bueno, bienvenido. Buenas tardes.
7: Buenas tardes, Dani, para vos y para toda la audiencia.
6: Iván, bueno, hoy un partido, digamos, que va a ser para qué está Colón y, digamos, bueno, a Pacífico también decirle que está Colón presente.
7: Sí, sí, un rival al que yo respeto mucho porque es un gran rival, viene haciendo las cosas muy bien, viene siendo el último campeón. Así que tiene un gran DT, un gran plantel, así que bueno, no, nosotros enfocados en lo nuestro, creemos que acá en casa nos tenemos que hacer fuerte y hacer un buen partido.
6: ¿Cómo le va a salir a jugar Colón a Pacífico como viene haciendo las cosas acá de local?
7: Sí, igual, no vamos a modificar mucho, sí cambiamos un par de jugadores porque están tocados, están lesionados, pero no vamos a modificar nada, vamos a salir a jugar a lo que venimos haciendo, un equipo ordenado, que nunca se da por vencido y que cada vez que tiene la pelota en los pies la aprovecha.
6: Personalmente, en tu caso, ¿vos sos consciente, digamos, el momento que estás dejando a Colón en este momento?
7: Tenemos los pies sobre la tierra, gracias a Dios lo tomo con mucha calma, porque si no lo tomas con calma por ahí te perjudica, pero tenemos los pies sobre la tierra, creo que si no tenemos los pies sobre la tierra nos puede jugar una mala pasada los partidos y nos costó el inicio, después nos pudimos acomodar, estamos en un buen momento, en lo grupal, en lo humano también, así que muy contento con eso y a seguir trabajando como te digo, con los pies sobre la tierra sobre todo.
6: Muchísimas gracias.
7: Gracias a vos.
6: Iván Barbero.
1: Gracias, Dani, con la palabra de Iván Barbero, el técnico de Colón. Dame dos y hablamos con Enzo López, el hombre de Pacífico, antes del comienzo del partido, dale.
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1: Digo que se nos viene, por Dios, ya se viene Colón, ya se viene Colón, ya se viene Pacífico. Estoy entusiasmado, ¿qué querés que te diga, Carlitos? Tengo ganas de ver y de relatar este partido porque promete buen fútbol, por cada uno de los lados, tanto de Colón como de Pacífico. Tengo ganas ya de que empiece el partido, Carlos.
2: Exactamente, como vos decís, y tenemos la suerte de estar acá arriba de los camarines. Entonces vos escuchaste la arenga de Colón, escuchaste la arenga de Pacífico, los dos tienen ganas final de seguir bien arriba, para seguir bien arriba, y seguramente tendrán que sacar un buen resultado ambos equipos. Entonces, estamos en condiciones de ver un gran, gran partido.
1: Exactamente. Dame Enzo López. Dani, dale, te escucho. Dani, con Enzo López, el hombre pacífico, dale.
4: Bien, Pablo, bueno, acá estamos con Enzo López. ¿Cómo estás? Bienvenido, Enzo.
8: Hola, buenas tardes. Muchas gracias. Todo bien, gracias a Dios.
4: Enzo, bueno, hoy un partido que se va a jugar más viendo el piso por arriba.
8: Sí, sí, sabemos que va a ser un partido bastante duro. Calculo que no va a ser muy vistoso, pero bueno, hay que sacarlo adelante, jugarlo y bueno, tratar de hacer lo mejor posible para llevarnos los tres puntos.
4: ¿Ustedes son conscientes que viene en remontada Colón?
8: Sí, sí, sabemos que tiene buen plantel, tiene buen técnico, sabemos que están haciendo las cosas bien y bueno, acá en su cancha también se hacen fuerte, así que nada, no va a ser un partido fácil, pero como te digo, nosotros también tenemos lo nuestro y venimos con la mentalidad de llevarnos tres puntos.
4: Muchísimas gracias.
8: Gracias a vos. No,
4: bueno. Enzo López.
1: Gracias, Dani. Enzo López, ya mandando imágenes de la salida, van para el estudio, Franquito, de la salida de Colón y de Pacífico, las bengalas negras también, Carlitos, para teñir justamente la salida de Colón, que van los dos con camiseta alternativa hoy.
2: Exactamente, los dos con camiseta alternativa, buen recibimiento para el Club Atlético Colón, de su propia hinchada, ¿no? Pero bueno, interesante, lindo el marco, esperemos ver un gran espectáculo, ¿no?
1: Exacto, para Pacífico la visita todo de blanco, para que la gente se lo imagine. Pacífico va remera o camiseta blanca, pantalones blancos, medias blancas, y Colón va de la siguiente manera, va vestido totalmente de gris, pantalones negros y bueno, tiene por allí una pequeña raya vertical roja y dorada. Acá estoy viendo la foto que me mandó Dani. Gris en la camiseta, raya vertical roja y negra, pantalones negros, medias negras.
2: Sí.
1: Los dos salen con la camiseta alternativa, Carlito, para jugar esta tarde.
2: Exactamente, sí. No sabemos por qué lo han elegido los dos, la alternativa. Quizás lo hacen por cábala o bueno, o se tendrán cada uno su motivo para usar la alternativa, ¿no?
1: Exactamente. Bueno, vendemos. Esperamos para el partido. Ya se viene Colón y Pacífico. No ha salido el árbitro ni los colaboradores. Todavía tenemos tiempo a vender. Dale.
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1: Recuerden que ya está ganando Boca en esta tarde. Y no es el poderoso Boca Juniors, está ganando Boca la Escandinava, que están jugando esta tarde. Le está ganando 1-0 a Colonia López, sí, en la séptima.
2: Exactamente, y está trepando a 9 puntos, Boca.
1: De una,
2: metió una victoria importante fue el Deportivo Bowen.
1: Sí, Bowen sí.
2: Sí. Ayer ya
1: 2-0 frente a Real.
2: Prácticamente la cuarta victoria al hilo. Se empieza a hacer fuerte Bowen de a poquito. Sí,
1: se asentó.
2: Y bueno, tiene un par de jugadores interesantes. Sí, acordate, está el Pipa, sí, está Jesús Fune. Sí, muchos jugadores de categoría.
1: Olvete.
2: Tenía que levantar en algún momento y empezó a levantar, ¿no?
1: Sí.
2: No se dio ayer. Eso de que técnico que debuta gana, en el caso de ayer no se dio.
1: Bueno, porque jugó visitante, tal vez, viste que
2: sí, y le va a costar mucho también al Quito. Acordate que agarró un equipo quizás muy decaído,
1: sí
2: que venía de muchas derrotas. No es fácil levantar un equipo, no es fácil en una semana preparar un partido cuando venís, porque si bien el Quito ha estado en Real del Pari, conoce los jugadores, pero no tiene a los jugadores que tenía el año pasado, por ejemplo. Y le va a costar, pero bueno, de a poquito seguramente el Quito le va a ir dando forma para que este azul de Real del Padre también pueda levantar, ¿no?
1: Franquito, si querés abrirme ya el ambiente que tenemos ahí en la tribuna de Colón, que está prácticamente llena. Tenemos el ambiente ahí al lado de justamente de la tribuna. Boca ya le gana a Colonia López por 1-0. Van a estar jugando Ferro frente a Andes. Lindo partido este, con el arbitraje de Milena Fuster y Villatuel frente a Argentino, con Nair Arenas. Ahí está, gracias. Gracias, Franquito. Tenemos ahí el micrófono adaptado. Ahí en la tribuna con los bombos y los redoblantes. Están los capitanes. Está Solorza y Jofré, por lo que veo, me parece. Sí, sí, sí. ¿No? Por lo que veo a la distancia, Carlitos, sí.
2: Sí, sí, sí.
1: Solorza y Jofré son los capitanes. Ahí está justamente Victoria Jatún, diciendo, muchachos, juego tranquilo, no quiero sobresalto, no quiero nada. Partido tranquilo, porque viene una tarde, mirá, que va a dar que hablar acá en Avenida Sarmiento, acá en la zona de cercano. ¿Esto es el Bajo Verde también, Carlitos? ¿Pertenece o no el Bajo Verde o no?
2: No, ¿no? Porque para mí el Bajo Verde pertenece de lo que es la José Ingeniero,
1: sí,
2: para allá, para adentro, sí. Claro. Sí, hasta llegar a la avenida.
1: Claro,
2: todo eso.
1: Sí. Esto no es el Bajo Verde, todavía no.
2: No, pero bueno, siempre cuando estuvo muy identificado también con el Bajo Verde.
1: Claro, sí. Esos nombres que tenemos, la calle de los Pimientos,
2: bueno,
1: la calle de la Damasca, que era la Agustín Álvarez.
2: Sí, sí, sí.
1: Así que,
2: hay
1: muchos nombres que dicen, ¿cómo el Bajo Verde y todo eso? Bueno, son propios característicos de aquí de la zona. Bueno, ponemos el cronómetro en cero, ponemos el cronómetro en cero, mis amigos. Vamos a relatar a Colón frente a Pacífico, séptima fecha del campeonato. Marce Benítez, que nos informe minuto a minuto de cada uno de los estadios. Dani Lozano, Carlitos Lorente en los comentarios. Dani Lozano en el campo de juego también con esas imágenes que va a enviar ahora Pito Jatún a jugar.
0: Ya se juega el primer tiempo.
1: Y con Franquito Velasco en sala de control y grabación, puesta en streaming, gran laburo también de los estudios. Iba la pelota larga. Cayó un jugador de Colón, quedó lastimado. Se va a parar el partido en 18 segundos, Carlito. No pude relatar ni dos jugadas. Juego detenido en 18 segundos. Fueron a saltar, quedó sentido un jugador de Colón.
2: Exactamente, sí. Su número 9.
1: El número 9.
2: Miguel Vega.
1: Vega está sentido allí en el círculo central. Se acerca ahí Solorza para darle una mano. Pacífico, que está atacando hacia el primer tiempo, para que la gente sepa, hacia el sur. Colón, digo, está atacando hacia el sur, es decir, hacia la avenida San Juan y hacia el norte. Ataca justamente Pacífico en el primer tiempo. La salida es con el Lobo. Por la punta izquierda sale jugando Pacífico. La pelota por ese costado con el número 3, con Mateo Viñolo. La tiraron, ¿para quién? Para Johnny Pérez. Se arrima hacia la mitad de la cancha, pone la pelota larga hacia arriba para que la corran, golpe de cabeza de su defensor, de Ramiro Jofre, y saca la pelota para Lorenzo García. Va el Lore, que jugó también en Pacífico, tuvo un tiempo en Pacífico, el número 10 de Colón. Ahí saque la
2: pelota. Exactamente, un jugador que ha pasado por el Club Pacífico, un gran jugador, que si se anima a tenerla, y Colón va a tener un juego ahí, ¿no?, en los pies de él.
1: Estamos relatando fútbol, estamos relatando a Colón frente a Pacífico, 0-0 está el partido en el aire de Radio 1 y en las plataformas digitales. También lo podés seguir a través de Radio 1 al ver en YouTube, Radio 1 al ver en Twitch, y si tenés el servicio de Senza, ponelo en el canal 72, que también tenés justamente el partido para seguirlo permanentemente de todo lo que va pasando con esta séptima fecha del campeonato. Ha arrancado tranquilo el partido por el momento, Carlos.
2: Tranquilo, y los dos queriendo jugar por abajo, así, teniendo la pelota. Sí, hasta ahora bastante tranquilo los dos, intentando jugar bien.
1: Mucha gente de Pacífico, veo. Bueno, es sobre todo el otro partido, el económico, que viene bien para Colón en este
2: Exactamente,
1: caso.
2: Exactamente, mucha gente, Pablo. Sí. Si acá han pagado entrada todo, Colón hoy.

0: Gracias, Marce, querido. Va la pelota para Colón, la metieron adentro. Ojo, que pueden hacer el primero, viene hacia adentro. Se fue por el costado. Hay tiro de esquina, hay tiro de esquina. Es el primero del partido, Es el primero de la tarde y le favorece a Colón. Queda poquito, va y va al arco rival, Carlos.
1: Queda poquito Colón de un lateral, saque otro lateral. Se equivocaron el central y el marcador de punta Pacífico. Bueno, ahí vino el tiro de esquina. Importante porque en las pelotas paradas es donde se empareja todo, ¿no?
0: ¿Quién le pega, Dani, para el primero de la tarde?
2: El primer tiro de esquina va a ser para el local, le va a pegar el número 7, Nicolás Bodón.
0: Gracias, Dani, querido, que está el solcito, está calentito, Dani, ni te acerques por acá. Viene el córner, la sacó el Seba Olmedo, en el primer palo la sacó Olmedo, le quedó a García, le pegó de primera con pierna zurda. La pelota se fue a la avenida San Juan, al barrio El Caldén, literalmente, mira, justo alguien va pasando,
1: sí,
0: por la calle.
1: Ya lo veo.
0: Justo iba pasando alguien. Qué gracioso fue la. Sí. Como se fue, volvió. Sé que justo alguien iba pasando por la calle y tiró la pelota.
1: Déjame resaltar qué bien que le pegó a Nicolás Modón al tiro de esquina, Daniel.
3: Sí,
1: ojo,
3: sí,
1: que si pasaba, sí, el primer palo, ojo que le pegó muy bien, ¿eh?
3: Muy bien le pegó, la verdad.
0: Sí, ahí, sí, sí. Saque el arco, ya le pegó a Mariano Rodríguez, ya me voy a vender. Estamos en cuanto, mis amigos, en 4 minutos de este primer tiempo. 0 para Colón, 0 para Pacífico. Pelota larga y hacia arriba. Sacaba Jofre. La pelota le quedó al número 6 de Colón. Es a Farid Cabral. Tiró la pelota por la punta izquierda. Para mí había falta. Lore García lo venía agarrando. El jugador de Pacífico va a Mauri Arena. Le pega en el brazo la pelota. Dice que siga el árbitro. Había golpe de cabeza de Vega. En el círculo central está. La tiraron larga hacia arriba. La deja correr. El y arriba. Abre las manos el arquero. Mía. Contiene. Domina Mariano Rodríguez.
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0: Bueno, quedó sentido un jugador de Colón. Tenemos tiempo de vender, Franquito. 0-0, dale.
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0: Amigos, estamos en el aire de radio, nos vamos Pacífico, el mejor de Alvear, dice Erika. Saludos para Bizán. No hay permitido el streaming, papá. ¿Dónde puedo ver el Boca y Colonia López? Creo que no lo están transmitiendo, ¿no? Es que no en todas las canchas se puede hacer streaming. Independiente de la Marcelina de Apogua, ya te cuento en un ratito. Vamos Pacífico, el mejor de Alvear, Flor Vidable. Dice, vamos el Club Atlético Colón, dice Flor, que está prendida ahí la transmisión también por YouTube. Los leo también en nuestra plataforma. Radio 1 Alvear en YouTube. Deja tu comentario. Hay tiro libre de Pacífico. Vuela la pelota larga hacia arriba. Socó el Mauri Arenas. De cabeza. Camiseta número 5. Y ahí va Jonathan Pérez. Metió un taco hacia atrás. Devolvió para el número 4. Era para Páez, que la buscaba al piso. Mauricio Páez. Se dijo de todo. Con Jonathan Pérez la quiso bajar la pelota. El hombre de Colón no la pudo dominar. Se perdió por el costado. Hay salida lateral. Saque con la mano. Y es para Pacífico.
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0: Hay salida para el Colón, para este gran presente de Colón. Soy amigo el otro día de... soy amigo de Iván también y vi una foto, lo tengo obviamente en WhatsApp, y le puse la barberita, ¿no? Le comenté una foto. Tengo una amistad fuera del fútbol también con Iván, somos amigos, pero perdió el primer partido y después le dio como un impulso fresco Iván Barbero, sí, a este sí, Colón, que lo necesitaba.
1: Y,
0: ¿no?
1: ese primer partido que iba perdiendo, que perdió Colón, lo iba ganando 2-0.
0: Iba ganando 2-0, sí. Fue el único que perdió con Barbero.
1: Fue el único que perdió. Después, hablando con varios jugadores de Colón, me decían de que también tuvieron mala suerte y algunos fallos arbitrales lo perjudicaron, sí, ¿no?
0: Generalmente Iván Barbero le ha ido regularmente bien en un estado. Salió campeón del fútbol femenino con Argentino, recordemos, ha estado en el fútbol femenino. Donde pasa Barbero tiene. Dentro de todo, muy buenos resultados.
1: Buenos resultados, sí.
0: Buenos resultados.

0: sí.
1: No sé qué tiene, o tiene una mirada por allí y... que hace que sus equipos jueguen o por lo menos que puedan avanzar, pero le va, dentro de todo le va realmente, bueno, muy bien, ¿no?
0: Vos fíjate, 8 minutos, es un equipo compacto, ¿sí? Que ya te ha empezado a dar cuenta que no se va a desesperar, es un equipo compacto que quiere ser un partido largo, que es interesante como lo ha planteado, ¿no?
1: La buscaba Colón, golpe de cabeza arriba de Farid Cabral, pará, me pegó en el talón, le dice. Pegó en el talón, le dice Cabral, le dice a Jatún que le abre los brazos, y dice, no pasó nada, el borde,
0: claro. Y bueno, pero y lo voy a volver a reiterar, Pablo, y lo voy a decir muchísimas veces. Colón también tiene que entender de que está jugando, lo voy a volver a decir, ¿no? Porque es lo que decía, está jugando con un equipo prácticamente profesional, ¿no?
1: Exactamente, no está permitido el streaming, no es que no queramos hacer streaming, esto tiene que entender la gente, tenemos la tecnología como el que comentó ahí.
0: Sí, sí, tenemos todo para hacerlo,
1: está por,
0: pero no lo podemos hacer. No lo permiten.
1: Claro, no lo permiten, no es que no es un capricho, no se puede hacer, en fin, no es que no queramos, como ahí habían comentado, Pero bueno, se escuchan todas las voces. Hay tiro libre de Colón, la pusieron arriba, era el número 7, que le pegaba ahora Nico Modón, le pega bien lo que dijo Carlito, le pega bien Modón a la pelota, sí, el zurdo, se fue por el costado, hay lateral que le corresponde a Pacífico, déjame la mía, dice Mateo Viñelo, saque lateral para el Lobo, casi 9 del primer tiempo, 0 para Colón, 0 para Pacífico.
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1: Estamos en todos lados, el resto de los estadios 0-0, solo gana Boca, Carlitos, audiencia en la tarde, solamente gana Boca. Y también hay fútbol femenino y en la primera B de nuestro departamento, falta el Cebo Almedo, lo venía empujando al hombre de Colón, que habrá saque de arco. Dani, aprovecho, ¿qué pasa con los bancos? Lo veo que se mueve Iván Barbero, algunas indicaciones también del Chucky Olivera en Pacífico, ¿no?
3: Sí, están los dos, digamos, los dos hablan, lo tiene más cerca acá al número 4, 11, digamos, Iván Barbero le dice que la mueva un poco más.
1: Carlitos, y estamos ante otro hecho, dos técnicos muy jovencitos, sí. Estamos hablando de, yo creo que, no sé cuánto tiene Iván, tiene 20 y pico, y el Chucky Olivera también, debe andar en los 30 años, como mucho, pero digo, 30, 20 y pico, 30 años, dos técnicos muy jóvenes, ¿no?
0: Sí, técnico joven. Le hace bien al fútbol, técnico joven, ¿no?
1: Muy jovencito los dos. Iba Lorenzo García contra uno, contra dos, contra tres. Le pusieron la pierna atrás. Era Lía arriba. ¿Cómo corre Lorenzo García, Carlos? ¿Qué tiene de vista cuando se habla de destreza en la domada? Bueno, acá en el fútbol la tiene Lorenzo García, ¿no?
0: Sí, cuando corre, no solamente corre. Que llega la pelotita atada, es habilidoso, te puede meter una pelota en cualquier momento. Es interesante que le empiece a agarrar.
3: Pablo.
1: Sí.
3: Johnny Oliver le dice al Sebastián que no baje tanto.
1: Bueno, indicaciones, se metieron la pelota hacia adentro, saca Pacífico en el fondo, está Vale Gaurón, vamos Colón, orgullosa de mi hijo Iván Barbero por su gran trabajo. Hola Vale querida, que sabes que nos faltó algo de todas las cosas ricas que hace Vale, mira, con el matecito vendría de día.
0: No me digas,
1: faltó
0: eso.
1: Un tiramisú, las algo
0: cosas
1: Vale.
0: Que hace,
1: no, lo de Vale Gaurón,
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1: 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Algo Vale, venite en el entretiempo, Vale. Danos algo acá que está fresco. Está Leticia Armeño, que bueno, lo que respondíamos, vamos Colón. Dice Mariano Ortiz también en el chat de YouTube. ¿Hay córner, Dani, para el rojinegro?
3: Correcto, el segundo tiro de esquina para el local le va a pegar Nicolás Modón.
1: Le va a pegar Modón y Colón que ataca hacia el sur, es decir, hacia la avenida San Juan, hacia el barrio Alcaldén, para los que conocen justamente la cancha de Colón, creo que todos, ¿no?
0: Sí.
1: Hacia...
0: Ojo cómo queda parado Colón, porque le deja tres bien de punta a Pacífico. Colón también deja los tres, pero tendría que estar sobrando uno.
1: Viene el córner, arriba Mariano Rodríguez, sacó con los puños, que hay un hombre de Colón, pedía la falta y le hace la contra. Iván Solópez en el círculo central, lo marcan uno, lo marcan dos y la perdió. Caía un hombre de Colón, era Vega, la tocaron por el costado. Va para García, va el Lore, para acá, para allá, lo marcan dos, no se la pueden sacar. Y Elías Rivas le tiró toda la carrocería encima, quedó sentido. El jugador de Colón abre los brazos, su compañero a Jatún como diciéndole, falta eso, había quedado sentido el jugador de Colón, la pelota se fue por el costado, terminó pegando en el hombre justamente del rojinegro. Hay lateral, sí, Colón, lateral Colón, que le corresponde a
3: para
1: Colón, se la dio
0: ahora,
1: se la dio a Colón. Bueno, lateral lo va a hacer el 7, lo va a hacer Modón.
0: Dani, Colón tendría que pedir que todos los tiros de esquina sean de ahí, le pega muy bien Modón, lo vuelvo a decir,
3: muy bien, pero es lo que decís vos, queda muy atrás solo.
0: Sí, viste, lo dije del contragolpe. Ojo, que porque ahí Pacífico pudo, se le quedó la pelota en la mitad de la cancha, pero deja tres de punta. Ojo. ojo, porque si sale rápido Pacífico, ahí va a tener problema. Pero cada tiro de esquina es un problema para Pacífico por la pegada de Nicolás Morón.
1: Le pega a Grilli y se fue lejos. Dice Walter Rodrigo García, Colón tiene el mejor circo, el mejor 5 de Alberti, si lo discuto cualquiera, es mi amigo Mauri Arena también.
0: Sí, es muy jugador, es muy jugador. Lo he visto un par de partidos, muy jugador, sí. El 5 de Colón.
1: Y tiene una bala en la pierna. Yo lo he tenido en contra en el futsal y lo he tenido de compañero. Tiene una bala directamente, un cañón para pegarle la pelota. El número 5, Mauricio Arenas, que ha jugado también en el fútbol del ascenso. Se perdió la pelota por el costado, 0-0. Hay lateral por la izquierda y es para Pacífico, dale.
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1: ¿Qué lateral? Lo hizo Viñola, lo buscaba el Seba Olmedo. Iba también Agustín Soto, mirá, creo que es la primera vez que lo nombró Soto. La pelota para Grilli, descargaron a la mitad de la cancha, la perdió Pacífico. La tiene Solorza, jugó atrás para Pérez, abrió por el sector derecho del campo de juego. Ya se muestra arriba también Agustín Soto, tiraron la pelota para eso, López puede estar el primero. Tapó el arquero, offside. Cuando venía el Seba Olmedo, levantó el segundo asistente, levantó Lorenzo Bay, pero igual, rápida reacción del arquero Dada también.
0: Muy rápida la reacción del arquero, respondió muy bien. Estaba offside, yo te iba a decir, estaba offside, no levantaba, pero bueno, cuando miré ya había levantado la bandera.
1: Tiene el auspicio de Sumi la camiseta de Colón, estoy viendo, atrás en la espalda, arriba, tiene el auspicio de Sumi, la pulpa de fruta 100% natural. Salida para Colón, dale.
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1: Le pegó el fondo Farid Cabral. La pelota está en el círculo central. La tiró Enzo López. La recostó toda sobre el sector derecho. Y ataca Pacífico. Se reacomoda Colón. Y ahí viene el Lobo buscando. Viene Vasconcelos. Le puede meter el centro. Viene el centro pasado. Pasado. Tan pasado. Que pica la pelota en la última raya. Se va una o dos veces. ¿Y qué cobra? Saque del arco para mí. Sí, señor. Saque del arco que le corresponde a Colón. Comenta Carlos Lorente en 15 de este primer tiempo.
0: 15 minutos. Muy parejo. Colón tendrá que tener cuidado. Por este lado, por el lado derecho, porque Vasconcelos tiene mucha velocidad, tiene gambeta, tiene enganche. Contra Ferro pasó, para mí lo mismo, sí, siempre que hizo daño Pacífico lo hizo por el lado de Vasconcelos. Es un jugador interesante, que tiene mucha velocidad, que engancha bien, que saca buenos centros. Esta se le fue muy arriba, pero era buena porque se amacó dos veces, sacó un buen centro. Por el otro lado del Club Atlético Colón, es interesante el planteo que está haciendo, mientras lo pueda aguantar físicamente, y va a ser interesante.
1: Están 0-0 todos los estadios, solamente gana Boca, ya Marce, me están preguntando Independiente La Marzolina con Poguas, y Marce Benítez seguramente en un ratito de tener resultados ya nos los va a contar, que lo tenemos con la cobertura virtualmente también desde cada uno de los estadios, uy, perdón Carlitos, no te volví el mate. Vamos Colón, te amo mi Zabalero, dice Graciela Lucero y Cecilia Miranda, vamos Lobito, vamos Farid, el apoyo también para la gente de Colón, hoy jugando los dos con camiseta alternativa. Hay salida que le corresponde a Colón en el círculo central, le va a pegar justamente el 6, le va a pegar Farid Cabral a esa pelota.
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1: Fue el centro hacia el fondo, ganado en las alturas, el Mauri Arena se recostó la pelota, ahí saque desde el arco que le corresponde a Pacífico.
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1: La tirada larga hacia arriba, pueden hacer el primer ataque Pacífico. Iba Agustín Soto a las manos del buen arquero Sebastián Dada, que se quedó con la pelota.
0: Buen pelotazo de Johnny Pérez. Bueno, no pudo llegar Sí, Agustín Soto, bien inteligente, el número uno del Club Atlético Colón.
1: Ahí, salida, le pegó el 12 dadas. Sí, Dani.
3: Y a lo lejos estamos viendo calentar a Franco Marcucci en Colón.
1: Bueno, estamos, nos quedamos atentos entonces, ¿eh? No, no había nadie sentido por allí. No,
0: Dani, ¿es por alguno que esté sentido o porque no le gusta algo a Barbero?
3: No, y hay que tener cuidado porque Iván Barbero me comentó anteriormente que no estaba físicamente de dos jugadores.
1: Bueno, estemos atentos a eso. Atacaba Pacífico por el sector derecho, la buscaba Vasconcelos, terminó sacando Federico Jofrel. La dupla de los Jofre también en el fondo, ¿eh?
0: Sí, uno marcando punta izquierda y el otro como primer marcador central.
1: Exactamente, sí. Y capitán del equipo.
0: Y capitán del equipo, sí.
1: Ramiro con la dos en los laterales. Saque la lateral para Pacífico, quedó la pelota allí boyando, le pegaba al arco en dos tiempos controla el número 12. Cuando le daba esa pelota, Ramiro Riarte controló. El arquero Sebastián Dada se ha tranquilizado un poco el partido. No tienen por ahí el ritmo de los primeros minutos, Carlos.
0: Sí, empezó los primeros 5 minutos con mucho más ritmo. De a poquito fue que se fue cayendo en un pozo, ¿sí? Bueno, de a poquito este trámite le conviene a Colón. Sí, mientras más lento sea el partido y lo puede ir llevando, le va a convenir al Club Atlético Colón.
1: Ahí falta tiro libre por la izquierda y es para los locales. No hay amarillas, Dani, todavía, ¿no? No, no tenemos amonestado.
3: No todavía.
1: Bueno, ni cambio, ni amonestado, ni expulsiones, ¿eh? Hay tiro libre que le corresponde a Colón por la izquierda y cerca de la línea media de Cal. Dame una rápido, le va a pegar García esa pelota.
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1: 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García la bajó. Baja toda de cabeza Arenas. Y la contra salió con Enzo López. La tocó por el costado para Vasconcelos y viene Pacífico. Tiró la pelota larga. Vasconcelos hasta el fondo. Puede meter el centro. A las manos, claro. Venía pidiendo falta porque Martín Pérez venía a los manotazos. Los 2-8 venían en guerra limpia. Carlos, claro. El de Pacífico se calentó y se me viene agarrando en todo el pique y le protesta justamente al asistente.
0: Exactamente, porque lo quiso manotear. Sí, yo digo, si lo manotea le va a hacer el penal. Bueno, ya lo dije antes, Colón, si tiene un problema, lo tiene acá por derecha, sí, por el lado de Vasconcelos. No solamente lo ha tenido Colón, lo ha tenido cuando lo he visto a Pacífico, ha sido el desequilibrio total que tiene el Sport Club Pacífico por la velocidad que tiene Vasconcelos. Sí, ya lo habíamos visto a este chico en Villatuel,
1: sí,
0: que tiene mucha velocidad, tiene buen enganche, tiene buena pegada, saca buenos centros, lo vuelvo a decir. Para mí tendría que reforzar acá Colón con que lo salga a tomar uno y uno lo tendría que esperar para no tener problema, ¿no?
1: 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Recuerden, solo formato audio. Pueden seguir justamente el partido en Twitch como Radio Alvear, igual que en YouTube, en nuestra repetidora en 95.5 y en 96.9, ¿no? Debe haber mucha gente que por allí va viajando por las rutas o dando una vuelta por aquí siguiendo el partido en esta fresca tarde de domingo en la cancha Colón, en Avenida Sarmiento, acá muy cerca de nuestra radio. Hay laterales para Pacífico, saque largo hacia arriba, quedó picando la pelota, no llegó nadie, la sacaron de cabeza. Allí el número 4 que despejaba era Jesús Romero, después caía Ramiro Riarte, sacó la pelota Colón, golpe de cabeza Jonathan Pérez, el taco de Solorza en la mitad de la cancha para Enzo López, pone el cuerpo Enzo, la pelota viene para Agustín Soto, Soto que tocó para Mateo Viñolo que la tiró larga hacia arriba, corre Viñolo, pero terminó sacando Ramiro Jofre al costado, no quiso problemas el capitán, tiró la pelota por arriba al alambrado olímpico, por eso hay lateral por la izquierda en ataque, es para Pacífico.
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1: 22 del primer tiempo, Colón 0, Pacífico 0 y también estamos 0-0, excepto para Colón y Villatuel, el resto de los estadios es 0-0. Solamente gana Boca con el gol de Chilote, Boca está ganando con el gol de Chilote, le gana 1-0 a Colonia López, que queda en el fondo justamente de la tabla. Colonia López que no logra sentarse en el campeonato y no logra sumar de a tres. Acá hay tiro libre por la izquierda y es para Pacífico. Ya repasamos también un rato cómo viene el fixture de la siguiente fecha. Enseguida arranca Argentino Junior Belgrano por el fútbol grande de la Argentina. River ya es el finalista. Fue transmisión de Radio 1 ayer por la noche. A las 5 juega el Cruzado. Juega el Deportivo Maipú en un rato. Acá hay tiro libre para Pacífico que busca el primero. Manso López le pegó al punto penal el cabezazo. Pasó por al lado del segundo palo la pelota. Tocó en un jugador de Colón. Pasó cerquita y córner para Pacífico.
0: Las pelotas paradas empiezan a ser decisivas, ¿sí? Para un lado y para el otro. Del otro lado, Colón, porque le pega muy bien Modón. Y acá, Pacífico también tuvo la posibilidad de llegar al primero en esta pelota parada. Las pelotas paradas empiezan a ser decisivas.
1: ¿Quién va, Dani?
3: El primer tiro de esquina para la visita le va a pegar a Agustín Soto.
1: Va Soto entonces, ahí, córner. Ahí, tiro de esquina. Le pega a Soto esa pelota, el desvío. Se perdió la pelota, se perdió lejos. La tocó un jugador de Pacífico, por eso habrá saque desde el arco. Salida desde el punto de penal que le corresponde al Club Atlético Colón, el equipo de Iván Barbero.
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1: Estamos en todos lados, estamos con esta séptima fecha del campeonato. La buscó Mauricio Arena, la tiró para García. Muy movido García, Carlos en la izquierda, en la derecha. Va una punta, va a otra, se mueve por los extremos. Gran partido hasta ahora el número de Colón.
0: Sí, es interesante, te lo voy a volver a decir. Si él la agarra, y bueno, va a descansar mucho Colón teniendo la pelota en los pies. Bien también Arena, tiene una visión importante de juego, ¿no? Porque levanta la cabecita, siempre lo busca, fíjate que siempre lo busca García.
1: Sí, la buscaba aquí Pacífico, iba Pacífico, va, solo se la tiró por el costado, ¿para quien paraba? Consuelo, se recuesta sobre la derecha, va Consuelo, metió el centro para Riarte, golpe de cabeza, muy desviado, pasó lejos la pelota, ahí saque desde el arco que le corresponde a Alfonso. Digo, me cayó algo, que era Fernando Alfonso que estaba allí, bueno, otro histórico de Pacífico, de Colón, sí. Nos tiró una piedrita, pero... digo, ¿quién nos está tirando una piedrita? Era Fer Alfonso, bueno, sinónimo de Colón y gran jugador de Pacífico también, ¿no?
0: Ese con el corazoncito rojinegro, ¿no?
1: Sí.
0: Igual que está Néstor Mosiú, ¿sí? Está Néstor Mosiú en la cancha, otro que tiene el corazón rojinegro, últimamente técnico del Sport Club Pacífico, así que, ojo Antonio, si gritaba un gol de Pacífico, porque tu sobrinito está ahí al lado, ¿eh? Ojo si gritaba un gol de Pacífico, porque el Néstor te tiene cerquita ahí, ¿eh?
1: Sí, Dani.
3: También lo vemos acá en la tribuna, a Gustavo Juárez, son un equipo reconocido de Colón.
1: Claro, sí. Estaba el Carloncho Romero, el Fofi.
0: El Fofi, sí.
1: Estaba...
0: Y el Carloncho, mucho pasado también por acá, claro, cuando estaba
1: el Fofi
0: en vida, cuando estaba en vida Darío Arce, ¿no?
1: Claro, el Fofi, bueno, hay muchos conocidos justamente del fútbol. Hay tiro libre para Pacífico por la derecha, le va a pegar el 10, le va a pegar Agustín Soto, metió el centro. Dada. Siempre dije que este arquero es seguro, ¿no? Siempre,
0: sí.
1: Dada.
0: Siempre que lo hemos visto, Pablo, siempre que lo hemos visto, ha respondido este arquero, ¿no?
1: Este arquero no lo hemos visto muchas veces, pero ¿cuántas veces? ¿Cinco, ponele?
0: Sí, las cuatro o cinco veces que lo hemos visto, siempre ha atacado muy bien.
1: Siempre ataca bien, ¿eh? Bien lo de Dada, que usa la 12, vestido totalmente de negro. Sacó la pelota por la izquierda, largo de Dada, que recién, es verdad, no le había pegado bien la pelota. La bajó Mauricio Arena. Otro que se ha hecho dueño en la mitad de la cancha, Arenas en Colón, Carlos. Sí. Buen partido el 5.
0: Buen partido de él y de Lorenzo García. Y déjame destacar en estos momentos los dos centrales del Club Atlético Colón. Jofre, sí, y Farid Cabral, muy seguro hasta ahora.
1: Bien Cabral, me gusta el 6 de Colón. Bien. Son firmes, Jofre y Cabral. Saque lateral para Colón. Y va Arena, le pegó desde lejos. Le dio con el empeine, con la parte interna de su botín derecho, pasó lejos la pelota, fue buena en el intento, salida desde el arco y es para Pacífico.
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1: La metieron adentro Joaquín, en solo pueden hacer el primero. Tapó, la metieron, la sacaron de cabeza en la línea línea. Para mí fue Jesús Romero que la terminó sacando de la línea. Había tapado bien dada sobre el cuadro grande. Buena tapada Enzo López. Gran reacción del arquero en esta, Carlos.
0: Gracias, acción del arquero nuevamente, pero tendrá que tener cuidado Colón, porque se dieron vuelta los dos centrales y Enzo López les entró como caminando por su casa. Ojo que venía de atrás, no se dieron cuenta que venía de atrás. Estaba atento el arquero del Club Atlético Colón, Sebastián Dada, si no estaba el primero Pacífico, porque lo achicó justo, no le dio tiempo para que Enzo López pudiera rematar.
1: Olvídate, en esta dormido Colón, como en esta dormido. Sí, Dani.
3: Iván Barbero le dice a Sebastián Dada que le hable, que grite.
0: Claro, sí, porque se les comió la espalda. Ya te digo, se dieron vuelta los dos, no pudieron rechazar. Cuando quisieron acordar, ya estaba para definir ahí Enzo López, pero achicó muy bien el arquero Colón.
1: Bien, hola chicos, se los estamos escuchando. Ahí sigo leyendo, porque ataca Pacífico y viene Viñolo, tira la pelota, larga arriba, sale largo el arquero, puede ser falta, hay falta. La ventaja está primero y la sacó Jofre. La sacó Jofre en la línea. La sacó Jofre en la línea. Y claro, Pacífico va a reclamarle todo, porque lo bajaron a los Consuelo en la media luna y después Jofre la sacó en la línea al córner. Carlitos, contale, porque gran arriesgada el arquero. Tuvo la primera Pacífico.
0: Y esta fue muy buena del Sport Club Pacífico, sí, porque no fue gol por esas cosas del fútbol, por esas cosas de que vos tenés que estar concentrado. Y Jofre estaba muy concentrado porque siguió derecho al arco, porque vio el número 10 del Sport Club Pacífico, que Agustín Soto, que el arco había quedado vacío porque ya había rechazado mal en esta Dada. Le quedó la pelota, le tiró un globo hermoso lo de Agustín Soto, pero ahí corrió el número 2 para sacarla de cabeza cuando la pelota se metía. Tuvo mucha suerte, porque también la pelota podría haber pegado el travesaño, sí, de la forma que lo sacó, ¿no?
1: Amarilla del Seba por protestar, Dani.
3: Correcto, la primera amarilla vino por el lado de la visita, el número 9, Sebastián Olmedo.
1: Bueno, espero no mufarlo con lo que voy a decir, pero son estos partidos los que me gustan a ver, Carlos, no esos partidos aburridos que estás viendo el cronómetro. Estos son los partidos que
0: estamos viendo. Estamos viendo un partido interesante, ¿no? Interesante, sí. Colón, lo volvemos a decir, con lo suyo, con su herramienta, porque no va a comparar equipo por equipo, ¿no?
1: Olvídate. Viene Soto, mete el centro, la sacó el 5, la sacó allí Arenas, después termina despejando allí el número 9, dando una mano en defensa a Vega, y la pelota desde en el fondo de Vasconcelos la tiró larga y alta, le quedó a Viñolo, Viñolo el centro a ningún lado, terminó despejando Farid en el fondo, el número 6 de Colón, de gran partido, y ahí la tiene Lorenzo, pelea contra 1, contra 2 y contra 3, para mí hay una mano en el camino, no cobra Jatón, termina saliendo la pelota impulsada por la derecha, para quien, para el Cebo Olmedo, la paró en la línea, la pone como en el futsal, bajo la suela, después lo quiso buscar a Agustín Soto, le tiró la pelota larga, se perdió por última raya y salida desde el arco para Colón. Emma Mancilla nos dice, Farid Cabral, mi hermano, nieto también del gran Amadeo, Farid Mancilla.
0: Sí, son los dos nietos del Amadeo.
1: Los dos nietos, ¿y entre ellos?
0: Para mí...
1: ¿Y entre ellos, Emma? Pero Farid, muchos saludos desde Pico La Pampa para mi hermano más chico Mauricio Arena, haciéndole el aguante desde acá. Vamos Colón, dice Mati Arena, mirá, está el hermano.
0: Ah, muy bien.
1: Bueno, está jugando bien tu hermano hoy, Silvia Mancilla dice, vamos Colón, vamos rojo y negro, mucho aguante de Colón en YouTube, mucha gente siguiendo al Club Atlético Colón y también a Pacífico justamente. Tenemos tiempo de vender, mis amigos, 0-0-31 de este primer tiempo, 0 para Colón, 0 para Pacífico.
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1: ¡Canta la pelota, viene el centro adentro! Perdón que la corté, porque atacaba Pacífico y no se va el peligro, va a arriesgarte. La bajó para Enzo López. Llega o no llega, pica la pelota 1, 2, 3 veces, la baja Enzo López. ¡Fal! falta de Federico Joffre. Le tiró todo el camión encima, ahí al lado del banderín del córner. Es como un córner, es una especie de córner. Sí. Está al lado del banderín, y tiro libre para Pacífico.
0: Tiro libre para Pacífico, y esta también fue buena, el Sport Club Pacífico, y volvió a participar este que le va a pegar ahora, ¿sí? El número 10 de Pacífico, Agustín Soto, la hizo muy bien, se fue cerquita del palo derecho del arquero de la...
1: Está Franco Ávalo, dice, desde España, siguiendo a Colón, mirá, Franco Ávalo se llama, desde España está siguiendo a Colón. Ahí, tiro libre, va Agustín Soto, metieron el centro, sacadada, mandó la pelota al córner, ahí tiro de esquina, va Soto, Dani, para pegarle.
3: El tercer tiro de esquina para la visita le va a pegar Agustín Soto.
1: Va Soto entonces, para pegarle.
0: Otro que le pega muy bien, Pablo, ¿eh? Sí, Soto le pega muy bien.
1: Le da mucha rosca la pelota.
0: Sí, mucha rosca.
1: Mucha rosca. Va Agustín, le pegó Soto, viene cerrado, quedó la pelota boyando, puede estar el primero, una chilena, ensayó Pérez. Si se la dejaba, estaba solo Enzo López. Estaba solo López, tiró una chilena a Pérez, atrás entraba Enzo López, claro, no se vieron entre los compañeros.
0: Claro, no se hablaron, no había tres de Pacífico, ¿eh?
1: Claro, nadie se habló, tiró una chilena a Jonathan Pérez. Ahí, saque lateral para Pacífico, al lado del banderín del córner, ataca el Lobo, se le viene contra un arco de Colón, saque lateral, quedó la pelota para el Cebo Olmedo, va a terminar sacando, ¿quién? Farid, desde el fondo, sacó Farid, siempre el número 6, parece que viene un tanque de guerra a sacarte la pelota atrás.
0: Sí, si se te llega a caer arriba, te encargo, ¿eh?
1: Se te llega a caer encima, es impresionante, parece que ves así un costado y es una marea de humo lo que viene desde atrás, porque te come, te prende, claro, fuego si te dormís, viste, el número 6 de Colón.
0: Viste que es grandote, es ancho.
1: Es grandote,
0: ¿viste?
1: Claro.
0: Sí.
1: No lo vaya a cuerpear, ¿eh? Porque no te va a ir muy bien. Encima que está fría la tarde, te va a arder si lo vas a cuerpear al número 6 de Colón. Y se viene, ojo que se le viene Pacífico Colón, ¿eh? Se ha quedado un poquito Colón. Ahí, lateral, saque con las manos, lo hizo Vega, la tirado hacia adentro y saca Pacífico. La pelota la busca allí. El número 8 era también Martín Pérez, se perdió por el costado. Hay lateral que le corresponde, ¿a quién? No, no es lateral. Es falta y salida del fondo para Pacífico. Es un poquito, me parece, más Pacífico.
0: Sí, sí, sí. Esto era sabido. Sí, después de los 10, 12 minutos, yo lo dije. Sí, físicamente también tenés que ver hasta dónde va a estar Colón. Seguramente que Pacífico es más que Colón. Sí, y bueno, ya lo demostró porque ha tenido 3 o 4 llegadas interesantes que no han sido goles por esas cosas del fútbol, porque ha respondido muy bien el arquero. Pero ya Pacífico ha tenido para abrir el marcador. Pero bueno, mientras Colón lo pueda aguantar, y seguramente va a ser un partido atractivo, porque Colón aguantando y Pacífico queriendo abrir el marcador, ¿no?
1: Bueno, se picó, Viñolo se hizo de todo con Farid Cabral. Ayer quedó sentido un jugador de Pacífico. Habrá tiro libre que le corresponde al Lobo. Van contra el árbitro, contra la dama, le dicen de todo allí a Victoria. Los jugadores, habrá tiro libre que le corresponde al Lobo, lo fue a levantar allí, creo que Agustín Soto, el Mauri Arenas, creo que era Soto el que había caído. Ay, qué tiro libre, a la entrada del cuadro grande, es un tiro libre especial para López, que le va a pegar justamente.
0: Para López, ojo que le pega muy bien, así vino el gol de Ferro, acordate, contra Ferro.
1: Exacto.
0: ¿Sí? Un tiro libre de López, de esa distancia, pega en el travesaño, y ahí estaba Mateo para poner la cabecita. Ojo que es el mismo lugar,
1: Ahí, tiro libre, gracias Marce, dice, ganó Poguas 3-1 frente a Independiente La Marzolina, con su semillero sureño, y también comentando en nuestro chat de YouTube. Hay tiro libre para Pacífico, mis amigos, puede venir el primero. Manso López llegó, le pegó, dio en la barrera, pegó en el travesaño y se fue al córner. Tiro de esquina para Pacífico.
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1: ¿Quién va, Dani? No va Soto, ¿no?
3: Cuarto tiro de esquina para la visita, le va a pegar Enzo López.
1: Bueno, le va a pegar de la oreja izquierda, viene López. Sacó dada, siempre dada, seguro, arriba. Después Lorenzo García tiró la pelota por el costado para que la corra allí en... Uy, el 11 de... Colón era Román Grilli. Me asusté porque le metieron un cuerpazo y está cerca la pared, sí. La pared de cemento. Venía con toda velocidad Grilli, cayó cerca allí del paredón. Hay lateral que le corresponde justamente a Pacífico. Lo va a hacer Viñolo. Saque largo el lateral. Pelota hacia arriba para el Cebo Olmedo. Sacó Jofre, le metió un manotazo. La pelota va a salir hacia el fondo. La hace rebotar inteligentemente Federico, el otro, los Jofre contra el hombre de Pacífico. Se va por la última raya. Hay saque desde el arco que le corresponde a Colón. Hoy, si Pacífico ya no está ganando, también tiene la gran responsabilidad, lo que decías, el arquero Dada, porque, insistimos, genera una presencia importante el número 12 de Colón en el arco.
0: Tuvo dos tapadas, la de Enzo López, y bueno, después la que tiró en un globo el número 10, Pacífico Soto, y que llegó a sacarla muy bien el número 2, Ramiro Gofre, ¿no? Pero bueno, ha tenido dos, neta el Sport Club Pacífico, ha tenido mucha más llegada, después de los 10, 12 minutos, se jugó siempre en el arco prácticamente de Sebastián Dada, ¿no? Exacto. Colón se defiende, no puede agarrar la pelota para sacar una contra, y bueno, y a Pacífico le va a costar seguramente hasta poder abrir el marcador, ¿no?
1: Bien, Karen, que nos pregunta cómo va Ferro de Andes, todo 0-0, Karen, menos la victoria de Boca frente a Colonia López 1-0, el resto 0-0, igual que acá. Y Silvia dice, gracias Radio 1 por la excelente transmisión, tiene una foto de mi viejo, dice que Lito Espierre, calculo, se la va a acercar, o alguien por allí, claro, Carlitos acá Lorente, mi papá, mi viejo jugó durante años acá en Colón,
0: Sí.
1: Durante muchos años jugó mi papá acá en el Club Atlético Colón, en las divisiones inferiores y en la primera división también de este equipo. Mi viejo jugó por el año 81.
0: Ese equipo
1: que ganaba,
0: si querés que te comente, tenía una quinta división.
1: Que ganó todo.
0: Claro, jugaba mi hermano. En esa quinta división jugaba tu papá, jugaba mi hermano, Héctor Moncada, por decirte, Petru, ¿sí? ¿No? El santiagueño Ruiz, ya te estoy hablando de gente que lamentablemente no está, ¿no? Sí. Pero esa quinta le querían ganar todo. Fue tres años seguidos que ganaba.
1: No perdieron nunca. Mi viejo siempre me cuenta una quinta de Colón que no perdió nunca.
0: Sí, sí.
1: Todo lo que jugaba lo ganaban, pero ni un partido perdieron.
0: Ni un partido, siempre dirigiendo a Amadeo Mancilla, ¿no?
1: Técnico. Era el técnico de ese equipo, año 80, por allí.
0: Sí, eso, 69, esos años, Pablo. A ver, nosotros teníamos divisiones inferiores que los querían ganar. Bajaban a veces jugadores de primera para jugar con el divisiones inferiores, claro, porque los querían ganar.
1: Claro, exacto. Bueno, después me la mostrás, porque tengo algunas fotos de mi viejo acá, que cuando jugaba también en Colón, como tanto, como Carlitos acá, bueno, como tanta gente, ¿no?, que pasó por Colón. Yo arranqué en Colón también, con el Pachi Pérez.
0: Claro.
1: Pachi Pérez.
0: El Pachi también tuvo mucho. Pachi jugó una final con Colón, ¿no? No me acuerdo si fue con Ferro.
1: Se hacían los torneos del Álamo acá, claro, con desfiles.
0: Pero,
1: no, eran increíbles esos años.
0: No me quiero acordar no me acuerdo bien. Si me parece que la final que pierde Colón con Pachi Pérez, me parece que fue con Ferro.
1: No recuerdo eso. Viene Colón, el centro a las manos. A la mano del arquero Mariano Rodríguez. Bueno, un poquito de esta historia, ¿no?, que ha hecho a Colón tantos jugadores. Sacó Enzo López. La viene buscando Riarte. Ganó de cabeza abajo con solo. Para mí no llega. Le pone el cuerpo bien el jugador justamente de Colón. Lo sacó el costado. Era Jesús Romero. Sí, Dani.
3: Hablando de Vasconcelos, fue recién amonestado.
1: No la vi.
3: El número 8 de Pacífico.
1: ¿Quién tenemos entonces amonestado en el partido, Dani?
3: El primero fue el Seba Olmedo y recién fue Lautaro Vasconcelos, el único del partido.
1: Bueno, gracias.
0: O sea que los dos son de Pacífico nomás, Dani.
3: Correcto, los dos.
1: Ya tenemos 40. Bueno, esto es lo que hablo. Cuando hay un partido que por lo menos se intenta jugar y te es lo que decíamos, te entretiene el partido, es vistoso, es por lo menos, no sé, se intenta jugar en serio. Hemos ido a partidos, Carlitos, que han sido un fiasco directamente, pero bueno, este por lo menos no nos aburre. Hay pelota hacia la mitad de la cancha, golpe de cabeza de Enzo López, la tiró para Soto, lo tiene por la izquierda Viñolo, ahí está, la pelota viene para Viñolo, viene Pacífico, mete el centro, a las manos del arquero Sebastián Dada, que controla y domina.
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1: Y hay mucha historia, me encanta porque se van prendiendo ya. Los leemos, va Lorenzo García, bien García, para acá, para sí, allá.
0: El color, el que se anima y siempre quiere la pelota y la pone al piso y intenta jugar y gambetea y meter una pelota, se llama Lorenzo García.
1: Y va Colón de a poquito, de verdad, se quedó en los últimos minutos, pero Colón va, como decía Carlito, con sus herramientas. Está Alejandro Modón, el mejor mi hermano, Madeo Mancilla, nuestro orgullo, dice Graciela por acá, y Alejandro Modón, claro, la quinta que después vino, la otra generación esta, la de Carlito, la de Julián Sánchez, la de Darío Martínez, Alejandro, otra generación de la quinta edición de Colón, que llegó después, bueno, la generación de mi viejo, la de tu hermano, Carlito, claro, que ustedes llegan después.
0: Son la otra generación nuestra, que fue diferente, que le dio título a Colón, claro, porque ahí estamos hablando de Néstor, sí, yo, Darío Martínez, el Mecha Ferraro, sí, por decirte algunos de los que me acuerdo ahora, sí, pero esa generación le dio título y tuvimos la suerte de jugar regional con el Club Atlético Colón.
1: Con Colón un regional, ¿qué año fue eso?
0: Ay, y ese tenés que hablar 97.
1: Sí, sí, sí, he visto alguna foto por ahí, pero sí, década del 90 seguro. Viene Pérez, tiró la pelota para el Cebo Almedo, en la mitad de la cancha, pero tranquilo, tranquilo, si la tengo hacia acá, bueno, solo si dice no, dásela al arquero, para Mariano Rodríguez, que la durmió con la suela de su pierna derecha, el arquero vestido de verde, pantalones negros, calzas negras, ¿a dónde la tiró Mariano Rodríguez? La regaló directamente, quiso salir jugando por el costado.
0: Quiso salir jugando y se equivocó.
1: Se equivocó y se fue al lateral, salida con las manos por la izquierda, lo va a hacer Nicolás Modón, amigos, se nos termina este primer tiempo de a poquito, 0-0, solo gana Boca, Carlos, en la tarde, el resto de los encuentros 0-0 también, solamente 0-0, gana Boca.
0: Y esto te da una pauta que termina el primer tiempo 0-0, si termina el primer tiempo 0-0, te da una pauta que es duro el campeonato olivense, ¿no? Porque Pacífico, con todos los jugadores que tiene, sí, tiene un 70% jugador regional de otra categoría, y le cuesta muchísimo destrabar los partidos, ¿no? Sí, le cuesta muchísimo. ¿Sí?
1: Dani, ¿quién le ha molestado? ¿Jofre? ¿Federico?
3: Sí,
1: Colón.
3: Sí, fue molestado el número 3, Federico Jofre.
1: Muy bien, lo venía tomando a Riarte. Ahí tiro libre, ahí al lado de la línea media de Cal, y es para Pacífico por la derecha. ¿Cuánto tenemos? ¿Cuánto marca ya el cronómetro? 44 casi, Carlitos, de este primer tiempo. Se nos muere el primer tiempo, se nos muere la primera etapa. Ya se viene Argentino con Belgrano en el fútbol grande. Justamente la Argentina, River ya es el finalista y se viene la Copa del Mundo, se viene el Mundial, queda nada, qué increíble, ¿no? Ya pasaron 4 años de aquel Qatar 2022, y hay tiro libre, le va a pegar Enzo López a esa pelota, viene arriba el cabezazo, la bajaron, sale, ¡dado! ¡Tapó el arquero, el rebote, gol! ¡Gol, Páez! ¡Gol! Tapó excelentemente el arquero de Colón, pero quedó el rebote y ahí entró en 44 minutos Mauro Páez, el hombre de Colón, para poner el primero en el cierre del primer tiempo. Un centro envenenado al área, el cabezazo, una extraordinaria tapada del arquero de Colón, que más no pudo hacer porque quedó el rebote y ahí entró Mauro Páez para poner el primero de la tarde, para poner a este Colón 0, Pacífico 1.
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0: Y vino el centro de uno que le pega mal la pelota, ¿sí? De Enzo López. No vamos a discutir nada con lo que decimos. Vino el centro llovido. Fueron todos al cabezazo. El rebote le quedó para el número 10 del Sport Club Pacífico, para Agustín Soto, que le pegó al ángulo. Ahí respondió muy bien el arquero del Colón, Sebastián Dada, pero el rebote le cayó solito para meterla bien al medio del arco al número 4 del Sport Club Pacífico, a
4: Mauro Páez, que así a los 44 minutos pone Pacífico 1, Colón 0. Merecido el gol del Sport Club Pacífico. Ya había tenido 3 o 4, ya decíamos que Colón quizás estaba aguantando los últimos minutos. Le faltó muy poquito para poder terminar el primer tiempo 0 a 0. Apareció en el rebote Mauro Páez para poner el 1 a 0 Pacífico, más puntero que nunca. Le gana 1 a 0 al Club Atlético Colón.
1: Dame una, se viene el cierre en la primera etapa, vale.
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1: Pito, victoria, Jatún, final, final, final. De estos primeros 45 minutos, final de la primera etapa. Pacífico con el gol de Páez le está ganando 1 a 0 a Colón. Carlos, ya en un rato vendrá el comentario, pero hemos visto un gran primer tiempo. No nos aburrieron para nada. Linda primera etapa hemos visto aquí en Colón.
4: Linda primera etapa, lo gana bien el Sport Club Pacífico porque fue más que el Club Atlético Colón. Le duró 10 minutos, sí, que estaban parejos. Después Pacífico empezó a agarrar la pelota, sobre todo por el lado de Vasconcelos. Fue siempre más, mucha velocidad. Vasconcelos saca buenos centros. Es interesante, así empezaron a llegar las oportunidades de gol. Lo estaba salvando Dada el Club Atlético Colón, o siempre llegaba a un jugador. En esta, Dada en la primera pudo. En la segunda le quedó a Mauro Páez bien para meterla bien arriba. Golazo del Sport Club Pacífico. Lo gana bien, es más puntero que nunca.
1: Se retiran los protagonistas. Se va Colón y se va también de Pacífico. Están todos, Pogua ganó 3 a 1 Independiente La Marzolina. Ferro y Andes igualan 0 a 0. Villatuel también está 0 a 0. Primer tiempo en resumen entonces. Boca le gana 1 a 0 Colonia López. Villatuel y Argentino están empatando 0 a 0. Boven, que recordemos, ya le ganó 2 a 0 ayer a Real del Padre. Colón 0, Pacífico 1, Ferro 0, Andes 0. Así están los entretiempos. Bueno, y el partido obviamente que se jugó ayer con la victoria de Boven 2 a 0 frente a Real del Padre. Carlitos, nos vamos a tomar un descanso, ¿eh? Volvemos en un ratito.
0: Unos matecitos. Y volvemos.
1: Volvemos en un ratito. Entre tiempo, mis amigos, jingle ahí, Franquito. Y ya volvemos con estos segundos 45 minutos. Entretenido partido. No nos aburrieron para nada. Ojalá que el segundo tiempo sea igual. La verdad que hemos visto un gran primer tiempo de este Colón 0, Pacífico 1. Gran primera etapa desde Avenida Sarmiento. Pausa, volvemos en un rato. Hasta luego.

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0: entretenido primer tiempo, desde la cancha de Colón. Hemos visto un buen primer tiempo. Pacífico le está ganando 1-0 a Colón, y eso es lo importante, ¿no? Se ha pasado realmente muy rápido el primer tiempo, porque bueno, nos otorgaron fútbol y nos otorgaron emociones y nos regalaron un gol, y ha hecho que sea atractiva, que sea atractivo este primer tiempo. En el fútbol grande de la Argentina, Argentinos Juniors hasta ahora finalista, le está ganando 1-0 a Belgrano y espera por River. Obviamente falta mucho. A los 7 llega ganando Argentinos Juniors por 1-0. Está empatando el Deportivo Maipú por la Primera Nacional, 0-0 en su estadio frente a Nueva Chicago. Son algunos de los resultados abiertos en esta tarde del domingo. Como decíamos, ¿no? Gracias Marce Benítez, que está minuto a minuto con todos los resultados, con toda la data. Gracias Marce, querido. En el entretiempo de cada uno de los estadios, ayer Boven con el gol de Funes y López le ganó 2-0 a Real del Padre. Boca le está ganando 1-0 Colonia López. Villatura y Argentino están empatando 0-0. Ferro y Andes están igualando 0-0. Y acá en este estadio, Colón le está cayendo 1-0 frente a Pacífico por la séptima fecha del fútbol a nivel local. Ya volvemos en un ratito con el comentario de Carlos Lorente para la segunda etapa de este Colón 0, Pacífico 1. Ya retornamos.
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0: cancha de Colón, ya sale Pacífico para los segundos 45 minutos. Bueno, Carlitos, el resumen, el comentario de esta primera etapa. ¿Por qué Pacífico le está ganando 1-0 al Club Atlético Colón?
1: Y lo gana bien el Sport Club Pacífico, lo gana porque fue más que el Club Atlético Colón. Seguramente un Club Atlético Colón que preparó un partido interesante, sí, porque lo planteó bien Iván Barbero. Lo que pasa es que físicamente se fue quedando de a poco, sí. Y bueno, Pacífico, lo que decíamos, hay mucha diferencia, sí, entre un equipo y otro. ¿Por qué? Porque uno vive para eso y el otro, bueno, entrena como puede y eso es una distancia muy, muy larga. Sí, pero bueno, lo planteó bien hasta los 12-15 minutos. Después ya Pacífico empezó a agarrar la pelota, sobre todo por derecha, bien Vasconcelos. Cuando la agarraba Soto también era interesante porque se movían bien los dos. Y arriba siempre obligaba Olmedo, Riarte. Enzo López se tiraba un poquito más a la mitad de la cancha. Y bueno, empezaron a llegar y a hacer figura el arquero Sebastián Dada. Hasta que llegó el minuto 44, ¿sí? Viene el centro de Enzo López, cabecean todos, sí, la pelota le queda al número 10, que le saca un remate al ángulo de Sebastián Dada. El rebote queda para el número 4, para Mauro Pay, que con el arco vacío le pega bien arriba, al medio del arco. Gol de Pacífico, lo gana bien Pacífico en estos primeros 45 minutos, porque fue más que el Club Atlético Colón. Si bien no sufrió tanto, pero fue más. Colón inquietó con dos tiros de esquina, nada más, sí, le faltó un poco más de fútbol. Bien Lorenzo García, bien el número 5 Arena, pero no alcanzó quizás para abastecer y poder darle la pelotita más redonda, sobre todo a Vega, a Modono, a Grilli. En el fondo también hicieron un buen trabajo, ¿sí? Los dos centrales, importante Jofre, importante Cabral. Pero bueno, es lo que decíamos, esto es fútbol, bueno, puede pasar cualquier cosa. Seguramente Colón apostará a una pelota parada y bueno, tratará de estar 1-0 y jugar mucho en una pelota parada. Si Pacífico consigue el segundo, seguramente jugará más tranquilo, podrá mover la pelota mucho más tranquilo. Pero estos primeros 45 minutos lo gana bien el Sport Club Pacífico.
0: Bueno, el comentario de Carlos Lorente en esta primera etapa. Veo que se van a venir cambios en Colón. Contame, Dani, no sé si ya lo tenés por ahí, vos me llamás. Lo veo Mauro Vilche, se va a venir camiseta número 17 en Colón, preparándose para ingresar. Entonces, Maurito Vilches en Colón, cuando ya está el Club Atlético Colón, cuando ya está el Sport Club Pacífico dentro del campo de juego, para los segundos 45 minutos, que gana Pacífico por 1-0 con el gol de Páez. Está perdiendo Villatuel, Villatuel 0, Argentino 1. Marce Benítez, desde el aporte virtual de cada uno de los estadios. Argentino le gana 1-0 a Villatuel. Bueno, Argentino importante, necesitado también de
1: importante
0: victoria
1: para Argentino. Y bueno, Villatuel también empieza a tener cuidado, porque entre Villatuel y Colonia López, sí, el Real del Padre, hasta ahora, vamos a ver qué va a pasar, ¿no? Pero bueno, cuando ya empiece a terminar, que quedan dos fechas y empiece la segunda rueda, cada punto va a ser decisivo.
0: Olvídate, abrime ambiente, porque pita Victoria Jatún en marcha, los segundos 45 minutos.
2: Pitó el árbitro, ya se juega el segundo tiempo.
0: Y se juega el segundo tiempo con cambios, ya voy abajo, Dani, para que nos cuente justamente, porque hay variantes por el lado de Colón, por lo menos. Sí. Ya voy abajo después de esta, Dani, porque viene Pacífico, ya voy. Metieron el centro, una media chilena, quedó la pelota allí, a las manos, el arquero Dada. Dale, Dani, ahora sí te escucho.
3: Bien, dos cambios por el lado del local. Salió el número 3, Federico Jofre, y el 9, Miguel Vega. Entraron con la 16, Franco Marcucci, y con la 17, Mauro Vilche.
0: Bueno, y Jofre, que estaba con amarilla, además, estaba amonestado. Estaba amonestado en Colón. En Pacífico sin cambio, Dani, entonces.
3: Sin cambio en el local.
0: Bueno, muchas gracias. Y va la pelota, va. Y va Pacífico, va. Y va el Seba, va. Por la punta izquierda dejó hacia atrás el taco. Saludos para Lito, para Miriam, que me contaba unas historias también de Colón. Uno de los goles más rápidos de Colón. Acá con mi compañero Carlitos Lorente y Andrade. Viene Soto, metió el centro, segundo palo. Está el segundo. Se lo perdió Pacífico. Viene Viñolo. Se lo perdió Riarte. El centro por la izquierda.

0: de Soto, apareció solo en el segundo palo. Allí Ramiro Riarte era empujar la tiki, el gol la tiró el segundo palo. Viñuro fue a meter el centro y la terminó sacando la gente de Colón. ¡Qué gol que perdió Pacífico, Carlos!
1: Sí, increíble explicarte, bueno, vos lo dijiste, explicarle a la audiencia el gol que erró Riarte. Sí, porque tenía todo el arco. No sé si lo hablaron, si vio un compañero, pero tenía todo el arco para pegar el arco y hacer el segundo gol del Sport Club Pacífico. Son cosas que pasan, el juego, quizás se confió que la pelota también iba a ir para adentro, quizás le pegó mal, pero bueno, Pacífico tuvo el segundo en los pies de Riarte, increíble el gol que erró.
0: Estamos en Radio Unalver en YouTube, Radio Unalver en Twitch, y si tenés el servicio de Senza, ponenos en la grilla de canal en el 72 para seguir el partido formato audio, dice Manuel Jiménez, aguante el lobo, haciendo el aguante Pacífico, 25 de mayo, La Pampa. Orlando Rivas dice, vamos Colón. Roberto dice, vamos lobo, haciendo el aguante desde La Serena, Chile. Buena transmisión, chicos, gracias Roberto, Y vos también podés dejar tu comentario en el chat de YouTube, te leemos en el chat de YouTube, contanos, estás acá, estás en Alvear, hay gente hasta en España siguiendo el partido, apoyando, era Franco, creo, que nos escribía desde España hace un ratito, siguiendo el partido de Colón y Pacífico, que gana, recordemos, gana Pacífico sobre el cierre del primer tiempo. Páez puso hasta ahora el único gol del encuentro, y cada vez se pone más fresquita la tarde, Carlitos,
1: sí,
0: la brisita, arrancamos con 15 grados y estamos ahí, seguimos en 15, pero está fresca la tarde del
1: airecito,
0: domingo.
1: El airecito, el problema.
0: El airecito es lo que corta. Y ahí, exacto, viene Pacífico. Sacó la pelota del fondo Colón. Pica una de ellas, la tiene el lobo, vestido de blanco. Los dos con las alternativas hoy. Y saca Elías arriba. Lo ve proyectarse a Mateo Viñón y también al Cebo Almedo. Ya la tiene Mauricio Arenas. En la mitad de la cancha jugó de primera para Lorenzo García. Tocó de pared. Devolvió el primer, el segundo marcador central en el fondo. Elías arriba. Hoy no está justamente Coronel. Sacó la pelota Colón en el fondo. Ya la tiene el número 2, Jonathan Pérez. Levanta la vista y tiene una pelota larga para buscarlo a Vasconcelos y también para buscarlo a Riarte. Fue para Riarte, enganchó a Riarte, abrió la pelota para Vasconcelos. Viene Pacífico, metieron el centro. ¡Este segundo! ¡Tapó el arquero! ¡Lo perdió Olmedo! ¡Tapó el arquero! ¡Lo perdió Olmedo! ¡Un centro atrás! ¡Al segundo palo apareció el Cebo! ¡Solo libre de marcas! ¡Estiró todo su cuerpo el arquero Sebastián Dada! Que en un tiempo controló y se quedó con la pelota.
1: Y Colón sigue teniendo problemas por derecha porque Vasconcelos es incontenible, es muy rápido. En esta desbordó, sacó un buen centro atrás. Ahí apareció el Seba, le pegó al palo derecho, respondió muy bien nuevamente el arquero Dada. Si no estábamos hablando del segundo del Sport Club Pacífico, es más, el Sport Club Pacífico en este segundo tiempo ya lo demuestra con dos jugadores, dos jugadas interesantes que podrían haber puesto el 2-0.
0: Bien Dada, otra vez.
1: Otra
0: bien
1: muy
0: Dada.
1: Bien, sí, otra vez muy bien Dada.
0: Sí, y si no tiene más Pacífico, lo primero del primer tiempo. Si Pacífico no gana por lo menos uno o dos goles más, es por su arquero, el arquero de Colón, que está teniendo una tarde realmente magnífica. Porque sí, Carlos, en la jugada del gol, tapó una pelota como
1: increíble,
0: un arquero de handball. Sí, salió gran tapada. Después, sí, obviamente, sí, no se pudo, sí, rehacer en el
1: tapó
0: rebote.
1: Una pelota a 7, 8 metros, sí, como si fuera un penal. Sí. Así, al ángulo, ahí la tapó. El rebote le cae a Mauro Páez. Bueno, ya ahí en el rebote no pudo hacer nada, ¿no?
0: Saque del arco para Pacífico, le pegó Mariano Rodríguez, tiró la pelota al círculo central, el golpe de cabeza que volvió a Martín Pérez en la mitad de la cancha. Mía, dice Mariano Rodríguez, se queda con la pelota el número uno, el lobo.
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0: Pegó en Victoria Hatun, por eso tiene que ir a Bota Tierra, justamente allí, porque pegó en el árbitro del partido y cada vez que cae tienen que hacer un bota tierra para seguir jugando. Gana Pacífico, gana el lobo por 1-0. Tiró la pelota larga a campo de Pacífico. Mía, controla, sale el arquero Mariano Rodríguez. Tiró la pelota larga para que la corra el Cebo Almedo. La bajó el Seba, tocó atrás para Agustín Soto. Y ahí viene Soto. Soto que cambió toda la pelota de izquierda a derecha para que llegue para aquel lugar el autor del gol. Mauro Páez. Páez hacia arriba, golpe de cabeza a la gente de Colón. En la mitad de la cancha. Somos Radio 1, séptima fecha del fútbol a nivel local. Ya repasamos los estadios, ya repasamos cómo viene el fútbol el próximo fin de semana. Ya te lo contamos en un ratito nada más, porque habrá también partidos, ¿no? El próximo fin de semana, todo 96.9, 95.5 y en toda la plataforma digitales.
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0: En la B, Carmenza le está ganando 1-0 a Libertad. Poguas ya le ganó 3-1 a Independiente La Marzolina por la primera B del ascenso en el fútbol doméstico de General Alvear. Y ayer en la primera B, Río Tuel y El Desvío igualaron 3-3. Se jugó en cancha de Argentino, porque también hubo partido. Río Tuel y El Desvío empataron 3-3 en un empate con muchos goles en la cancha de Argentino, y todos los resultados abiertos en esta tarde. Gana Carmenza 1-0 a Libertad. Argentino en la primera A le gana 1-0 a Villa Tuel. Está sentido un jugador de Pacífico, por eso tenemos tiempo. Ferro y Andes 0-0. Pacífico, acá es donde estamos nosotros, en este estadio de Colón, le gana 1-0 al Rojinegro. Ayer Bowen le ganó 2-0 a Real del Padre. Argentino, lo dicho, le gana 1-0 a Villa Tuel. Boca le sigue ganando 1-0 a Colonia López. Son algunos de los tantos resultados. También fútbol femenino. Bueno, mucha actividad por parte de la Liga Alvearense de Fútbol. Se recupera, ¿quién es? Enzo López. Sí, Enzo López. Se recupera el hombre de Pacífico. Lo llevan a levantar su compañero. Tenemos tiempo. Gánalo por 1-0.
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0: Y 8 minutos de este segundo tiempo en cancha de Colón, esta tarde domingo, en este otoño mendocino. Ahí lateral, lo hace Páez para Pacífico, lo tiró para Vasconcelo. Viene buscando Riarte, saca Jofre en el fondo. La baja el último marcador central. Allí camiseta número 6 es Elías Riva. Va arriba, toca la pelota para Agustín Soto, para el número 10 de Pacífico, que interpreta el juego y la tiró en profundidad. Sacó de atrás Farid Cabral. La pelota para Mateo Viñolo. Golpe de cabeza por la punta izquierda. ¿Para quién? Para Enzo López. Hizo una fallanita, la ha perdido. Ya la tiene Lorenzo García. Enganchó. Va por dentro. Tiró la pelota para Mauro Vilches. Ya perdió Vilches. La recuperó Vasconcelo. La tocó por el costado para Mauro Páez. Mauro Páez se saca la pelota. Cayó a piso Martín Pérez. Comió tierra el hombre del Colón. Y ahí va Pacífico. Va otra vez con la pelota dominada. Se defiende en el fondo Colón. La perdieron. Ya la tiene el Cebo Olmedo. Abrió por la izquierda. La terminó regalando. ¿Para quién? Para Nicolás Modón. La tiró larga Modón. Ya la tiene Lorenzo García. Lorenzo tocó para Vilches. Se hace desprolijo el juego, Carlos. Empezaron a maltratar la pelota de uno y otro lado.
1: Sí, porque no la ponen en el piso. Quizás también porque el piso no está con unas condiciones bárbaras para jugar. Se juega mucho fuera arriba. Sí, ya no es lo mismo del primer tiempo. Sí, se divide más la pelota. Pero bueno, hasta ahora interesante, porque el partido es corto. Entonces, cuando vos ganando 1-0, cualquier pelota puede encontrar empate. Por eso Pacífico intenta buscar el segundo gol, ¿no?
0: Sale jugando Jofre en la mitad de la cancha, va Colón, va, la tiraron en profundidad, perdió, cayó Jofre y ya la tiene Pacífico. Va el número 7 del Lobo, allí la venía tirando Ramiro Riarte, la busca Pacífico, saca Mauro Páez, tira la pelota hacia arriba, a las manos del arquero Sebastián Dada. Está perdiendo Villa Tuel, otro más de Argentino. Argentino le está ganando 2-0 a Villa Tuel. Marce Benítez, la información minuto a minuto, lo que va pasando desde cada uno de los estadios. ¡Vendemos!
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0: Ahí tiro libre para, ahí está. Ahí tiro libre que le corresponde a Colón. Bajo la popular, bajo la popular y pegadito a los bancos de suplente. Ataca hacia el norte ahora Colón. Viene la pelota hacia arriba para Colón. Mauricio Arenas. Ganó Elías arriba a las alturas. Se pierde la pelota por el costado. Ahí lateral por la derecha en ataque. Es para el conjunto rojinegro. Hoy vestido de gris. Igualmente, ¿no? Tiene en su pecho la banda roja y negra, ¿no? Que identifica a los colores de la institución de Avenida Sarmiento. Lateral para Colón. Lo va a hacer el número 4. Lo va a hacer Jesús Romero. La tiró Romero. Devolvió de cabeza. Allí Jonathan Pérez. Le quedó la pelota a Soto. Soto la perdió y la sacó con la pierna zurda. Jofre que venía sacando. Le cometieron falta. Después esa Farid. Hubo falta contra el jugador de Colón. ¿Cobró al revés, Carlito, que cobró?
1: No, para mí le cobró la falta. Sí.
0: Para mí fue falta contra el hombre de Colón.
1: Colón, sí, pero la cobró a favor de Colón, para mí.
0: Para mí, creía que la había cobrado a favor de Pacífico. Quedó sentido el segundo marcador central, Farid Cabral, el hombre de Colón. Tenemos tiempo de vender, mis amigos. Está ganando Pacífico 1-0 en 11 y medio este segundo tiempo.
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0: Vilches, para pegarle esa pelota, se van a empezar a mover los bancos. Ya veo lo lejos, Dani, se prepara otro cambio, me parece, en Colón, ¿no?
3: Sí, Pablo, se hace ahora el cambio, sale con la número 4 Jesús Romero,
0: sí.
3: Y entra con la 15, Santiago Vargas.
0: Perfecto, Santiago Vargas, entonces 15, 16, 17 están en la cancha, tres cambios, ninguno en Pacífico todavía. Le va a pegar Mauro Vilches esa pelota, hay tiro libre por la derecha que le corresponde a Colón. Va Mauro Vilches, con pierna zurda, camiseta número 17, mete el centro, cabezazo de arena, no llegaba, saca la gente de Pacífico, sacó Lía arriba, después Solorza, y mete el cuerpo Colón, con falta, es lo que dice Jatún, se agarraron, entre los de Pacífico y los de Colón, ahí va Victoria Jacuna, tranquilizar un poco las aguas, salida en el fondo, pelota al piso, que le corresponde a Pacífico, le va a pegar el 1, Mariano Rodríguez.
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0: Sacó Mariano Rodríguez, saludo para Vanessa, Vanessa Espierre. Hola, Vane, vamos Colón, los escucho de San Rafael, vamos Farid. Tiene mucha tribuna Farid en las plataformas digitales. Y Paulo Sosa dice, vamos Lobo, los escucho desde Uruguay, mirá, desde Uruguay, estamos en Uruguay, estamos en España. En todos lados, ¿eh?
1: ¿No habrá posibilidad de que los lleven a algún lado?
0: A algún lado, a vacacionar. Me gustaría ir a España, vi,
1: Sí, sí. Y usted tiene
0: familia, ¿no? Lo que pasa es que yo tengo toda la sangre española,
1: Bueno, abuelos. Aparte de tener la sangre española, tiene familia en España.
0: Sí, olvídate, Y tengo familia, así que me gustaría conocer España alguna vez.
1: Bueno, lindo sería. Tiene que tomarse el avioncito y partir.
0: Tengo mi primo, primo juega con los hermanos de Julián Álvarez, el equipo argentino de España, con los dos, y con el hijo de Simeone también juega, con Gianluca Simeone. Viene el centro para Pacífico, puede hacer el segundo, el cabezazo pasó por al lado del segundo palo, ahí saque desde meta que le corresponde a Colón. Voy a ir a ver si puedo conocerlo a Julián Álvarez en cualquier momento, porque va Julián Álvarez, están los hermanos ahí, a ver si va Diego Simeone también, está su hijo jugando ahí en el club que ganaron. Hizo el pollito a Piolaza, mi primo, hizo un gol, que le mando un saludo ahí, Leo, está haciendo muy bien.
1: ¿Qué categoría es?
0: No sé bien cómo explicarte, como si fuera una metropolitana, una cosa. Ajá. Así, porque hay como subdivisiones en el fútbol de España, más allá de la primera y la... Pero ponele que la metropolitana, como te digo, la metropolitana es un federal, hay como tiene subdivisiones, claro. La misma vez, un poco más complejo explicarlo, cómo se dividen las divisiones, justamente, valga la redundancia, en España. Acá hay lateral que le corresponde a quién, a Colón, y es por la derecha. Ahí saque lateral larga hacia arriba, va Mateo Viñola, la sacaba el día arriba, la pisa, la cerrota de Martín Pérez, se pierde por el costado, la perdió quién, el de Colón, sí señor, lateral por la izquierda y es para Pacífico. No me gusta tanto como el primer tiempo, te tengo que ser realista, Carlitos, no es el mismo partido que vimos en el primer tiempo.
1: No es el mismo partido, pero ya Pacífico ha tenido la posibilidad de convertir un gol más, ¿no? Pero ha tenido dos o tres situaciones de gol. Bueno, y Colón de a poquito ha tenido dos o tres también pelotas paradas, que eso va a tener que tener cuidado Pacífico, de no complicarse con las pelotas paradas, ¿no? Porque la pelota parada siempre empareja todo.
0: La tiraban hacia arriba, ahí va Pacífico, sacó el día arriba en el círculo central, abre
1: la
0: brazo para Vinche,
1: era full, claro, a favor de Colón,
0: pidiendo full.
1: No me está gustando ya el arbitraje.
0: No, se le va en las manos, me parece, porque mirá, ya se pica, va Solorza.
1: Sobre todo las pelotas divididas, ahí no me está gustando.
0: Sí, vamos a ver, ¿qué está cobrando Dani? Habla con los... No veo bien.
3: Fue falta, digamos, supuestamente Elías Rivas lo empujó, pero bueno, sí, bueno, llamó tu punto.
0: Bueno, está ahí en el tumulto de jugadores, tratando Victoria Jacún de Ollatún de tranquilizar las acciones. Habrá tiro libre que le corresponde a Colón en el círculo central del campo de juego. 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Ya se nos cierra la primera rueda del campeonato. Esta, la que se está transitando, y dos fechas más, la 8 y la 9, y se termina la primera rueda. Después veremos si se detiene o no un fin de semana. Le va a pegar Mauro Vilches esa pelota, amagó Mauro Vilches, va Jatú, dice, vení acá Solorza, no, vení vos, vengan los cinco, vení Solorza, vení Arenas, toma una para cada uno, le va a decir, una para vos y otra para vos, o para quién, o para Jofre, tiene la amarilla en la mano, para vos, para Rivas y para Arenas, Dani.
3: Correcto, fue molestado Rivas y Arena.
0: Bueno, Arenas con la 5 en el lado de Colón y Rivas con la 6 en el lado de Pacífico, dejate de joder, le dice Mauri Arena. Si nos conocemos, Elías, mirá la amarilla sonza que nos ganamos. Se metió un perrito, Dani, se metió un perrito. Estaba abierto el portón un poquito. Se metió un perrito, está atrás del arco. Se va a meter a la cancha. Viene el centro, ya se metió a la cancha. Pasó toda la pelota. Y allá va el perrito, corriendo. Estaba acá abajo, te vio el portón abierto. Dijo, está la mía. Se metió a la cancha, pero se fue al banco de suplentes. Allá va con vos, Dani. Ahí lo tenés al lado.
3: Lo tenemos.
0: Acaricialo, Dani, acaricialo.
1: Si la tocaba Arena, era peligro de gol,
0: Sí,
1: ojo, mira. Pero eso lo vuelvo a decir. Pacífico no tiene que hacer mucha falta porque las pelotas paradas se complica solo, De no encontrar el segundo, cada pelota parada lo va a sufrir.
0: Le va a pegar Mariano Rodríguez, ahí saque de arco para Pacífico, le pegó el número uno, la pelota va al círculo central. No, llega Enzo. Uy, le pegaron en la pasada Enzo López, quedó sentido en la mitad de la cancha. Recupera solo. Ahí va bajo el suelo, digo. Ahí va el número 8. Quiso abrir por el costado para Soto, pero antes había falta contra él. Falta. Se calienta la gente de Colón. ¿Qué quiere que le diga? Estamos recontra remil lejos. La jugada, hay que darle la derecha al árbitro del partido porque estamos súper lejos de la jugada para interpretar si hubo falta o no. Lo cierto es que habrá tiro libre que le corresponde a Pacífico, que sigue ganando por la mínima diferencia.
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0: Arenzo López, esa pelota, muy buenos los matecitos, Carlitos,
1: Muy buenos los mates, ¿no? Qué matecito, ¿no?
0: Un 10. Le va a pegar Arenzo López, le dio con rosca a las manos del arquero Sebastián Tada.
1: Ahí me dice, estoy loca que usted no se va a España porque tiene que controlar el bar en Real del Padre.
0: Claro,
1: ¿no? ¿Tiene un bar usted en Real del Padre? Ya,
0: sí,
1: lo sabía.
0: Sí, tengo. Ahora soy un poquito de Real del Padre, un poquito de acá,
1: Dani,
0: y un poquito de allá.
1: Dani, escuchá, vamos a tener que ir al bar ese.
0: Está invitado, Dani,
3: Sí, bueno. Sí. Ahí iremos.
1: A lo mejor tenemos suerte y no solamente hay bebida. Quizás comemos jamón o comemos alguna otra cosa.
0: Qué rico, El Teddy Loca nos tiene que invitar a comer jamón. ¿Hubo amarilla para quién, Dani? No la vi, Hubo una amarilla en el aire, no sé para quién. Ahí vamos a... Hubo una amarilla, no, realmente no vi para quién. Fue al aire, pero no vi para quién la amarilla. Le pegó Elías Rivas, se puso la pelota para el Cebo Olmedo. Iba Olmedo, buscaba
1: también
0: allí en Solo, pero no valía nada. Estaba en posición adelantada. Dani.
3: Se prepara en el lado de Colón, Bruno Álvarez.
0: Bueno, se viene el panterita, Bruno Álvarez.
1: ¿Para quién fue la amarilla, Dani?
0: Después consultá, Dani, porque hubo una amarilla, yo no sé para quién fue, porque fue, la vi al aire, pero no sé para quién. Bueno, se vienen cambios, un cambio en Pacífico, vos te anotá, Dani, tranqui. Nosotros aprovechamos para vender, porque se viene un cambio también en el Lobo, ¡vamos!
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0: No, Dani, te ayudo. De este lado se fue Grilli, por si no lo viste en Colón. ¿Cuáles son los... Sí, sí. los cambios entonces, contame.
3: Está, bien, se fue Román Grilli por la, con la 11 y entró con la 18 Bruno Álvarez. Y
0: bien.
3: Por el lado de la Villita salió el Seba Olmedo y entró con la 16 Ignacio Roy.
0: Ignacio Roy entonces, ¿eh? Ahí está.
3: Martín Pérez, perdón, Martín López.
0: Con la 16.
4: López, te iba a decir que sí, para mí era Martín López.
3: Con la 17.
4: Con la 17.
0: Con la 17 Martín López. Dani.
3: Perdón, perdón, con la 16 me parece, a ver, perdón, perdón.
0: Dale, confirmame Dani, bien la...
4: Sí, pero es Martín López, Daniel.
0: Bien, confirmamos.
3: Sí, con la 16.
0: 16 Martín López entonces.
4: Sí, sí, sí, sí, es Martín López.
0: Bueno, Martín López con la 16 entonces, ¿eh? Ahí está el hombre de Pacífico mientras está el juego detenido. Bueno, repasamos el limpio. Román Grilli salió con la 11 en Colón, ingresó con la 18 Bruno Álvarez y por el lado de Pacífico salió con la 9 el Seba Olmedo, que además estaba molestado, ingresó con la 16 Martín López.
1: Dos cambios de que los dos buscan gol, ¿no? Porque en el lado Pacífico Martín López es un delantero, sí, interesante, habilidoso, con velocidad, y bueno, del otro lado entró el Pantera, sí, Bruno Álvarez, que también es delantero, sí,
0: claro, exacto.
1: Así que los dos buscan uno ampliar y el otro quieren empatar, ¿no?
0: Ay, tiro libre, le va a pegar a Farid en la mitad de la cancha, es para Colón, la metieron adentro, va Mauricio Arena, no llegó el Mauri en esta, la corre Solorza, pone el cuerpo, se pierde por el costado, había falta abajo contra Solorza, hay salida que le corresponde a Pacífico. ¿Cuánto tenemos, Carlitos? 22 y medio de este segundo tiempo.
1: 22 y medio, bueno, ya no es lo mismo del primer tiempo, pero está interesante el partido por el resultado, ¿sí? Porque Pacífico no lo puede liquidar y, bueno, alguna pelota parada de Colón lo puede complicar, ¿no?
0: Boca sigue ganando, ¿eh? Resultados abiertos. Marce Benítez con su semillero informándonos minuto a minuto de todo lo que va pasando. Villatuel cae 2-0 frente a Pacífico. Boca le sigue ganando 1-0 Colonia López. Boven, recuerden, ya le ganó ayer 2-0 a Real del Padre. Acá cae Colón 1-0 y Ferro y Andes igualan 0-0.
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0: Miren los hinchas de River, por ahora esperan por Argentinos Juniors, ¿eh? Sigue ganando 1-0 frente a Belgrano. Viene Pacífico, metieron el centro a las manos de Dada. Todo igual, siguen el fútbol de General Bear. Gracias, Marce. Gana Argentinos Juniors 1-0 a Belgrano. ¿Cómo está el Deportivo Maipú? Me pregunto, ¿eh? ¿Cómo está el Cruzado que iba empatando 0-0? Sigue igual, sí, sigue igual. En 37 frente a Nueva Chicago. Sigue empatando por la Primera Nacional el Deportivo Maipú. 41 en el primer tiempo. Argentinos Juniors hasta ahora finalista del fútbol grande en la Argentina. ¿Hubo amarilla para quién? ¿Para Pérez, Dani? ¿Para el 2
3: de
0: Pacífico?
3: Jonathan Pérez.
0: Bueno, amonestado. Amonestado Jonathan Pérez en Pacífico. Vio el acrílico amarillo. ¿Tranquilo los bancos, Dani? ¿Qué pasa abajo?
3: Demasiado tranquilo, digamos. Iván Barbero nos alcanza a dar información, digamos, datos a los jugadores.
0: Bueno, va Pacífico, va la pelota de Riarte. Ojo con esta, La tocaron para Agustín Soto. Viene Pacífico, ojo con esta pelota dentro para Riarte. Le pegó. ¡Tapó el arquero! ¡Tapó Dada! ¡Tapó Dada! ¡Tapó Dada! ¡Dada, Dada, Dada, Dada! Evita lo que es el segundo de Pacífico. Carlos, ya lo afirmo, Dada ya es la gran figura del partido en 25 del segundo tiempo.
1: Exactamente, nuevamente apareció el arquero de Colón en esta. Bien jugado, sí, porque la terminó Riarte, él la había iniciado, él la abrió para el número 10, para Agustín Soto. Soto levantó la vasita, se la volvió a dar. Riarte sacó un zapatazo importante, sí, al palo derecho el arquero. Ahí apareció nuevamente Dada. Y ahora otra amarilla para un jugador del Sport Club Pacífico, porque para mí, a la figura junto a Dada del Club Atlético Colón, Lorenzo García, a él le hicieron la falta. Va a llover la pelota acá dentro del área.
0: ¿Para quién fue, Dani?
3: Fue molestado Mauro Páez por el lado de la visita.
0: Mauro Páez, el autor del gol, habilitado. Impresionante lo de Ada, insisto.
1: Sí, sí, sí. Siempre lo hemos visto,
0: Pablo,
1: lo podíamos mover, ¿no?
0: Siempre. No hay un partido, insisto, no lo hemos visto demasiado, pero lo poco que lo hemos visto a Ada, siempre termina siendo figura. Viene Colón, tirando la pelota hacia arriba, va el Lore García buscando, sacado Consuelo, pegado en el número 7, pegaba Nicolás Modón, se va por el costado de la pelota, 25 del segundo tiempo, gana Pacífico por 1-0, el Deportivo Maipú está empatando 0-0 en la Primera Nacional con todos los resultados abiertos, contándote todo minuto a minuto lo que va pasando. Carlitos, repasemos rápido, nos deja una ventana el partido, vamos a repasar cómo viene la segunda fecha, cómo viene la segunda fecha, escúchame, la octava fecha del fútbol a nivel local, porque el próximo fin de semana hay partidos interesantes. Sí. Van a estar jugando Ferro en su estadio frente a Boca. Andes va a recibir a Colón. Lindo partido.
1: Lindo partido, sí.
0: Pacífico con Bowen. Este creo que es uno de los partidos centrales.
1: Ese partido por la levantada de Bowen. Si esto sigue así, Pacífico puntero y la levantada del...
0: ¡Para que viene la pelota dentro! ¡Gol, gol, gol, gol, gol, gol, gol, gol, gol, gol, López! ¡Gol! Tiró la pelota adentro, entró López adentro del cuadro grande, pierna derecha, la cambió todo el segundo palo del arquero Sebastián Dada, que se rearrojó sobre el segundo palo, estiró toda su amenidad, para mí la rozó, ¿qué querés que te diga? Yo creo que la alcanzó a tocar, iba tan cruzada la pelota, tan cruzada, tan esquinada, que más reacción no pudo tener el arquero Dada, no le pidan más al gran arquero de Colón, hay gol de Pacífico, que le gana el rojinegro aquí en Avenida Sarmiento por 2-0.
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1: Y vino el segundo del Sport Club Pacífico. Lo decíamos ya por Dada, Pacífico no conseguía el segundo. Pero bueno, los goles son amores y quizás en esta pelota, quizás que no la esperaba, porque la hizo muy bien Enzo López, porque pisando el borde del área grande sacó un remate cruzado al palo derecho, ahí bien, bien abajo en la retonera, ahí se le metió la pelota, la quiso manotear, se le metió por abajo y así Pacífico encontró el segundo gol merecido, que ya lo buscaba por todos lados y no lo podía encontrar. Ahora Pacífico prácticamente cuando van 28 minutos liquida el partido porque lo pone 2-0 a Colón. Le ha costado mucho crear una situación de gol, pero bueno, habrá que esperar, pero yo calculo que con este 2-0 del Sport Club Pacífico lo está liquidando el partido.
0: Dani, mientras comentaba Carlitos, hubo cambios, ¿no?
3: Sí, un cambio el último por el local, salió Mauricio Arena y entró con la 14 Matías Cabrera.
0: Bien.
3: Hay un problema con el banco suplente, si lo han cambiado sobre el momento.
0: Sí, la...
3: Escúchame.
0: Sí.
3: Sale con la número 10 Agustín Soto.
0: Sí.
3: Y la 8 Lautaro Vasconcelo. Y
0: sí.
3: Entran con la 14 Marco Lucero y con la 17 Benjamín Peralta.
0: Benjamín Peralta, ok. Dale, gracias, Dani. El Rata Lucero y Peralta, afuera Vasconcelo y afuera...
1: Sí, los dos volantes por
0: los
1: afuera.
0: Volantes.
1: Los dos volantes
0: Soto,
1: por afuera.
0: Soto
1: afuera, Vasconcelo afuera y entró Benjamín Peralta y el Rata Lucero.
0: Lo sacó Arenas, para el ingreso de Cabrera.
1: Sí,
0: la variante...
1: Sí, por ahí, bueno, no sé si estaría cansado, porque Cabrera entiendo que es marcador de punta, pero no sé quién va a pasar a jugar en la mitad de la cancha. Sí.
0: Vamos a ver cómo se reacomoda Colón, Pacífico, más tranquilo, gana 2-0, va el Rata Lucero, recién ingresado, tocó para López, López volvió para el Rata Lucero, y ahí venía Cabrera, también el Mati, tocó para el Pantera Bruno Álvarez, va a hacer cuenta sobre el costado derecho, pisa la pelota Álvarez, dejó un... mirá el lujito que hizo el Pantera Álvarez, dejó dos, tres jugadores en el camino, después la perdió el jugador de Pacífico, habrá lateral que le corresponde a Colón, lo va a hacer Santiago Vargas, por la derecha... Ahí, lateral, lo hizo Vargas. Vargas tocó otra la pelota para Jofre, el capitán del Club Atlético Colón. Lo va a presionar allí Benjamín Peralta, también ingresado en el en Pacífico. Iba Martín López, López tocó para Peralta. Peralta dio media vuelta. Ahí va Peralta, le tiene que pegar con pierna zurda. Es muy derecho, pasó hasta el fondo Peralta. Y bueno, se quedó sin campo de juego. Muy derecho Benjamín Peralta, nunca le quedó para tirar el centro de zurda. Ahí saque desde el arco, que le corresponde al Club Atlético Colón, que cae en su estadio por 2-0. Saludos para Roberto Vilches, hermosa transmisión. Los saludos de Puerto Madryn. Mirá, en Chubut, Carlitos, haciendo la aguanta Colonia López. Estamos en Chubut. Ahí está, muchas gracias. Hemos mencionado ese gracias, Pablo, Carlitos, Dani, todo Radio 1, por transmitir el partido Colón. No todos hacen la cobertura completa y transmiten todo el partido siempre. Esperamos verlo y escucharlo más seguido. Ojalá, nos encanta también venir a Colón. Así que podemos volver en la última fecha, Carlitos.
1: Sí, la última fecha cuando reciba.
0: Gracias, Ema. Ojo, la última fecha, Colón Ferro.
1: Sí,
0: podemos llegar a volver la última fecha a la primera rueda.
1: Sí, sí, sí. Interesante partido también ese.
0: Creo que puede ser uno de los más interesantes. Vino el gol y no terminamos. Gracias, Ema, por tus conceptos. Bueno, hemos elegido por la campaña y como viene también Colón de hacer este partido totalmente completo, acá en Avenida Sarmiento. Carlos, que justo llegó el gol. Ferro Boca, el fin de semana que viene. Andes Colón, Pacífico Boven, Real del Padre Villatuel, el clásico San Rafaelino, clásico de San Rafael en la Liga Albirense, obvio. Y Argentino frente a Colonia López van a estar jugando. Y la última fecha se cierra con Boca Argentino, Colonia López, Real del Padre, Villatuel Pacífico, Boven Andes y Colón en este estadio recibe a Ferro.
1: Claro.
0: Otro lindo partido en la novena.
1: La novena.
0: Ese va a estar bueno, para la última fecha del campeonato. ¿Cómo está la tabla hasta el momento, Carlito? Gracias. Qué crack, Marce Benítez, mirá, todo, la tabla, todo. No, está con todo, Marce.
1: Pacífico 19, ¿no?
0: Pacífico 19, puntero del campeonato. Ferro 16 empata. Colón con la derrota se queda en 15. Boven 13. Andes 12. Boca 9. Argentino 6. Villatuel 6 puntos. Real del Padre 3 y un punto para Colonia López. Así está la tabla con los resultados hasta ahora.
1: Sí, ¿eh? qué partido se viene también por la zona de abajo, ¿no? Entre Villatuel y... ¿Me dijiste que jugaba Villatuel Real del Padre?
0: Villatuel, claro.
1: Real del Padre. ¿Qué Real partido ese, no?
0: Ahora, me imaginamos una cancha llena, la de Real del Padre recibiendo a Villatuel.
1: Sí, por eso te digo.
0: Lindo partido.
1: Aparte, los dos peleando abajo necesitan...
0: Los dos necesitan ganar urgente.
1: Urgente necesitan ganar, ¿no?
0: Va a estar llena la cancha del Azul. Este partido va el domingo, olvídate. No sí. sé si irá alguno el sábado, pero este va el domingo. El de Pacífico va el domingo, Real del Padre y Villatuel va el domingo. Antes Colón va a ir el domingo. Ferro y Boca, yo calculo que va el domingo porque ya jugó el sábado. Por ahí Argentino y Colonia López juegan el sábado.
1: Sí.
0: Pero el resto creo que se va a ir el domingo. Bueno, vamos a ver cómo lo decide la Liga.
1: Porque quizás tenemos Pacífico Boven, si no estaría lindo.
0: No, si no es Real del Padre Villatuel.
1: Si no tendríamos que ir a hacer Real del Padre Villatuel.
0: Sí, sí, Dani.
3: Gol de Ferro a los 30 minutos.
0: Bueno, ahí ya me lo actualiza también Marce. Está ganando Ferro, entonces gracias. Ya me lo autoriza Marce también en un ratito. Acá viene Pacífico, metido en el centro. Puede llegar el tercero. Fue pasado. Las sombras ya tiñen la cancha de Colón, con todo el arbolado. Viene el centro, cabezazo. Se fue por arriba el horizontal. Los álamos, las plantas de mora, con todo este color de otoño.
1: Andes si pierde el partido, segundo que pierde al hilo, Ojo. Sí, porque perdió con Boca, si está perdiendo con Ferro ahora, bueno, vamos a ver qué pasa, pero ya cuando empezás a perder dos seguidos se te empieza a complicar.
0: Se queda ahí, se queda quietito con 12 unidades.
1: Con 12 unidades, se le acercó mucho Boven.
0: Claro, Boven ganó y no solo se le acercó, sino que lo pasó, porque Boven hoy tiene 13. Y Andes, con esta victoria, se está quedando en 12. O sea, hasta recién estaba con la misma línea de Boven, porque estaba en 13 empatando el partido. Bueno, veo que se vienen dos cambios en Pacífico. ¿Se va a hacer ahora o no? Cuando hay lateral para Colón, ¿se va a hacer ahora? ¿Vendemos? Dale, mientras Dani va anotando todo, nosotros tenemos tiempo a vender. Gana Pacífico, 2-0.
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0: Oh, contame, Dani, ¿dos cambios en Pacífico?
3: Sí, sale con la número 4 Mauro Páez.
0: Sí.
3: Y la número 7 Ramiro Rearte.
0: Sí.
3: Cambio total. Con la 15 entró Ignacio Roy. Y con
0: ¡para
3: la...
0: que vieron el cuento! No vale. Perdón, Dani, era el descuento de Colón. Con Lorenzo García, sí, decime ahora.
3: Y con la 13, Candela.
0: Vienen.
1: Con la 15, Roy.
3: Y con la 13, Bruno Candela.
1: Bueno, gracias.
0: Bien. Número, ¿el nombre de Candela? Recordame.
3: Bruno.
0: Bruno. ¿Y de Roy?
3: Ignacio.
0: Ignacio, ahí está. Perfecto, bien. Quería corroborar que esté todo bien. Bruno Candela, Ignacio Roy. Entonces, descontaba García, ¿eh? Descontaba García. No valía nada. Lo gritaban Lore. Descontaba Colón, pero no valía absolutamente nada. Hay salida que le corresponde a Colón. ¿Cuánto tenemos, Carlitos? Tenemos 36, ¿eh? ¿De a poco ya? Es el ocaso del partido. Cae la tarde y cae también el partido. Y bueno, Colón hasta ahora no puede, Carlos.
1: Colón no puede, lo que yo decía. Cuesta mucho crear una situación de gol. Por eso yo decía que a los 27, cuando vino el segundo gol de Enzo López, el Sport Club Pacífico, el partido se iba a cerrar por esta situación. Porque a Colón le cuesta muchísimo, ¿sí? Físicamente ha dado todo, ha hecho un buen planteo Iván Barbero, pero bueno, es lo que yo decía, ¿no? Hay mucha diferencia entre un equipo y otro, sobre todo en lo físico, ¿sí? En lo táctico no, porque Colón tiene muy buenos jugadores, ¿sí? Se paran bien, manejan bien la pelota, pero bueno, en lo físico quizás ahí Pacífico le ha hecho la diferencia.
0: Hay salida para Colón y viene por la derecha, abajo, le picó antes, sí, tenés razón, Ramiro, y claro, se queda mirando hacia abajo diciendo, justo me pica la pelota. Bueno, la cancha no está al 100, le picó mal la pelota cuando era meter el centro.
1: Cuando era si tiraba el centro era importante.
0: Qué esfuerzo el de Jofre, mirá.
1: Sí, los dos centrales.
0: Me quedo
1: con los dos centrales y con el trabajo del número 10.
0: Y Arenas también.
1: Sí, mientras estuvo en la cancha, sí.
0: Yo creo que García...
1: Pero Lorenzo García y los dos centrales, más al arquero, sí, ¿no?
0: Bueno, el arquero ni hablar, para mí la gran figura. Jofre, Cabral, Arenas, García.
1: Y después, del otro lado Pacífico, siempre bien Johnny Pérez, bien Riva que hoy...
0: Sí, bien Riva. Me gustó Soto hoy también.
1: Sí, Soto, Vasconcelo. Bueno, en Pacífico, la mayoría de los jugadores no tuvieron casi problemas. Por eso es un equipo bastante parejo. Resalto por ahí lo de Johnny Pérez, que juega en un lugar que no es de él. Siempre
0: Enzo
1: se la
0: López.
1: Rebusca, siempre se la rebusca para sacarla, para estar bien cuando tiene que salir, cuando sale jugando. Un jugador que no juega en ese puesto, que no juega en el puesto que es de él, ¿no? Sí. Porque Johnny es un número 5. Pues, bueno,
0: para que le
1: coge
0: la pelota al rato. Tapó dada, una jugada colectiva, la metieron de dentro en profundidad. Por el rato Marcos Lucero y salió quien, la figura del partido, el gran arquero de Colón. Una vez más dada.
1: Otra más.
0: Aunque Colón pierda 2-0, la figura de la tarde, insisto, sí, es señor. El arquero Sebastián Dada.
1: Sebastián Dada, que ha atrapado 3 o 4 situaciones neta de gol. ¿Sí? Bueno, y te redondeaba lo que te decía Pablo, Johnny Pérez, sabemos que juega en la mitad de la cancha, ¿no?
0: Sí, hay córner. ¿Quién le pega? ¿López?
3: Quinto de esquina para la visita, López le va a pegar.
0: Hay córner desde la oreja izquierda, le va a pegar López con pierna derecha, viene con rosca, cabezazo, tapó el arquero. Tapó Dada, y háganle un cuadro a Dada. El cabezazo solo, un hombre de Pacífico. No vi entre el tumulto de jugadores quién, pero entró solo a cabecear.
1: Martín,
0: y una vez más el arquero.
1: Martín López. Solo cabeció.
0: Otra vez Dada, increíble.
1: Ya, ahora ya pasan cosas que en el primer tiempo lo pasaban, ¿viste?
0: Increíble.
1: Ya pierden hasta la marca, ¿ves?
0: Hay córner para Pacífico. Va el córner adentro. Sacado de cabeza el Mati Cabrera en el primer palo. y va Pacífico, va. Si Pacífico no gana 4-0, por lo menos es por el gran arquero o la gran actuación de Dada, la gran figura de la tarde, gran, enorme partido para el número 12 de Colón. ¿Qué pelota que sacó?
1: Sí,
0: solo cabeceó el hombre
1: de
0: Pacífico.
1: Pero viste que esto, lo que yo digo por ahí, físicamente, mentalmente, viste, ya no es lo mismo. El primer tiempo no, no perdía las marcas.
0: Te caes.
1: En esta apareció solo, no marcaba nadie para cabecear.
0: Fíjate que Colón, es lo que vos decís, Carlos, prácticamente no perdió marca. Arenas, claro, en los primeros minutos, claro, ganó todas.
1: Todos, pero bueno, pero viste, físicamente aguantás un tiempo. Sí. Así.
0: Te terminan ganando, te terminan ganando, bueno, por, dice Carlos, porque la mayoría se dedica a esto,
1: Claro.
0: Los de Colón tienen que venir, algunos laburan, se juntan algunos, después vienen otros y hacen un esfuerzo humano.
1: Enorme.
0: Y es a pulmón y esto después se ve cuando,
1: claro,
0: contra otro equipo
1: a
0: que
1: la larga,
0: se la
1: a la larga se ve. Por eso hay que reconocer la gran campaña que está haciendo el Club Atlético,
0: sí,
1: Colón.
0: Es loable, realmente lo de Colón, porque lo de Colón y lo de tantos equipos.
1: Sí,
0: hoy
1: sí,
0: hablamos,
1: sí,
0: de,
1: sí,
0: Colón porque está allá arriba también.
1: Claro.
0: Pero hay que venir y hacer un esfuerzo y por ahí no están todos y algunos tienen que laburar y otros capaz que ni comen, no, y se vienen a entrenar, otros capaz que comen y vienen a entrenar.
1: Aparte,
0: y
1: ponerle el día jueves, que es el día que vos quizás programás el partido y lo planificás y decís, bueno, vamos a armar así, así, pero y no tenés los 11 para armarlo.
0: Claro.
1: Y tenés que decirle,
0: pues,
1: vamos a jugar así y después tenés que venir a la noche a ver si vino el otro a entrenar y explicarle cómo querés jugar.
0: Sí.
1: Es muy difícil.
0: Y los otros ya no están,
1: claro,
0: y se hace complicado.
1: Es complicado y se hace difícil.
0: Se hace difícil, pero bueno, más allá de eso, ha sabido superar las adversidades Colón. Y ahí va el Pantera, la tiraron la pelota para él, cubre el hombre de Pacífico. Presiona Jofré, que se tiró de... Se ha venido a jugar delantero, Jofré, prácticamente. Carlos se ha tirado de punta, el capitán de Colón, mientras que terminó cometiendo falta y la pelota en el fondo será para Pacífico. Saludos a todos los que están en Radio Uno al Ver en YouTube, leo los últimos mensajes, aquellos que están en el chat de YouTube, muchísimos, Radio Uno al Ver en YouTube, Radio Uno al Ver en Twitch, canal 72 de Senza C-Play, porque el partido se nos muere, amigo, 42 del segundo tiempo.
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0: Viene Pacífico, no viene nada, la buscaba allí López, se fue larga la pelota, saque desde el arco y es para Colón, se nos mueve el partido, mis amigos, ganó Boca el Escandinava, ganó Boca, Carlitos, y pierde Andes 1-0 frente a Ferro, Boca le ha ganado 1-0 Colonia López, hizo el gol Boca en su estadio, abrochó la victoria. Y Boca se queda con 3 puntos, importantísimo, lo de Boca con 9, está perdiendo Andes 1-0 frente a Ferro, enorme victoria de Boca al Escandinavo.
1: Sí, enorme lo que vos decís, se va 9, y bueno, acá, Teddy, el partido, la final es, sí, a las 5 de la tarde, en el Kempe a las 5 de la tarde.
0: Hasta ahora River Argentino.
1: River Argentino, habrá que ver si la liga programa para antes, o vale. Acordate que está el feriado, por ahí. Y no se juega nada el domingo y mandan a jugar
0: el
1: feriado.
0: Si tenés,
1: ¿sí?
0: El...
1: Pero bueno, habrá que ver también cuánto interesa esa final, ¿viste?
0: Sí, claro.
1: Mejor,
0: sí, sí.
1: No lo mismo que si tuvieran otro equipo en la final.
0: Claro, si tuviera Boca, que, bueno, claro, pensamos.
1: Si tuviéramos nosotros que cerramos el país, pensaríamos. Sí, pero bueno, quizás...
3: ¿Cómo no están?
1: A ver.
0: ¿Cómo no están? Dice Dani. Si tuviera Boca, bueno, ahí sí hay que ver.
1: Quédate tranquilo, que seguramente que van a programar para el lunes y vas a poder ver el triunfo,
0: claro,
1: argentino de
0: verdad, tenemos
1: seguro
0: fin de semana largo,
1: claro,
0: el 25 de mayo, exactamente, tenemos el aniversario de Radio 1, además,
1: claro, estamos aniversario, Dani, estamos asados,
0: hay torta,
3: muy bien, muy
0: sí
3: bien.
0: Dani,
3: si hay alguna gorilita por ahí,
0: si hay qué,
3: alguna gorila fin de semana largo,
0: sí, algún gorilita va a ver, olvidar,
1: y bueno, sí, en todos lados gorila, diga que nosotros acá nos quedamos, acá nos van a olvidar.
0: Ay, pelota que domina Gaga, amigo. Se nos termina el partido. Cae la tarde del domingo. Cae la tarde del fin de semana. Fresquita, fresquita la tarde. Saca la pelota Enzo López. La tiró para arriba. Está habilitado. Salió Gaga. Está el tercero. Offside. No, que cobró mano.
1: Mano le cobró.
0: Mano a López, Cuando. ¿O mano a quién le cobró? ¿O al arquero?
3: Al arquero que salió afuera del área.
1: Claro.
0: Le cobró falta al arquero que salió roja.
3: Afuera del área, sí.
0: Tocó roja, lo van a expulsar a Dada, ¿eh?
3: Afuera del área, sí.
0: Roja para Dada. Uy, qué mala. Bueno. Chao. Malas noticias para Colón, expulsan a la figura del partido.
1: No, y además ya este partido estaba liquidado, Pablo. El tema es que lo echan para lo que viene, claro, y para cómo Colón va ande. Para lo que viene, es una lástima, ¿no?
0: Qué lástima, ¿eh?
1: Sí. Ya, hubiese preferido, o sea, para
0: pero
1: Colón,
0: que
1: ¿no?
0: El gol,
1: que le hagan el color, claro, que le hubieran hecho el gol y no que lo hubieran expulsado.
0: No, yo te digo que... Sí, Dani.
3: Nicolás Moreno se va a poner la número 12.
0: Claro, porque no tiene más cambios, además. El 7 se va a poner la 12, porque no tiene más cambios, Colón. Va a tener que jugar estos últimos minutos con un jugador, ¿eh?
1: Juan Pablo.
0: Hubiese preferido que me hagan el gol, te digo, antes que perder este arquero.
1: Sí, aparte que ya está la hora, ¿no?
0: Que perder 3-0 porque 45 minutos, se va la gran figura del partido, ¿eh?
1: Sí. La figura del partido
0: Dada.
1: Fue echado. Una lástima, ¿no? Porque lo volvemos a decir para lo que viene, para el Club Atlético Colón, ¿no?
0: Pierde Colón a uno de los puntos más altos, sin duda, se fue expulsado Dada, para nosotros la figura del partido. Después venimos a buscarlo acá afuera, Dada, porque también hay que hablar con él. Hay tiro libre para Pacífico, ahí arriba en la media luna está la pelota, se paran 2, 3, 5 hombres en la barrera, le va a pegar Enzo López, le pegó López, arriba el travesaño, quedó como arquero Nicolás Modón. 46 minutos, mis amigos, se va a terminar el partido.
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0: Oh, Victoria Jacún, pitó Jatún en final del partido. Ha terminado el encuentro. Ha ganado Pacífico 2-0 frente a Colón. Buscamos voces protagonistas, después lo venimos a buscar a Dada, que se va obviamente con la tristeza cuesta. Dada, ha ganado Pacífico 2-0 frente a Colón. Pacífico líder. Sí, Dani, dale, te escucho.
3: Sí. Estoy con uno de los autores del gol, Enzo. La verdad que, bueno, fue un partido duro, medio trabado, ¿no?
5: Sí, la verdad que, bueno, sabíamos que iba a ser así, pero bueno, el rival nunca propuso otra cosa, lamentablemente, hay que decirlo, porque cuando se intenta jugar, hay que decirlo, pero hoy no provocó eso, así que nada. Gracias a Dios, llegamos a 3 puntos y, bueno, contento por eso.
3: Se saltearon varios puestos, digamos, por el medio, entonces se jugó mucho por arriba.
5: Sí, lamentablemente no se puede otra cosa acá. Pero bueno, creo que tuvimos la eficacia, jugamos el convertido más, tuvimos ocasiones. Y nada, como te dije, mira, sabíamos que iba a ser complicado por la cancha, pero gracias a Dios nos llevamos a 3 puntos.
3: ¿A quién se le dedica el triunfo?
5: Nada, a mi familia, a mi novia, a mi vieja, a mi hermano que siempre están. Y bueno, a la gente pacífica, a mis compañeros que nos matamos todos los días para estar donde estamos.
3: Felicitaciones.
5: Gracias.
3: Enzo López.
0: Gracias, Enzo López. Vamos con vos, el protagonista, mientras esperamos que se cierren los otros partidos y ya también cerrando nuestra cobertura, mientras que se va retirando también la gente justamente del estadio. Dale, Dani.
3: Pablo.
0: Sí.
3: Sí, estoy con el otro que hizo el gol de Pacífico.
0: Mauro Páez.
3: Mauro Páez, sí. Abriste el marcador, bueno, para Pacífico llevar los 3 puntos.
6: Sí, la verdad que gracias a Dios se dio una jugada ahí en ataque, quedó rebote y nada, estuve en el lugar correcto y pude convertir.
3: Bien lo dijo Enzo López, se pudo jugar por arriba, nada por abajo.
6: Sí, sabemos que era una cancha complicada y la única manera era la pelota parada y las que nos quedaran claras era tratar de convertir así.
3: ¿A quién se dedica el triunfo?
6: A mi novia Guay y a toda la familia que me ven.
3: Muchas gracias.
6: Gracias a vos.
3: Mauro Páez.
0: Bien, Mauro Páez también. Allí se va retirando, bueno, se van los jugadores de Colón y también de Pacífico. Está acá Jofre también, no sé si querés tenerlo. Acá Jofre, vení, quédate un ratito, allí Rami, el capitán también de Colón, gran encuentro para ir cerrando. Dale, Dani, te escucho.
3: Sí, estoy acá con Ramiro Jofres. Ramiro, bueno, se hizo todo lo que se pudo hacer, digamos, bueno, con respecto al partido, lucharon hasta el final.
7: Sí, la verdad, sabíamos el calibre del rival, pero bueno, no... Estamos de local, viste, y queríamos dar la misma pelea que ellos nos van a dar en la cancha de eso. Tranquilo, porque venimos haciendo bien las cosas, con la cabeza fría, los pies sobre la tierra, y sabemos que queda mucho torneo por delante. Hemos perdido dos partidos solamente y no es para mí.
3: Una lástima lo de ser último.
7: Sí, una lástima, faltó un minuto. Pero bueno, la verdad que vamos a trabajar en la semana para enfrentar al rival que viene. Estamos preparados también para eso.
3: Muchas gracias.
7: Gracias a
0: ustedes. Ahí está, Ramiro Jofré, otro de los grandes baluartes. Bueno, Dani, te libero. Nos reencontramos el próximo fin de semana.
3: Nos reencontramos el próximo fin de semana.
0: Gracias. Bueno, Carlitos, resultados que se van a ir terminando. Recordemos, si hay asado vos, dice Marcelo Benítez. Está invitado, Marce, para el aniversario que decían.
1: Sí, la semana sí, que sí. Viene.
0: Marce, no sé, contame. Ya se están cerrando los partidos, o ya prácticamente todos cerrados, de esta séptima fecha del campeonato, justamente para, bueno, otra transmisión aquí en el aire de Radio 1. Bueno, Carlito, lo ganó Pacífico, creo que lo ganó bien. Colón, como decía, con Jofre, con sus armas, no lo querían perder de local, pero bueno, un gran sacrificio, una enorme entrega, como todos los partidos para la gente de Colón.
1: Exactamente, lo ganó muy bien el Sport Club Pacífico, por categoría, por la clase de jugadores que tiene, sí. Bueno, lo ganó bien, Colón lo planteó bien el primer tiempo, hizo un desgaste importante, también hay que resaltar, me parece muy bien lo que dijo Jofre, ¿no? Esto es largo, tienen los pies sobre la tierra, han perdido dos partidos, sí, ¿sí? En siete presentaciones, es interesante lo que está haciendo Colón, así que a trabajar, borrón y cuenta nueva, lástima la expulsión. Y del otro lado del Sport Club Pacífico, muy superior, sí, pudo haber convertido mucho más goles si no hubiera sido por el arquero. Pacífico lo manejó bien, vuelos altos de Vasconcelos, el mismo número 10, sí, Agustín Soto, interesante, los dos centrales no tuvieron problema. Prácticamente Mariano Rodríguez tampoco tuvo mucho trabajo, así que Pacífico lo gana bien, el puntero del campeonato, podrá seguir trabajando tranquilo, y bueno, y ahora hasta la próxima fecha.
0: Carlitos, nos vamos, todavía no termina el primer tiempo, nos vamos a ver Argentinos Juniors y Belgrano. Exactamente. 49 minutos, sigue ganando Argentinos Juniors 1-0, sigue empatando el Deportivo Maipú y Nueva Chicago 0-0, así que nos vamos a ver los segundos 45 minutos. Gracias, Marce Benítez, único partido abierto casi en el cierre, sigue ganando Ferro 1-0 Andes, empató Villatoel 2-2, lo empató, mirá, en el final, ahí está, empató Villatoel 2-2 en el final del partido.
1: ¿Qué partido, ¿no?
0: Lo empató en el final Villatoel.
1: ¿Qué punto se le escaparon al argentino? Ganaba 2-0, ¿no?
0: 2-0, se lo termina empatando en el final, 2-2, argentino Villatoel empató en su cancha a argentino 2-2,
1: Claro.
0: En el final del partido, y bueno, Andes, que está cayendo 1-0 frente a Ferrocarril Oeste, acá la victoria de Pacífico. Bueno, la tabla que queda actualizada en el cierre. Marce, gracias, con todo el minuto a minuto. Marce Benítez, que ha estado virtualmente haciendo la colaboración permanente. Gracias, todos los resultados, la tabla, un crack, Marce. Así que mil gracias por eso, Marce, querido, por estar ahí también del otro lado en esta cobertura de Radio 1 en la séptima fecha del campeonato, que veremos cómo se programa el fin de semana que viene, por la final del fútbol argentino, que se va a jugar seguramente por la tarde y por el feriado largo que se viene por delante. Carlitos, nos reencontramos el próximo fin de semana.
1: Nos reencontramos el próximo fin de semana.
0: Gracias a todos, gracias a Franquito. Cerramos también las plataformas digitales, en Sala de Control, grabación, puesta al aire en el stream. A todos los que están conectando a través de Radio 1, al ver en YouTube, gracias por todos los mensajes que nos han dejado en YouTube. Muchísimas gracias a los que han seguido la transmisión por allí, a los que han estado en Sense, en Twitch, Lynch, y por supuesto por la radio 96.9, en 95.5 nuestra repetidora en Boven. Se quedan con Vale en 97.5, acompañado de buena programación como siempre aquí en el aire de Radio 1. Gracias y que tengan un gran fin de semana, y cuando el deporte o la información nos vuelva a convocar aquí como siempre, Pacífico 19, Ferro 16, Colón 15, Boven 13, Andes 12, Boca 9, Villatuel 7, Argentino 5, Real 3, Real del Padre 3 y Colonia López con un punto en el cierre de nuestra transmisión. Gracias Marce querido, ahí también con la tabla actualizada del fútbol a nivel local. Gracias y muy buenas tardes, chao.
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8: Entonces la nueva canción de Abel Pintos. Mientras tanto nosotros seguimos en este domingo. Creo que el clima se está poniendo para recibir para siempre en un ratito nada más, ¿eh? Porque canciones más románticas que hablan de amor. Y llega Rosana contigo en Vale.

6:34. Y en Vale 97.5 bailamos un clásico de la mano de Chichi Peralta. Eso es Amor Narcótico. Mientras abrimos el WhatsApp 11:50:50.975 para encontrarnos con mensajitos como el de Irma, que dice: los escucho siempre en el gym mientras hago mi rutina. Ahora estoy haciendo artesanías para la feria. Los amo. Porque hoy recibimos mensajes de amor súper, súper amorosos durante toda la tarde. Desde Joaquín B. González, en el interior de Salta, siempre con Radio Vale. Saludos a mi mamá Claudia, que está haciendo unas tortillas a la parrilla para soportar este frío. Nosotros igual en el norte estamos felices porque es mejor el frío que el calor. Muchos saludos, siempre escuchándolos. Antonella, que ya nos comparte su merienda, y los escuchamos desde Tres Arroyos, la familia Farías. Que tengan un hermoso día, nos desea, mientras nosotros seguimos adelante. Llega Ángela Torres, me encanta. Esta canción se llama Vértigo y vos estás acá en Vale 97.5.

escuchando a Agus Bernasconi con Qué Hice Mal. Estamos ahí a la expectativa, ¿no? De verlo en pantalla grande, en el cine, filmando una película con Wanda Nara, una reversión de una película ya mexicana. Aparentemente Agus va a ser el hijo, un vecino más joven de Wanda Nara, que le pide que se haga pasar por un hijo para cobrar una herencia. Alguna cosa así es la trama. La cuestión es que se van a terminar enamorando. Eso es lo que promete, ¿no? La trama. Ahora tendremos que esperar a ver cómo sigue. Por lo pronto te cuento cómo está el tránsito. Autopista Buenos Aires-La Plata sin demoras en ambos sentidos. Tren Sarmiento ya restableció su servicio. Todavía lo hace igual con algunas demoras y cancelaciones. Y el tren San Martín ya vuelve a funcionar con su cronograma habitual. Había estado con servicio limitado hasta las 6 de la tarde, así que ya todo fluye. Y tenemos a Marc Anthony junto a Nati Peluso para cantar como en un idilio en Vale 97.5.

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Mix, es Camila Cabello con Daddy Yankee. Ya a las 6 de la tarde, 57 minutos, momento que empezamos a ordenar todo, porque llega el domingo a la noche con esta selección de música especial, romántica, con historias de amor, por supuesto, para siempre. Gracias Marina García, Marina García, que estuvo primero en la operación técnica. Menos mal que ya me estoy yendo. La articulación me estaría fallando un poco. Santi Lasalle, desde las 6 de la tarde me acompaña, estuvimos juntos en la musicalización Majo de Benedetti, en la dirección artística Javier Fábregas. Mi nombre es Caro Odena y nos volveremos a reencontrar el próximo fin de semana. Como siempre, a la 1 de la tarde estaremos en la tarde del fin de semana. Por mi parte, les deseo que tengan una excelente semana. Juan Luis Guerra, para ir entrando en este clima. Hace frío afuera, sí, pero mira toda la calidez que él canta. Frío, frío, sonando en Vale, 97.5.

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